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Oye, ya son las 6 de la tarde con 7 minutos. Por ahí nos andan fallando el audio. Ya vamos a, les voy a reponer la canción. ¿Qué les parece? No sé qué les parece a ustedes, pero yo creo que sí, porque la otra como que se escuchó ahí. Había algo, nos estaba fallando algo por aquí, el audio, el sonido, pero ya parece que ya quedó solucionado. Así que vamos a enviarle nuevamente pues el saludo otra vez a estos, a este grupo musical que está sonando, le digo, bastante ahí en la ciudad de Chihuahua. Búsquelo ahí en YouTube, por ahí trae algunas canciones. Un grupo que puede contratar y traérselo a Huachoshik, pero por supuesto que sí. Fíjese, integrantes, pues es César Romero del bajo, Fidel Pulido acordeón y Efraín Ortega, pues que también es la primera voz y guitarra, si no me equivoco. Así que le mandamos un saludo, Toiga, de verdad. Escúchelos, así que los voy a dejar con esta canción. A ver, esta, ¿qué tal suena? ¿Qué les parece? Esto es Si Me Sueñas y es de los Artilleros de la Sierra.

6 de la tarde ya con 13 minutos. Oiga, pues vamos a irnos con más música, mandando un saludito a toda la gente ahí de la Barranca de la Sinforosa, en la cumbre, ahí también por Cieneguitas, Ducheashi. Les mandamos un saludo para todos ustedes. Acá vámonos hasta Rancho Seco, allá por la Laguna de Ochocachi. También les mandamos un saludo. Esperamos que estén muy bien. Y usted díganos también, mándenos un mensaje, díganos de dónde anda, dónde nos está escuchando. Vámonos rapidito pues con más música. Súbale a su radio porque viene este popurrí de cumbias. Es de Remy Valenzuela. 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

Oiga, ya son las 6:23. 6:23. Tenemos mensaje y vamos a darles lectura, a ver qué andan haciendo. Dice, hola Viviana, para saludar a la gente de Yerbitas, municipio de Guadalupe Calvo, pon la canción de Calibre 50, Amor del Bueno. Claro que sí, por aquí la listamos inmediatamente. Dice nuestro siguiente mensaje, hola, buenas tardes, un saludo a la familia Chaparro Ceballos, Amaya Ceballos, en especial para mi mamá Sofía Ceballos. También saludos para usted de parte de Silvia Chaparro Ceballos desde Ciudad Chihuahua. Un saludote hasta Chihuahua, capital. Muchas gracias por enviarnos el mensajito. Y pues aquí en lo que programamos sus canciones, súbale a su radio, vienen los nietos. Esta canción que se llama Coqueta.

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13: Hay canciones que guardo en mi repertorio con mucho cariño, con mucho amor y con muchos recuerdos. Pero hay canciones que definitivamente han marcado mi carrera. Y esta es una de ellas. Espero que tenga un lugar también especial en sus corazones. Esta canción se llama Quiero y Necesito. ¿Cómo dice, muchachos? Por favor.

0: 26 minutos ya nos separan de las 7 de la tarde.
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0: Ay, qué bonita canción, oiga, qué bonita canción, pero vamos a cambiarle, vámonos con más música, súbale a su radio porque viene a continuación Luis Mejía, esto que se llama Vestido, un vestido de besos.

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Nos quedan ya tres minutitos para las 7 de la tarde y me despido con esta canción. Muchísimas gracias por haberme acompañado en este espacio. Mi nombre es Juliana Martínez. Los esperamos mañana a 6:30 de la mañana en Noticias. Muchísimas gracias. Excelente tarde, excelente noche para todos ustedes. Conjunto Primavera, Actos de un Tonto.

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0: ¿Qué tal, amigos? Muy buenas tardes. Los saluda su servidor y amigo, Armando Meléndez. ¡Ánimo, mi gente! ¡Ya llegué! El saludote para toda esa gente bonita que ya está en la mejor sintonía, escuchando la patrona de Huachochi. ¡Ánimo!
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0: Tú ya te la sabes, puedes comunicarte conmigo a través de un mensaje SMS, mensaje de WhatsApp, audios y llamadas, todo es al 649-101-1010.
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0: Y bienvenidos todos, bienvenidas todas a este su programa favorito de Armando el Ambiente, en una noche más de miércoles de guitarra. Así que no te tardes mucho, ya mándame tu mensaje, mándame tu audio, márcame todo al 649-101-1010. Y antes de iniciar con el primer tema, felicitamos a los cumpleañeros, a todos los que nacieron un 22 de julio, muchas, pero muchas felicidades. También a los que están festejando su santo, ahí para Magdalena y Gualterio, felicidades. Y pues a los que están de manteles largos por ahí por cualquier otro motivo, pero están muy contentos, muy felices ahí en casita, también los felicitamos.
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0: Y les cuento, les platico que estamos ya en el día 202. Faltan 163 días para que termine el 2026. 163 días. Menos de la mitad. Ahora sí, iniciamos ya con música bonita, música de pura guitarra tenemos esta noche. Hoy nomás. Ellos son Guitarras de la Sierra y la canción se llama Vestida de Color de Rosa.

Y ya tenemos por acá el primer mensajito que dice: hola, buenas tardes, para quienes saludes a mi familia. Ahí para Ana, Vianey, Luis, Noé, Neri, Isael, Ramón, Maribel, Araceli, Lilian y también en Sibarachi y allá por Guacarichi. Un saludo para ti, que te escuchamos todos los días aquí en Rancho Valdenegro. Y ponme la canción del tren pasajero con las hermanas Jay-Z. Esto es de parte de Efi. Bueno, saludotes ahí para Efi. Gracias por mandarnos ese mensajito. Ahorita le buscamos su canción. Claro que sale, sí sale esa. Y nos vamos luego con el siguiente tema. Esto se llama Acá Entré. Ah, no es cierto. Esto se llama Tiernas Mentiras. Tiernas Mentiras ahí

0: ahí quedó, tiernas mentiras con los Benítez de la Sierra. Cuando nos están faltando ya nada más 11 minutos para que sean las 8 de la tarde. Continuamos por acá. ¿Tenemos mensaje o ya no tenemos? Ah, claro que tenemos. Dice, hola, profe, para que me saludes a Guillermo Cruz hasta Camargo, Chihuahua. Y póngale una canción con los Benítez de parte de una admiradora. Saludos, profe. Saludos para ti también. Y bueno, les enviamos el saludote ahí para Guillermo Cruz, que nos escucha por allá en Camargo, Chihuahua. Y el otro mensaje dice, póngame una canción, por favor, de Los Temerarios, gracias. Los Temerarios así con pura guitarrita. Se me hace que no los voy a hallar, se me hace que no.
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0: Un saludo ahí para toda la racita que nos está acompañando ahí en su carro, en su camioneta, en su trocona. A los que vienen por ahí en carretera, un saludo y gracias por venir en la buena sintonía, escuchando la 91.1, la patrona de Huachochi.
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0: Y ahora sí, nos vamos con los Armadillos de la Sierra y esto se llama Acá Entre Nos. ¡Súbale, pues, súbale!

0: Acá entre nos se llama el tema que acabamos de escuchar aquí con los Armadillos de la Sierra, y ahora nos están faltando ya nada más 7 minutos para que sean las 8 de la tarde. ¿Cómo anda esa racita por allá en Guadalupe y Calvo? Ya mándenos esos mensajes, ándele. Ahí en cabecera municipal, allá por Baborigame, ¿cómo andamos? Un saludote ahí para todos ustedes. No se tarden mucho en enviarnos un mensaje. Solicítenos la canción que sea de pura guitarra, ¿eh?
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0: Y ahora sí nos vamos con un tema solicitado con las hermanas Jaycee. Esto que se llama El Tren Pasajero. ¡Súbale, pues!

Ellas son las hermanas Jaycee con el tema del tren pasajero. Y ahora solamente nos faltan dos minutos para que sean las 8. Y continuamos aquí armando el ambiente. Y gracias por estar escuchando la 91.1. Ahora ya no más falta que te reportes con un mensajito, solicites tu canción. Mandes ahí tu saludo, ándale.

Bueno, pues mientras que tú me escribes tu mensaje, yo me voy con otra canción. Ahora es de Relámpago Sierreño. Y esto se llama Una Rosa Roja.

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4: 8 de la noche, ya son las 8 de la tarde noche con 5 minutos y continuamos aquí armando el ambiente en una noche más de miércoles de guitarra. Estoy esperando ya sus mensajes, sus audios, sus llamadas. Ánimo, ánimo ahí a toda la racita que nos acompaña en Huizarochi. Se llama Dime Dónde, Dime Cuándo con los Benítez de la Sierra.

0: ahí quedó, eso se llama Dime Dónde, Dime Cuándo con los Benítez de la Sierra. Y ya son las 8:08. Ánimo, ánimo, saludotes ahí a los que andan trabajando todavía. Desde bien temprano y hasta bien tarde trabajan, hombre, qué trabajadores que son ustedes. Y ahí en casita, un saludote ahí para las señoras que ya están preparando la cena. ¿Qué estarán haciendo de cena las señoras? ¿O todavía es muy temprano? ¿Todavía no?
1: Mi vieja está muy
0: a cenar hasta allá como a las 9, ¿no?
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0: Salúdame a mis sobrinas Margarita y
1: pues dice que
0: Linda,
1: chueca,
0: Linda,
1: que
0: Melissa. También para Nitzia, Nicole, Bianca, Yaritza y a mis hermanos Joel, Víctor, Álvaro. También un saludo para Carlos y a mi hermana Juana, a mi mamá Marcelina, a mi cuñada Leti y a mi cuñado Jorge. Y pon una canción de los Jefes de la Sierra Grande de parte de Viviana. Ándale pues, Viviana, un saludote también para ti, ¿eh? Y un saludote ahí para toda tu familia. Dice, gracias por la música, ahora póngame la canción de Botas y Sombrero. Póngamela para hacer tortillas a gusto, tortillas de harina, dice. Ahí con los Jefes de la Sierra Grande. Bueno, pues ahorita la buscamos. Buscamos a los Jefes de la Sierra Grande y le ponemos esa canción, la de Me Pongo Mis Botas y Mi Sombrero. Ahora vamos con esto. Esta canción es a cargo de Sentimiento Sierreño y la canción se llama Soy Nada Sin Ti. Así que súbale pues.

Y se acabó la presencia de Sentimientos y Reño. Soy nada sin ti. 8:13 ya con 13 minutos. 8:13. Y que siga la buena música de guitarra. Saludamos ahí para toda la racita que nos está acompañando por allá en Aguasarca, allá en La Unión, en Los Patos, allá por el Bajío de los González, en Laguna de los Corrales. ¿Dónde anda Chabelita? Pues, ¿dónde anda? Se nos perdió, se nos extravió.

0: Bueno.
1: Bueno.
0: ¿Cómo estás?
1: Bien,
0: Pues yo también bien. ¿Por qué no me habías marcado?
1: No. Ya te marqué.
0: Ah, pues ya me marcaste, ¿verdad? ¿Y a quién vamos a saludar?
1: Voy a saludar a mi hermana. Hacemos luego a mi hermana a Gisel, luego. Nada más.
0: Nada más para tus hermanas el saludo. ¿Y cuál canción les ponemos?
1: Me pones una con el Tini Lalo, con la Ya Borracho, no sé cómo se llama.
0: La de Ya Borracho con Bertini Lalo. Bueno, ahí la vamos a buscar, Vicky.
1: Y un saludo para usted también.
0: Y otro para ti, Vicky, pórtate bien.
1: Ah, yo siempre me porto bien.
0: Ah, bueno, a más te vale,
1: ¿eh? Ándale, pues.
0: Adiós, Vicky.
1: Adiós.
0: Bueno, pues saludotes a Vicky y a toda la racita que nos acompaña allá por Baborigame. Allá en donde dice Vicky que ella no se sabe portar mal. Continuamos con más música. Esto se llama Me Pongo Mis Botas. Ahí están los jefes de la Sierra Grande.

Ahí quedó con los jefes de la Sierra Grande. Me pongo mis botas y ya son las 8:18. 8:18.

0: Dice Noragua Curubi, esa canción le cae. Es nada sin su Petronila, usted, ¿verdad? A la de Soy Nada Sin Ti. Ándele, pues sí, me cae, nos cae a Petronila y a mí, ¿verdad? Ándele, pues un saludote ahí para Petronila. ¿Quién sabe dónde andará ahora Petronila? Lo bueno que siempre anda sola, ¿eh?
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0: Nadie se le arregla. Nadie la pela por allá. ¿Será? Hola, profe, que ya me puso la canción que le pedí. ¿Desde cuándo? ¿Cuál le puse ahí con los Benítez? Pues yo creo que esa de Soy Nada Sin Ti. Hola, profe, para que me pongan la canción de Rosas Rojas. Saludos, profe, pero póngamela porque lo estoy escuchando. Ándale, pues, saludotes ahí para usted. ¿En dónde estará escuchándonos, eh? ¿En cuál rancho, en cuál ciudad, en cuál municipio? Saludo para mi señora que la amo con toda mi alma. Ella se llama Imelda Cordero de Durán. Entonces, aparte de su viejo Julio Durán, de acá de Chihuahua, en Granja Dos Potrillos, trabajando duro aún. Ay, por favor, maestro, la canción del Ranchero Chido para entrar en ambiente. Y gracias,
1: mi vieja.
0: Ándale, a ver si encontramos ahí el Ranchero Chido con pura guitarrita. Un saludote hasta allá, hasta la Granja Dos Potrillos, allá por Chihuahua capital. Gracias por estarnos escuchando,
1: ¿eh?
0: Y bueno, vamos a mandarle esta canción ahí para Petronila. Es una de sus canciones. Esto se llama Princesita con Bertín y Lalo.

Se acabó ahí con Bertín y Lalo, la princesita. 8 de la noche, ya con 22 minutos, las 8 ya con 22.

0: Saludamos ahí para toda la gente que nos acompaña por allá en Ballesta. ¿Cómo andan? Un saludo ahí en Agua Blanca, a don Álvaro.
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0: A toda la racita que nos acompaña por allá en la cabecera municipal, ahí en Ballesta. Y también el saludo a toda la gente que nos acompaña allá por la región del Vergel. ¿Cómo está esa gente bonita allá en el Alto de las Garrochas? Un saludote. Y a la gente que nos escucha por allá en el Ejido San Carlos, un saludote también para ustedes.
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0: Y continuamos con más música. Viene por acá el grupo Excelencia. Eso se llama el ranchero chino.

Ahí quedó el ranchero chido con el grupo Excelencia. Son ya las 8:26, 8:26. Hola, buenas noches, para pedirte una canción de Luna Llena. Lo estamos escuchando aquí en la mesa de los Mendoza, de parte de Valeria. Y un saludo para mi padrino Gonzalo Payán Jiménez. Y un saludo para ti. Ándale, gracias Valeria, un saludote para ti, un saludo ahí para toda la familia, ahí en la mesa Los Mendoza, ahí por Baja.

0: dice, ¿qué tal, profe? Yo le arrimo a la Petro. ¿Cómo, cómo? ¿Usted me acerca a Petronila para acá? Usted se le anda arrimando a Petronila. ¿Cómo está eso? A ver, platíqueme, platíqueme.
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0: Hola, mándele un saludo a la gente de la cumbre de Río Verde, ahí para mi abuela María, mi abuelo Santiago, a mi prima Marta, también a mi prima Cristina, a mi mamá Rosa, y es todo de parte de Irene. Y póngame una canción de Los Armadillos, La Helenita, y un saludo para ti, dice... Gracias, gracias, saludotes ahí para toda la racita que nos acompaña por allá en la cumbre de Río Verde. Y la siguiente canción que tenemos por acá es a cargo de Miguel y Miguel. Y esta canción se llama Cada Quien. Cada Quien.

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0: Se acabó la Helenita ahí con los armadillos de la sierra. Faltan 19 minutos, solo 19 ya para que sean las 9 de la noche.
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0: Oiga, profe, pónganos una buena canción de La Bertinista, la de Me Estoy Quemando por Tomar. Acá lo estamos escuchando en Rocheachi, don Aurelio y don Chuy. Ándele, pues, saludotes ahí para don Aurelio y para don Chuy. Escuchando la patrona a todo volumen. Hola, buenas, profe. Pónganos una canción con Ariel Camacho. La de No Lo Hice Bien, ahí, por favor. Ahí la buscamos para complacerla. Primo, primo, ¿cómo anda, primo? Ya llegó el primo. Primo, póngame la canción esa de Mi Más Grande Anhelo con Ariel Camacho, primo. Y ya se la sabe, primo. Un saludo para usted, primo. Y ya se la sabe, aquí andamos ya, primo. Primo, échele, échele, échele, primo, primo. Ánimo, ánimo. Ahí está, primo. Siempre con sus mensajes así, bien. Con todo, ¿no? Saludotes, primazo, saludotes. Y pues nos vamos con otro tema. Otro tema que tenemos por acá listos. Es con Impacto Sierreño y esto se llama Una Tarde. Vamos a escucharla.

Es Impacto Cierreño, la canción se llama Una Tarde y faltan 14 minutos. 14 minutos ya para que sean las 9 de la noche. Y continuamos con más.

Atención, mucha atención. Se solicitan hombres y mujeres de aquí de Huachochi, de las comunidades cercanas, a todos los que se interesen en ir a trabajar al Oasis o hasta Hércules, en la pizca de chile jalapeño, de cebolla y de sandía. Hay salida, sí, hay salida este sábado 25 a las 9 de la mañana. ¿Quieres más información? Pues comunícate ahí con el señor Miguel Díaz al 649-10-34207. Recuerda, también puedes anotarte personalmente ahí en su domicilio. Ya lo conoces, ya sabes, es allá por la colonia PRI, ahí en Abarrotes Camila. Ahí te estará esperando el señor Miguel Díaz. Pero pues no pierdas tiempo, mejor comunícate ahora mismo al 649-103-4207 y aparta tu lugar. Pero pues no te vayas solo, llévate al compadre, al amigo, a la mujer, a todo el rancho y vámonos, vámonos a trabajar al Oasis o hasta Hércules, ¿por qué no? Y recuerda, si vas al Oasis o vas a Hércules, viaja con el señor Miguel Díaz. Y tengo por acá otro mensaje. Este mensaje dice, buenas tardes, ¿le podrías poner una canción, profe? La de Me Gusta, Me Gustas, de los Benítez. Ay, por favor, gracias y que tengas bonita noche. Gracias, muchas gracias. Ahí le buscamos su rolita para complacerlo. Y vámonos con esta de los Armadillos. Se llama Luna Llena.

0: Se llama Luna Llena y con los Armadillos faltan 8 minutos. Solo 8 minutos ya para que sean las 9 de la noche.
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0: Y continuamos con más música.
1: Hola, compadre.
0: Más saludos, más complacencias. En esto que es una noche más de miércoles de

0: Dice por acá, no se deje, profe. Dígale que esas herramientas son del maestro Armando. ¡Ánimo, ánimo! Ah, para el mensajito ese que decían que le arrima a Petronila o algo de eso, ¿verdad?
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0: O que me la arrima o me la acerca para acá a la Petronila. O que él ya anda arrimando.
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0: ¿Quién sabe qué querría decir? Hola, para que me saludes a la gente de la cumbre del Río Verde, a mi mamá Estela y a mi papá Enrique, especialmente para mi abuelo Proceso y a mi hija Adilene, ahí con la canción de Diego Sierra. ¡Qué triste la situación! Esto es de parte de Selene. Ándale pues, Selene, un saludote también para ti. Y a toda la racita que nos escucha por allá en la cumbre de Río Verde.
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0: Para que me saludes aquí en Corralitos, a Mario, a Nael, Daisy, y también para Guachochi, ahí a mi mamá Rosa, y también para Lupita, para Esteban, y esto de parte de Adeli. Ándale pues, Adeli, un saludo para ti también. Y vámonos con algo de Ariel Camacho. Esta canción que tengo aquí se llama No lo hice bien.

0: Él es Ariel Camacho y los plebes del rancho. Se llama No lo hice bien. ¡Ánimo!
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0: Me estoy quemando por tomar con la Bertiniza de Culiacán. Tres minutos y serán ya las 9 de la noche.

0: Y se acabó eso que se llama Me estoy quemando por tomar.
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0: Las 9:01 PM. Los años que yo tengo con Isma Ortiz y Sierreños M.

0: Se acabó los años que yo tengo. Son ya las 9:03, las 9:03, ahí va avanzando el tiempo. Un saludo para la gente de Huachochi y sus alrededores de parte de la familia Díaz y ánimo, profe.
1: Pero
0: ánimo.
2: Ahora, compa, gente, juega.
0: Para que me saludes ahí en la mesa de Menguachi, para Berta, Olivia, Ernesto, Razo, Mario, Daniel, Cristina, Esteban, Melesio, Elisa, Raúl, y esto de parte de Angélica. Ándale, pues saludotes ahí para la gente de la mesa de Menguachi. Hola, buenas noches. ¿Cómo estás? Para saludar a mi papá Mauro, a mi mamá Alejandrina, a toda la familia Payán Prieto, y para pedirte una canción de Orgullo Sierreño, Mi Promesa. Esto de parte de Petronila, y un saludo para ti también. Órale, saludotes ahí para Petronila, que nos envió por acá un mensajito. A ver, ahorita vamos a escuchar esa canción. Dice que se llama Mi Promesa. Ahí la escuchamos, la vamos a poner mucha atención.
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0: Seguimos con más. Ahora viene Ariel Camacho. Esto se llama Mi Más Grande Anhelo. Ahí está para el primo, ahí está su rola.

0: Eso se llama Mi Más Grande Anhelo, ahí con Ariel Camacho.
1: Dale pues.
0: Y vienen por acá los queridos de la sierra con este tema que se llama ¿Qué hay que hacer?

0: Es la música de Los Queridos de la Sierra y el tema se llama ¿Qué hay que hacer? 9:13, 9:13.
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0: Y por acá dice, buenas noches, para que me saludes a mi mamá Camila y me pones la canción Una Copa Más de Ariel Camacho. Y un saludo para ti, dice. Órale, pues, la buscamos y ahorita en un ratitito la vamos a escuchar. Dice, para saludar a la cumbre de... ¿De dónde? Hasta ahí nomás quedó el mensaje. Para saludar a María Chaparro, que es el amor de mi vida. Y para decirle que hay paso por ella el sábado para que se aliste y de parte de su amorcito. ¡Órale pues! ¡Ándale, María Chaparro! Que tienes que estar bañadita, bien cambiadita y con la bolsa de la ropa ahí en una mano, porque ahí van a pasar ya por ti el próximo sábado. De parte de su amorcito, dice. Póngame una canción con Miguel y Miguel. Yo soy la voz y no lo toco. Ah, dice, y no le toco su mandado. Da miedo con usted, dice. Aguas, pues, aguas. Ahí déjeme mi mandadito. Vámonos con otro tema que nos habían solicitado de quién eran, de los Benítez. Esta canción que se llama Me Gustas.

0: Y se acabó, se llama Me Gustas ahí con los Benítez de la Sierra. Ya son las 9 de la noche con 19 minutos, 9:19.
1: Todas las chicas.
0: Dice, hola, buenas noches, para que me ponga la canción de Mis Dos Vicios de los Jefes de la Sierra Grande. Y un saludo a la familia Cobo Armendariz. Ándele, pues, saludotes ahí para toda la familia Cobo Armendariz.
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0: Y el otro mensaje dice, profe, pónganos la canción de la Delgadina con la Bertiniza. Ándele, pues, ahí la vamos a buscar. Y por acá dice, para que me saludes allí en Remojachi, a Pilar, Alonso, Rosa, Eider Cabanero, de parte de Cristi Figueroa, y que suban a la señal mañana a las 10 de la mañana. Saludos allá por Cuauhtémoc a mi hermana Guadalupe Figueroa, de parte de la familia Figueroa. Bueno, pues ahí está el saludote de Cristi Figueroa, que saluda a la gente de Remojachi, a Pilar, Alonso, Rosa, Eider Cabanero. Y que suban a la señal mañana a las 10 de la mañana. Y seguimos. Esta es la canción que me pidió Petronila. Vamos a escucharla.

0: qué bonita canción. Se llama Mi Promesa y la canta el grupo Orgullo Sierreño. Continuamos con más, con mucho más. Todavía tenemos más de la media hora para disfrutar de la música bonita, de la música de guitarra.
1: Hola, compadre Simón.
0: ¿Y cómo anda esa gente ahí por Barrio Azul? Un saludote ahí para todos. Ahí por la colonia La Loma también los saludamos con todo el gusto.
1: Hola, compa, gente,
0: y mensaje que nos acaba de llegar, dice: mándale un saludo a la raza de La Trinchera, allá por Rocheachi, especialmente para Gabriel y Juan Leiva. Que estos, ¿qué dice? Ah, y es todo de parte de Carla. Ándele pues, el saludo de Carla para la racita de La Trinchera, allá por Rocheachi. Pero el saludo es muy especial para Gabriel y para Juan.
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0: Y bueno, continuamos con más música. Por acá tenemos esto a cargo de los Broncos de Sinaloa. Se llama 14 años, 9 meses.

Ahí quedó los Broncos de Sinaloa con el tema 14 años, 9 meses. Y llegan por acá Miguel y Miguel con esto que se llama una cosa.

0: Se acabó eso que se llama una copa más ahí con Miguel y Miguel.
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0: Solamente nos faltan ya 27 minutos para que sean las 10 de la noche. Llegan de nuevo los jefes de la Sierra Grande y esto se llama Mis Dos Vicios.

0: ahí quedó eso que se llama Mis Dos Vicios con los jefes de la Sierra Grande. Y ahora solamente nos están faltando 24 minutos. 24 minutos ya para que sean las 10 de la noche.
1: Hola, compadre Simón. A la pista, primo.
0: Nuevamente, maestro, aquí saludándolo desde Granja Dos Potrillos de Chihuahua. Para saludar a mi señora Imelda Cordero de parte de Julio Durán, que cada día que pasa la amo más. Profe, por favor, la canción Mi Ranchito con Antonio Aguilar. Gracias y saludos para toda la gente de Rancho que están escuchando La Patrona de Huachochi. Ándele pues, saludotes, saludotes hasta allá en la Granja Dos Potrillos. Dice, cuida va, Chuaní. Dice, salúdeme ahí por la colonia PRI. En segunda etapa para la familia Hernández y a la familia Aguirre Vega. Y para usted también, dice, ándele pues, saludotes, saludotes. Ahí para ustedes por allí en la colonia PRI. Y el otro mensaje dice, para saludar a mi madre Marta y también a Florencia, Ana Francisca, Sabina, Carmen, Adelaida y también a la cuñada María Cruz y al hermano José Moreno. También a Lencho, Diana, Darío y dedícales una rola bien chida. Y un saludo para ti de parte de Carla. Ándale pues, Carlita, un saludote también para ti. Seguimos con esto que también me lo solicitaron, es a cargo de la Bertiniza de Culiacán y se llama Delgadina, la que se paseaba de la sala a la cocina.

0: Ahí quedó con la verdiniza de Culiacán. Se llama La Delgadina. Y ahora nos faltan 18 minutos, solamente 18 minutos, para que sean ya las 10 de la noche. Ahí vamos poco a poco acercándonos a la recta final del programa.
1: José Lorenzo, allá en Jalianguis.
0: Un saludote ahí para la gente que nos acompaña por ahí en la colonia Arboleda, ahí por la colonia Las Tunas, y a toda la gente allá de Turucea.
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0: También el saludo ahí para la gente que nos acompaña por allá en Rancho Seco. Saludos, mi gente, allá para Barrio Escondido también. Allá por los Aguajitos también suena la patrona duro y macizo.

Y seguimos con más música. Esto que tengo aquí es a cargo de los Tres de la Palma y se llama... Eso se llama Entregó.

0: Ahí quedó entre golpes y besos con los tres de La Palma. Solamente nos están faltando ya tres minutos para que sean las 10 de la noche. Ánimo, ánimo, mi gente. ¿Cómo andamos allá por Agua Azul? Allá en Caborachil. Saludote ahí para toda la racita. También el saludo ahí para la gente de Macharichi. Sí, pues, ¿cómo no?
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0: Y en Rosanachi también ahí están escuchando la patrona. Un saludo ahí para toda la racita de Rosanachi.
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0: Y seguimos con más música. Ya estamos a punto de llegar a la recta final del programa. Esto que tengo aquí se llama Cruzando Cerros y Arroyos. Ellos son los Cuates de Sinaloa.

Ahí quedó eso que se llama Cruzando Cerros y Arroyos con los Cuates de Sinaloa. Ya estamos en la recta final del programa. Faltan 9 minutos, solamente 9 minutos para que sean ya las 10 de la noche. Esta canción se llama De Nuevamente y la canta La Bertiniza de Culiacán. Ahí está su rolita, oiga, ahí está.

Nuevamente con la Bertiniza de Culiacán. Y ahora nos están faltando solamente 5 minutos. 5 minutos para que sean ya las 10 de la noche. Esto ya se está acabando. Vamos a escuchar esto que es a cargo de los nietos. Se llama Ya ves. Súbale pues, súbale.

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1: Ya son las 10 de la noche en punto. Esto quiere decir, esto significa que mi tiempo se ha terminado por el día de hoy. Yo te agradezco de todo corazón el que me hayas permitido haber entrado a tu casa. Gracias por haberme acompañado en este espacio musical de saludos y complacencias. Pero te espero aquí el día de mañana en punto de las 8 de la noche, si Dios así lo quiere. Tu servidor y amigo Armando Meléndez te desea que seas feliz ahora y siempre. Que tengas una excelente noche. ¡Hasta la próxima!

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1: ¿Cómo están? Soy Claudia Mejía. Un nuevo episodio de Ya Oíste. En esta ocasión vamos a hablar de demencias y viene a mi cabeza cuando mi mamá de repente se le olvida algo de a qué vine, ya me va a dar el ice. Pero realmente pues es algo que decimos, ¿no? Comúnmente, y no sabemos si en realidad sea un factor para que nos dé algún tipo de demencia, ¿no? Y nada más lo decimos al aire, pero pues puede ser que sea más complejo que eso, ¿no? Entonces hoy tenemos a la doctora Cecilia Acosta, ella es neuróloga.
6: Hola Claudia, muy bien, muchas gracias por la invitación. Fíjate que es algo muy cotidiano, ¿no? Todos cuando tenemos esta tendencia a olvidar algo, siempre estamos pensando en una enfermedad como el Alzheimer. Uh-huh. Y resulta que nosotros que nos dedicamos a esto, que somos neurólogos y cotidianamente evaluamos pacientes, pues es un tema muy común, pero poco valorado por las personas, porque pensamos que es algo natural y normal, uh-huh, olvidar cosas en algún momento determinado.
1: Cuando vamos al refri decimos, ay, ¿ya que vine?
6: Sí, fíjate que también hay un tip. Hay un tip. Cuando yo voy al refri y voy a una cosa y no recuerdo y me regreso y después me acuerdo, ahí diríamos que es algo natural, es algo normal. Cuando no me vuelvo a acordar, ahí tenemos un foco rojo prendido.
1: De aguas, ¿no?
6: Hay que evaluar esta parte. Y tal vez la principal sospecha no solo el olvido como tal, sino el impacto que tiene en nuestra vida diaria. ¿Cuántas veces me sucede? ¿Cuántas veces dejé de hacer una cosa porque lo olvidé? Y no es la primera vez, me está sucediendo cotidianamente, recurrentemente.
1: También es algo degenerativo, ¿no? Es como cuando decimos, ya estoy grande, ya se me están olvidando las cosas.
6: Fíjate que tocas un tema muy importante, la edad. Un tiempo, no hace mucho tiempo, todavía se utilizaban términos como la demencia senil. Y entonces se le atribuía al proceso de envejecimiento exclusivamente la pérdida de memoria. Y ahora sabemos que esos términos ya son obsoletos, no se utilizan. Y que puede haber personas que no tan seniles que puedan presentar síntomas relacionados con un deterioro cognitivo. De hecho, el término de demencia sigue siendo un término fuerte. Ha cambiado su nomenclatura en la actualidad. Hablamos de deterioro cognitivo. Y el deterioro cognitivo se puede presentar a cualquier edad. No necesariamente tendríamos que ser seniles, pero no todas las demencias son enfermedad de Alzheimer. Existen algunos tipos particulares, y las podríamos dividir en aquellas enfermedades que irremediablemente progresan y que tienen un carácter degenerativo. Y habrá algunos deterioros cognitivos que son secundarios, por ejemplo, un trastorno tiroideo. Okay. Obviamente lo más impactante son aquellas enfermedades en donde irremediablemente el paciente va perdiendo no solo su capacidad de memoria, su capacidad de lenguaje, la capacidad de reconocer personas, la capacidad de autocuidado. Y entonces ese tipo de enfermedades son realmente devastadoras porque van progresando y afectando no solo al que padece el problema, sino al entorno.
1: ¿Cómo llegamos a eso? O sea, ¿en algún momento todos podemos tener cierto tipo de deterioro?
6: Sí.
1: Ya en la adultez, en la vejez.
6: Sí.
1: ¿O cómo llegan las personas? ¿O es genético? ¿Cómo es?
6: Okay. Todos, por tener un cerebro, tenemos susceptibilidad. Tenemos un riesgo al nacer de poder tener cualquier enfermedad del sistema nervioso central, porque tenemos el órgano principal que es el cerebro. Pero si yo tengo un familiar directo con algún padecimiento, como este tipo de enfermedades degenerativas que van progresando con el tiempo, pues mi riesgo se incrementa. Pero si yo, aparte de tener este riesgo genético por tener un familiar directo enfermo, pero aparte yo soy diabético, hipertenso, tengo problemas con mi peso, tengo problemas auditivos y no escucho bien, o tengo malos hábitos, no hago dieta, no hago ejercicio. De hecho, en la actualidad sabemos, y eso ya está más que estudiado, el 56% de los pacientes que tienen alguna demencia degenerativa tipo Alzheimer, por ejemplo, el 56% puede ser prevenible.
1: ¿Cómo es vivir con demencia?
6: Imagina que una persona no sepa dónde vive, quién es, en dónde está, que olvide quién es su esposo, sus hijos, y que aparte no pueda tener una posibilidad de sobrevivir y que dependa de terceros para eso. No son capaces de bañarse porque olvidan cómo bañarse. Olvidan cómo ponerse la ropa, se llaman apraxias, olvidan todo este acto motor de ponerte una camiseta, un pantalón, cómo ir al baño. Y todas estas cuestiones van a generar una dependencia de terceros y que el que cuida pues va a tener que hacer todas esas actividades para poder mejorar la calidad de vida de los pacientes. La invitación es que nos volteemos a ver y identifiquemos, ¿no? Y a veces mucha gente se asusta, porque he tenido pacientes que dicen, doctora, se me olvidan las cosas. Y a veces puede suceder que estén deprimidos, que no duerman bien, que tengan ansiedad. Y la ansiedad provoca problemas de concentración. Entonces los tranquilizamos, los evaluamos y concluimos. Pero en algunos casos, pues obviamente no son conscientes de lo que sucede. Y en la mayoría nosotros podríamos decir, me está fallando esto, voy a hacerme evaluar, porque aparte pues tengo malos hábitos y a veces el que nos corrijan esos malos hábitos cuesta mucho trabajo y a veces haciendo eso es suficiente pues para poder, digamos que retomar nuestra vida normal sin que estemos en peligro de desarrollar algún tipo de demencia.
1: Como profesional de la salud, ¿qué les dirías a las familias que están enfrentando esto?
6: Fíjate que sí es un tema muy difícil. Primero es la cuestión de la aceptación. Generalmente el familiar es el más renuente a pensar que algo está pasando y hay una especie de negación inicial. ¿Qué se tiene que hacer? Bueno, el cuidador tiene que entender qué es lo principal. Dormir bien, comer bien, para que pueda sentirse fuerte para cuidar a una persona que requiere el cuidado como el de un niño. ¿Qué decirle a un cuidador? Primero, que la enfermedad es crónica y progresiva y que irremediablemente va a tener esta progresión y conforme pasan las etapas de evolución va a haber un mayor impacto en la dependencia de terceros para sobrevivir y por lo tanto que el paciente tiene que irse programando y dosificando. Y que tiene que generar una red de apoyo. A veces es la misma familia la red de apoyo. Hacer fuerte al cuidador. Uh-huh. Darle la información para que cuando suceda alguna complicación puedan resolver inmediatamente.
1: Aunque, por ejemplo, la familia lo sepa, siempre hay contextos complicados, ¿no?
6: Sí.
1: Entonces no es como que así ya lo sé, voy a ayudar, voy a ver, nos vamos a organizar. No siempre pasa.
6: Fíjate que yo lo que hago es reunir a la mayoría de las personas que pudieran estar en contacto directo para decirles, ustedes, estamos en un barco, vamos a remar siempre para el mismo lado. Porque no sé si te ha pasado, Claudia, que hay personas que tienen diferentes formas de pensar.
1: Sí.
6: Y entonces dicen, no, es que yo creo que mejor no le des medicamento porque eso creo que no. Y yo me da miedo que le des esto porque fulanita le dio tal. Entonces hay una serie de opiniones que lo único que pasa es que todo el mundo se confunda. Y por eso nosotros tenemos que estar ahí como llevando la batuta. Esto se hace, cuiden esto, trabajen en eso. Doctor, es que tengo miedo porque este medicamento leí tal cosa, no tengas temor. Vamos a trabajarlo, vamos a hacerlo. Y si todos remamos por el mismo rumbo, entonces no va a haber esta familia fragmentada, fracturada, porque todos tienen opiniones diferentes. Y el único que pierde es el paciente. En la actualidad, los servicios de salud en el ISSSTE se han abierto para que el paciente, independientemente del lugar donde vive, si él tiene una necesidad por un trastorno de memoria, pueda acudir en el servicio de neurología donde esté disponible, independientemente de la zona. Esto del programa de salud mental es maravilloso.
1: El correo es saludmental@iste.gob.mx. Doctora Cecilia, muchísimas gracias. Fue muy tranquilizadora, yo creo que para varias personas que nos están escuchando.
6: Sí, Claudia, yo te agradezco mucho que toques estos temas porque son de tanta relevancia y tanta importancia que yo aprecio mucho.
1: Muchísimas gracias, doctora.
6: Gracias a ti, Claudia. Saludos a tu audiencia.
1: Gracias. Ella es la doctora Cecilia Acosta. Yo soy Claudia Mejía. Nos vemos en un siguiente episodio. Bye.
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0: Y esa ponla ahí en la esquina, Fabián.
1: Sí, exactamente. Yo me voy a llevar toda la renta.
0: Ustedes, patrón, ¡eh! ¡Eh! ¡Eh! Ahí vienen los patrones.

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2: ¿Sabías que Charles Darwin, el científico que cambió para siempre nuestra forma de entender la vida en la Tierra, probablemente era intolerante a la lactosa?
3: ¿Que se casó con su prima,
2: tuvo 10 hijos y pasaba sus días encerrado en casa, enfermo, escribiendo cartas? Hoy no vamos a hablar de Darwin de los libros de texto. Hoy vamos a conocer a Charles, al ser humano detrás de la teoría. Charles Darwin nació en 1809 en Inglaterra y vivió durante la época victoriana,
3: un tiempo de esplendor científico,
2: pero también profundamente religioso y conservador. Darwin era parte de ese mundo. No fue ningún rebelde social. Venía de familia acomodada, con recursos suficientes para dedicarse a investigar sin preocupaciones económicas. Uno de los grandes retos hoy es ver a ese Darwin más humano, entender su contexto, porque la gente del siglo XIX tenía otras ideas, otras lógicas. Y aquí viene un dato que rompe mitos. Cuando Darwin se subió al barco Beagle, no tenía idea de qué era la evolución.
3: Y cuando se bajó tampoco.
2: Fue hasta 2 años después, entre septiembre y octubre de 1837, que su pensamiento dio el gran salto. Las especies sí cambian, pero guardó esa idea durante 20 años, hasta que en 1858 recibió una carta de un joven llamado Alfred Russel Wallace, quien desde Indonesia le contaba que había llegado a las mismas conclusiones. Esa carta lo sacudió y lo obligó a publicar por fin El origen de las especies en 1859. Después del viaje, Darwin se casó con su prima Emma Wedgwood y tuvo 10 hijos. Estaba enfermo crónicamente y casi no salía de casa, pero escribió cartas, miles de cartas.
3: Se conservan más de 15.000.
2: Dirigidas a amigos, familiares, médicos y científicos de todo el mundo. En ellas habla de sus problemas económicos, de sus días buenos y malos, del dolor por la muerte de su hija Annie, que falleció a los 10 años y que, según se cuenta, era la que más quería. Durante años, se especuló que Darwin había contraído el mal de Chagas en Sudamérica o que padecía males psicosomáticos. Pero un análisis detallado de sus cartas,
3: realizado por el médico Mike Dixon y el historiador Gregory Radick,
2: concluyó algo mucho más sencillo. Era intolerante a la lactosa, una condición común que explica muchos de sus síntomas. Para cerrar con orgullo. Las ideas de Darwin llegaron a México en francés alrededor de 1870, de la mano de Santiago Sierra, hermano de Justo Sierra, quien las publicó en el periódico El Libre Pensador bajo el seudónimo Eleuteros. En nuestro país, el darwinismo no generó grandes debates biológicos, pero sí encendió discusiones políticas y filosóficas entre los pensadores del siglo XIX. Así que la próxima vez que pienses en Darwin, no imagines solo al sabio con barba blanca en un retrato. Piensa en un padre de 10 hijos que escribía cartas sin parar,
3: que le dolía el estómago después de tomar leche
2: y que necesitó 20 años de dudas para publicar la idea más poderosa de la biología. Porque la ciencia no la hacen dioses, la hacen personas de a pie. Con información del doctor Juan Manuel Rodríguez Caso, de la Facultad de Ciencias de la UNAM. Les saluda Mónica Genis.
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Déjame preguntarte algo directo. ¿Cuándo fue la última vez que agradeciste por poder caminar? ¿Por tener agua cuando abres la llave? ¿Por tener un techo sobre tu cabeza? ¿Por poder ver ese mensaje que estás leyendo ahora mismo? Es que esas cosas son básicas, dirás. Es normal tenerlas. Y sabes, ahí exactamente está el problema. Has convertido los milagros en algo normal. Has convertido las bendiciones en obligaciones. ¿Sabes cuántas personas en el mundo darían todo lo que tienen por tu vida normal? Ve a un hospital y pregúntale a alguien en silla de ruedas qué daría por caminar 5 minutos. Pregúntale a alguien que perdió la vista qué daría por ver una puesta de sol más. La verdad incómoda es esta. No eres infeliz porque te falta algo. Eres infeliz porque no valoras lo que tienes. ¿Te quejas de tu trabajo? Hay millones de desempleados que darían todo por tener tus problemas laborales. ¿Te quejas de tu casa? Hay personas sin hogar que considerarían tu casa un palacio. ¿Te quejas de tu familia complicada? Hay personas completamente solas que darían todo por tener a alguien que las ame, aunque sea de forma imperfecta. ¿Has notado algo? Nunca aprecias tu salud hasta que te enfermas. Cuando tienes gripe, darías cualquier cosa por poder respirar normalmente otra vez. Pero cuando estás sano, ¿alguna vez te despiertas agradeciendo que puedes caminar, que puedes ver, que puedes escuchar? Vivimos en una sociedad que nos entrena para ser eternos insatisfechos. Siempre hay algo más que comprar, algo mejor que conseguir, alguien más exitoso que imitar. Mientras perseguimos lo que no tenemos, se nos escapa la vida que sí tenemos. ¿Cuántas veces has dicho, seré feliz cuando tenga más dinero, cuando encuentre pareja, cuando cambie de trabajo, cuando los hijos crezcan? Siempre posponiendo la felicidad para el futuro, como si la vida de hoy no contara. Pero aquí está lo que nadie te dice. Esa felicidad que estás buscando para después está disponible ahora mismo. No necesitas más cosas. Necesitas ver diferente las cosas que ya tienes. ¿Tienes salud? Eso que das por sentado es lo que millones de enfermos están pidiendo en sus oraciones. ¿Tienes familia? Esas personas que a veces te molestan son las que estarán ahí cuando todo lo demás falle. ¿Tienes trabajo? Ese lugar donde te quejas todos los días te da la dignidad de mantenerte a ti y a los tuyos. Mira a tu alrededor ahora mismo. ¿Tienes un lugar donde dormir esta noche? ¿Tienes que comer hoy? ¿Tienes personas que se preocupan por ti? Si contestaste sí a cualquiera de estas preguntas, entonces eres más afortunado de lo que crees. Quizá no económicamente, pero rico en las cosas que realmente importan. ¿Sabes cuál es la ironía más grande? Cuando aprendes a valorar lo que tienes, de alguna manera empiezas a recibir más, pero cuando vives quejándote de lo que no tienes, hasta lo que tienes se vuelve insuficiente. La gratitud no es solo un sentimiento bonito, es una decisión inteligente. Las personas agradecidas viven mejor, son más felices, tienen mejor salud, no porque tengan más, sino porque valoran más lo que tienen. ¿Tu vida es perfecta? No. Nadie tiene una vida perfecta. Pero tu vida tiene cosas más hermosas que otros están pidiendo en sus oraciones. Tu vida tiene bendiciones que otros considerarían milagros.

0: Entiendo que aprendas a ser feliz con lo que tienes mientras trabajas por lo que quieres. No esperes a perder algo para valorarlo. No esperes a estar enfermo para agradecer por la salud. No esperes a estar solo para valorar a tu familia. No esperes a estar muriendo para empezar a vivir. Mañana por la mañana, antes de empezar todo lo que te falta, piensa en todo lo que tienes. Antes de quejarte por lo que no funciona, agradece por lo que sí funciona. Porque la verdad es que lo que tienes hoy es lo que ayer pedías tener. Y si no puedes ser feliz con lo que tienes, nunca vas a ser feliz con lo que quieres. Valora lo que tienes hoy, porque mañana puede que ya no esté. Hebreos 13:5. Sean vuestras costumbres sin avaricia, contentos con lo que tenéis ahora, porque Él dijo: no te desampararé, ni te dejaré.
1: Soy de Dios.

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1: ¿Qué tal? Excelente mañana, muy buenos días a usted que ya está en sintonía de la 91.1 y de la Patrona de Huachochi Noticias. Muy buen día. Oiga, pues muy contenta, otro día más con usted, con la noticia, con la información. Dani García para servirle cada mañana, cada nuevo amanecer. Y bueno, pues le damos la bienvenida a este primer bloque de noticias. Un bloque de noticias que tiene mucho que platicarle, mucho que ofrecerle esta mañanita, siendo las 6:43 de un jueves 23 de julio. Y este día, bueno, pues no olvide compartir nuestro en vivo a través de su página y bueno, también nuestra página La Patrona de Huachochi Noticias. Tenemos también nuestra línea telefónica que ya está apareciendo por ahí en pantalla y es 649-101-1010. No olvide mandarnos su mensajito, su reporte, con muchísimo gusto le damos lectura y recuerde siempre, siempre iniciar el día con la noticia La Patrona, la 91.1. Y bueno, pues le damos por ahí la bienvenida a nuestra compañera Viviana Martínez.
2: Hola, ¿qué tal? Muy buenos días a todos nuestros queridos radioescuchas. ¿Cómo amanecieron esta mañana? ¿Cómo están en este jueves ya 23 de julio? Dándoles pues a todos la bienvenida. Hay mucha noticia, mucho de qué platicar. Quédese con nosotros que estaremos con ustedes hasta las 9 de la mañana. Y como ya lo dijo mi compañera Dani, mándenos un mensaje, hágase presente en este programa.
1: Bueno, pues así es, hágase presente en este primer bloque de noticias. Recuerde que sí, tenemos noticia e información, pero también es muy importante saber qué opina usted sobre las notas que le damos. También recuerde que puede hacer su reporte ciudadano, ya que cada mensaje es muy válido. Oiga, y bueno, pues iniciamos este hermoso juevesito con la bendición de Dios, jueves 23 de julio. Felicitamos y apapachamos a todos los cumpleañeros este maravilloso día. A usted también que cumple añitos, que está celebrando algo, y a todos los santos para ahí, Brígida, Liborio y a Juana. Felicidades, que Dios los bendiga, que Dios los colme de bendiciones, que su camino siempre esté lleno de bendiciones y de éxito. Juevesito 23 de julio de un 2026, y adivine qué, ya iniciamos ahora sí con el signo de Leo. ¿Quién es Leo de los radioescuchas que nos andan escuchando, que nos andan viendo también a través de Facebook? Compártanos su signo zodiacal. ¿Qué signo es usted? Yo soy Virgo, ¿tú, Viviana, eres?
2: Libra.
1: Libra, oiga, bueno, pues mire, aquí tenemos a Libra, tenemos a Virgo, ¿y usted qué signo es? Compártalo esta mañana, juevesito. Y bueno, 203 días transcurridos, nos faltan únicamente 162 días por transcurrir, y vamos en la semana número 30, de verdad, que va que vuela este año. Sea feliz, no se amargue por nada ni por nadie. Recuerde, como se lo dije el sábado, el único poderoso que tiene para amargarse el día es

0: Tú no mismo. Y bueno, nos vamos rápidamente con las efemérides. Un julio 23, en 1859, se publica la ley sobre el matrimonio civil expedida en Veracruz. En 1898, nace en la Ciudad de México Daniel Cosio Villegas, ensayista e historiador. Oiga, demasiado famoso, ¿eh? Así que ahorita le estaremos platicando un poquito más sobre él. También en el año 2004, un julio 23, la revista Ciencia publica la creación de una nueva vacuna contra la bacteria. ¡Ay, jole! Está medio complicado, ¿eh? Hemophilus, influenza tipo B que causa neumonía y meningitis. Le digo, son enfermedades que han estado a lo largo de los años con nosotros únicamente, que a veces, bueno, pues se vuelven muy famosas por las pandemias y demás. Ahorita le estaremos platicando un poquito más de qué se trata esta influenza tipo B y bueno, si ha estado aquí en México. Iniciamos este primer bloque de noticias también esta hermosa mañana con el clima. Ayer nos llovió muy poquito, de verdad que yo tenía ahí una ilusión de que no lloviera para irme a caminar, pero llovió un poquito. Pero bueno, pues nada, nos puede amargar un poquito de lluvia, no nos hace daño. A nuestro amigo Leonel González, buenos días, Dios las bendiga, bonito día. Leonel, muy buenos días y un abrazote hasta la distancia. Iniciamos con el clima de aquel lado.
1: Así es, Dani, pues vamos a irnos directamente con el clima en esta mañana. Vamos a ver qué nos espera el día de hoy, lluvias, no lluvias. Ayer, como dice Dani, nos llovió muy poquito, nos emocionamos, porque en el día, Dani, ¿cómo se te hizo el calorcito?
0: Muy rico, de verdad que yo me estuve, híjole, ayer me tuvo que soportar doña Eva, que le mando un abrazote a todos los que estuvimos por ahí charlando, oye, nos estuvimos por ahí con ella, yo creo unas 2 horas fácil con ella, y llegó un vientecito tan rico con el calorcito que yo hace años, años que no sentía ese clima tan delicioso.
1: Estuvo haciendo calorcito el día de ayer. Yo también ayer anduve en la mañana, pues allí, las labores del hogar, pero tenía calor. Entonces decía, ay, ¿a qué horas irá a llover? Ay, ¿a qué horas va a salir las nubecitas para que llueva? Pero bueno, hay que disfrutar de verdad los climas. Calorcito el día de ayer, poquita lluvia, nos emocionó la lluvia en la tarde, pero pues vamos a ver el día de hoy cómo vamos a andar. Iniciamos con Guadalupe y Calvo. El día de hoy ya tenemos una temperatura de los 13 grados centígrados. Esta mañana mayormente soleado, con probabilidades de lluvia que van desde un 30 hasta un 40% a partir de las 3 de la tarde. La máxima estará alcanzando los 24 grados centígrados para Guadalupe y Calvo. Nos vamos hasta Vallesa. Esta mañana tenemos ya una temperatura de los 16 grados centígrados. También una mañana completamente soleada con un 20% de probabilidad de lluvia a las 6 de la tarde. Así que bueno, pues bajas las probabilidades de lluvia para Vallesa y la máxima estará alcanzando los 32 grados centígrados. Bastante calorcito para Vallesa. Vámonos a brincar hasta allá, hasta el hermoso pueblo mágico de Batopilas. El día de hoy ya tenemos una temperatura de los 19 grados centígrados. Una mañana completamente soleada para el día de hoy con la máxima que estará alcanzando los 35 grados centígrados. Tenemos una probabilidad de lluvia que van desde un 20 hasta un 40% a partir de las 3 de la tarde. Esto es para Batopilas. Nos vamos hasta el municipio de Urique. El día de hoy tenemos una temperatura de los 18 grados centígrados. Esta mañana completamente soleado con un 30% de probabilidad de lluvia. A partir de las 3 de la tarde, la máxima estará alcanzando los 35 grados centígrados para Urique. Nos vamos hasta el municipio de Morelos. El día de hoy ya tenemos una temperatura de los 21 grados centígrados. Una mañana también completamente soleada con 20% de probabilidad de lluvia a partir de las 5 de la tarde. La máxima para el municipio de Morelos será de 37 grados, la temperatura máxima que estará alcanzando el día de hoy. Nos vamos hasta el seccional de Baborigame. Ya tenemos una temperatura de los 16 grados centígrados. Una mañana completamente soleada con probabilidades de lluvia a partir de las 3 de la tarde con un 40%. La máxima estará alcanzando los 28 grados centígrados. Nos vamos hasta San Juanito. El día de hoy ya tenemos una temperatura de los 13 grados centígrados. Un cielo parcialmente soleado para el día de hoy con con probabilidades de lluvia de un 20% a las 3 de la tarde. La máxima estará alcanzando los 27 grados centígrados. Y pues vamos a cerrar con nuestro municipio. El día comento que el día de hoy tenemos ya una temperatura de los 12 grados centígrados. Una mañana completamente soleada. También tenemos un 20%, solamente un 20%. Se me hace que no nos va a llover el día de hoy. A partir de las 4 de la tarde y la máxima estará alcanzando los 26 grados centígrados. Pues, oigan, nos espera un día bastante agradable, con bastante solecito, calorcito, 26 la máxima y 20% de probabilidad de lluvia. Así que de verdad usted tome las debidas precauciones porque hoy estará soleado. Y si usted va en carretera, va hacia otro lugar o viene hacia Huachochi, le deseamos buen viaje y maneje con mucha precaución.
0: Y bueno, pues iniciamos este primer bloque de noticias con información. Recuerde mandarnos su mensajito 649-10-1010. También nuestros amigos por aquí, Antonio José, buenos días, saludos desde la distancia, que tengan un bonito día. Oiga, pues siempre lo digo, un abrazote hasta la distancia. Muchísimas gracias por estar aquí con nosotros cada mañana. Y bueno, pues iniciamos, 4 personas resultan lesionadas tras una volcadura en la carretera de Chihuahua Juárez. Estas 4 personas de las que les estoy ahí platicando resultaron lesionadas luego de que este vehículo volcara sobre la carretera de Chihuahua Juárez, un hecho que generó una rápida movilización de elementos de la Secretaría de Seguridad Pública del Estado y cuerpos de emergencia. Y ojo, se dio mucho en comentarios, es que ese es su chamba, es que ese es su trabajo. Bueno, pues realmente sí es parte de su trabajo, pero también pues hay que agradecer muchísimo que estuvieron al tanto de este accidente. Y al arribar al lugar, los agentes implementaron un operativo para resguardar esta zona y brindar apoyo a los ocupantes de todo este automóvil. Accidentados, pues bueno, gracias a Dios únicamente lesiones de no gravedad. Mientras paramédicos proporcionaban atención prehospitalaria a los lesionados y realizaban valoración médica. Durante estos labores de auxilio, las autoridades mantuvieron asegurado el tramo carretero con el fin de prevenir nuevos percances y poder facilitar las maniobras de este rescate, lo que ocasionó afectaciones temporales a la circulación. Si usted viajó por este tramo carretero, se pudo dar cuenta que pues unos minutos estuvieron pues por ahí los policías. También la SSP exhortó a los conductores a extremar precauciones al viajar por la carretera y respetar los límites de velocidad y revisar, claro, siempre con condiciones mecánicas adecuadas a sus vehículos para salir al camino. Cuide muchísimo estos aspectos, no se lo decimos únicamente para que vaya y gaste en el mecánico, es algo de suma importancia antes de salir a cualquier tramo carretera. Los invitamos a que conduzca con muchísima precaución. Recuerde que alguien lo espera en casita. Son las 6:52 minutitos de la mañana.
1: Vamos a continuar con la noticia después de esta información que nos acaba de dar nuestra compañera Dani. Oigan, se registran 2 microsismos al suroeste de Parral. Hasta ahorita pues no se reportan daños. Durante la noche del 21 de julio y la madrugada del 22, pues fueron detectados 2 microsismos al suroeste de Hidalgo del Parral, informó el Servicio Sismológico Nacional a través de los registros de la estación sismológica ubicada en la mina La Prieta. De acuerdo con información disponible, ambos movimientos telúricos ocurrieron aproximadamente a 15 kilómetros al suroeste de la ciudad, con direcciones al municipio de Santa Bárbara. El primero se registró a las 10:33 de la noche, mientras que el segundo ocurrió a la 1:11 de la madrugada. Por tratarse de eventos de baja magnitud, no se reportaron personas lesionadas, ni daños materiales, ni afectaciones a la infraestructura. Asimismo, debido a su intensidad, es probable que gran parte de la población pues no haya percibido estos movimientos. Las autoridades mantienen el monitoreo de esta actividad sísmica en la región. Indicaron que también este tipo de eventos son registrados por la Red de Servicio Sismológico Nacional como parte de la vigilancia permanente en la actividad geológica del estado. Hasta el momento, pues no se ha emitido ninguna alerta adicional relacionada con estos microsismos. Dani, imagínate que nos agarra un sismo que se llegue a sentir aquí en Huachochi. ¿Qué haría usted, señor? ¿Está preparado como para algo así? Aunque diga, sí he estado en simulacros, pero pues yo creo que ya viendo la de veras, Dani, se nos complicaría un poco.
0: Pues sí, realmente no estamos al 100% preparados para esto. Hemos estado probablemente en simulacros, ya sea cuando estemos en la escuela. Yo cuando estuve, pues por ahí en la primaria, me acuerdo que sí nos hacían simulacros, pero bueno, pues recordemos que no es lo mismo. Son las 6:54 minutitos de la mañana. Y bueno, pues más información, más noticia este día. Localizan 3 cuerpos sin vida dentro de un camión de Diconce en Guadalupe Calvo. Estas 3 personas sin vida fueron localizadas al interior de la caja de un camión de Diconce, en el acceso a la cabecera municipal de Guadalupe Calvo. Esto a un costado del arco de bienvenida, lo que provocó una intensa movilización en corporaciones de seguridad de los 3 órdenes de gobierno. También, de acuerdo con esta información preliminar, el hallazgo ocurrió mientras elementos de la base de operaciones interinstitucionales realizaban patrullajes preventivos y labores de vigilancia para la zona como parte de operativos reforzados tras los recientes hechos violentos registrados en este municipio. Después de esto, de los recorridos, los agentes localizaron a estos 3 cuerpos dentro de la caja del vehículo mencionado, por lo que de inmediato acordonaron el área y notificaron al personal de la Fiscalía General del Estado encargado del procesamiento de la escena y al inicio de investigaciones correspondientes. Hasta el momento las autoridades no han informado la identidad de las víctimas. Y bueno, pues también platicarle que desde hace ya unas horas buscaban este camión de Diconce por robo. Un operativo desplegado por autoridades de los 3 órdenes de gobierno localizaron pues este camión de carga de Segalmex reportado como robado y derivó el hallazgo de 3 hombres sin vida que ya le platico al interior de esta unidad en el municipio ya mencionado. Durante esta información proporcionada por la Fiscalía de Distrito Zona Sur, este hecho registró el día miércoles, pues de verdad que incertidumbre entre los ciudadanos sobre la carretera que conduce a Locote y Guadalupe Calvo, en el sitio conocido como El Cebollín, donde elementos de las células BOY localizaron el vehículo de carga, la unidad, un camión Freeliner, donde con razón de social de Segalmex era buscado tras un reporte de robo. En las acciones participaron elementos de la Agencia Estatal de Investigación en coordinación con personal de Secretaría de Defensa Nacional y la Guardia Nacional. Pues le digo, al inspeccionar la caja de este camión, los agentes encontraron los cuerpos de 3 hombres sobre la mercancía de abarrotes que transportaba la unidad. Pues no quiere cesar, no quiere dar tregua. Ahora sí que en Guadalupe y Calvo, en estos lugares, la violencia, pues bueno. Esta es la información que le tenemos de esta mañanita.
1: Oye, Dani, pues hablando ahí, siguiendo hablando de Guadalupe y Calvo, yo creo que ayer fue pues uno de los días más complicados. Se vistió ahora sí que de rojo el municipio de Guadalupe y Calvo, después de que se encontraron estos 3 cuerpos en este camión de Diconce. Minutos más tarde fue localizado pues otra persona más, otro hombre sin vida. Pues ya aumenta a 10 las víctimas en 48 horas. La tarde de este miércoles pues fue localizado un cuerpo más de un hombre en la comunidad de Llano Blanco, en el municipio de Guadalupe Calvo, luego de que se reportaran detonaciones de arma de fuego. Con este hecho, pues la cifra de personas encontradas sin vida en el municipio durante las últimas 48 horas asciende a 10. De acuerdo con los primeros reportes, tras la llamada de auxilio, se desplegó este operativo encabezado por la base de operaciones interinstitucionales, integrada por autoridades de los 3 niveles de gobierno, cuyos elementos se trasladaron al sitio para verificar el reporte y reforzar la seguridad en esta zona. Durante la inspección, los agentes localizaron el cuerpo de una persona, un hombre que presentaba signos de violencia. De manera preliminar, se informó que la víctima tendría entre 30 y 35 años de edad. El área pues fue acordonada para permitir el trabajo de personal de la Fiscalía General del Estado y servicios periciales, quienes realizaron el procesamiento de la escena y recabaron los indicios necesarios para integrar la investigación. Este caso pues se suma a la serie de hechos violentos que se han registrado recientemente en Guadalupe y Calvo. Horas más tarde, autoridades localizaron los cuerpos dentro de una caja, como nos comentaba Dani, de un camión de Diconce ubicado en el acceso a la cabecera municipal del Arco de la Bienvenida. Además, también habitantes de distintas comunidades pues han reportado de manera extraoficial detonaciones de arma de fuego y movimientos de grupos armados en diferentes puntos del municipio. Situación pues que ha generado una importante presencia de las corporaciones estatales y federales. Hasta el momento, la víctima localizada en Llano Blanco permanece sin identificar de manera oficial. También las autoridades continúan con las investigaciones para establecer las circunstancias del homicidio y así pues determinar si existe relación con los hechos violentos registrados en las últimas horas. Pero hasta el momento, menos de 48 horas, pues ya han sido localizados 10 cuerpos sin vida.
0: Oiga, pues un minutito que nos separa de las 7 de la mañana. Muy buenos días, gracias por seguir en sintonía de la 91.1. Siempre agradecerle que nos deja entrar a su hogar, a su trabajo. Gracias a todas las personas que también van rumbo a alguna escuela, alguna institución. Gracias a todos y siempre que Dios los bendiga. Dice por acá Laura Ruiz Moreno, buenos días amiga. Buen día. Un abrazote hasta la distancia. Y el día de hoy le recuerdo que gracias a las donaciones que nos hacen llegar esta mañana, tenemos por aquí en cabina Devisor Dinitrato de Isosorbida de 5 miligramos. Y bueno, tenemos Dinitrato de Isosorbida de 10 miligramos. También tenemos el medicamento Fluoxetina con 28 cápsulas de 20 miligramos. Así que si usted ocupa estas medicinas, no las gaste, no gaste dinero en ellas y véngase aquí con nosotros y le hacemos la donación de este medicamento. Una es para la ansiedad y la otra es para personas con problemas cardíacos. Y bueno, también más información, más noticias. De verdad que pues no cesa la violencia en varios lugares, varios puntos de la Sierra Tarahumara, y es lamentable la situación que se vive. Le vamos a platicar sobre una manifestación. Familias desplazadas por la violencia en Moris y Uruachi exigen apoyo para acceder a las viviendas. Un grupo de familias desplazadas por violencia en los municipios de Moris y Uruachi se manifestó el día martes en el fraccionamiento abandonado en Pensiones Civiles del Estado para exigir al gobierno del Estado apoyo que les permita acceder a una vivienda digna. Vamos a ser honestos, realmente la mayoría de estas familias pues salen desplazadas a otra ciudad, que lo más común es Parral, es Chihuahua, y lamentablemente pues no cuentan con alguna casa en este lugar y no cuentan tampoco con un trabajo. Durante esta protesta, los manifestantes señalaron que muchas viviendas del fraccionamiento permanecieron desocupadas durante años y expresaron su inconformidad al asegurar que el gobierno del estado decidió vender esos inmuebles a un particular en lugar de destinarlos a familias que tuvieran que abandonar sus comunidades debido a la inseguridad. Los afectados indicaron que tras ser desplazados por la violencia, enfrentan dificultades para encontrar un lugar donde vivir y consideran que estas casas abandonadas pudieron representar una alternativa para reconstruir su patrimonio. Que bueno, le vuelvo a repetir, yo creo que ni para gobierno del estado ni para estas personas que son desplazadas de su hogar es nada fácil. Las familias hicieron un llamado atento a las autoridades estatales para que se atienda esta situación y establezcan diálogo y generen soluciones que permitan acceder a una vivienda y mejorar condiciones de vida. Así que escuche un poco sobre la manifestación que se estuvo viviendo el día viernes.
2: Desplazados del municipio de Moris y de Urachi. Entonces queremos que nos apoyen, que nos brinden el apoyo con una vivienda o ya sea con algún programa de vivienda, ya que pues no podemos regresar a nuestro municipio, ¿verdad? Por la delincuencia que hay para allá. Entonces pues ya nos hemos acercado a varios departamentos aquí en el gobierno del estado y nadie nos ha tomado el oído, ¿verdad? Entonces ya como quiera somos alrededor de 400 familias las que estamos sin rumbo aquí en Cuauhtémoc, ¿verdad? Rentando y sufriendo y con nuestros hijos. Y bueno, el caso es de que ha sido un gran tormento, ¿verdad? Porque salimos de un tormento para venir a otro por acá, porque no, nadie nos brinda un apoyo.
3: ¿Cuánto tiempo hace que llegaron a Cuauhtémoc?
2: Nosotros tenemos un año, pero hay gente que ya tiene arriba de 2 años.
3: ¿Viviendo en Cuauhtémoc, aquí, pagando renta?
2: Pagando renta.
3: La exigencia es que se les entregue una de las viviendas abandonadas de ese lugar.
2: Exactamente.
4: El día 8 de febrero vinimos aquí a quererlas tomar. Nos llegó la patrulla, nos salimos sin agredir, sin nada, nos salimos y ahorita estamos de nuevo otra vez aquí pidiendo el apoyo. Fuimos a Coesbi, también traemos papeles firmados aquí por unos compañeros de aquí de la presidencia, y fuimos a Coesbi, también traemos los acuses firmados.
3: ¿Cómo es que se llevó a cabo la organización? ¿Hay alguien que encabeza esto?
2: No, aquí no hay nadie. Todos venimos por nuestra cuenta porque lo que queremos es que nos ayuden, ¿verdad? Nos hemos acercado a las dependencias de aquí, pero todos nos han cerrado la puerta. Nadie se ha acercado con nosotros. Nadie se quiere hacer responsable de nosotros, ¿verdad? No pedimos que se hagan responsables, pero pedimos nuestros derechos. Ayuda. Que nos apoyen.
3: ¿Van a permanecer en este lugar solamente el día de hoy, horas, mañana?
2: Vamos, necesitamos una respuesta ya, ¿verdad? Queremos una respuesta porque se nos hace injusto que estas propiedades que eran propiedades de gobierno las hayan vendido a un particular, sabiendo que nosotros había muchas familias desplazadas. que no queremos nada dado, pero queremos que de pérdidas, no, con las, nuestras posibilidades, que nos las rebajen, ¿verdad? Como sea.
3: Es decir, ustedes pretenden que les vendan.
2: Sí, que nos vendan, claro.
3: ¿Hasta cuándo estarán esperando una respuesta, vamos?
2: Pues yo creo vamos a estar aquí, si se puede, día y noche, aquí vamos a estar hasta que nos oigan.
3: ¿Descartan la posibilidad de ingresar a las viviendas, es decir, de tomarlas?
2: Nosotros no queremos optar de la peor manera, pero si no va a haber otra forma, a lo mejor sí.
0: Bueno, pues se hizo, no sé, tómelo usted, advertencia o amenaza, que ellos, si no se les da una solución, pues digna, ellos van a actuar en contra de esto. Pero bueno, pues así la información, sabemos, yo creo que la impotencia que sienten estas personas de ser desplazadas de su patrimonio es difícil, pero esperemos más información de las autoridades en estas próximas horas. Son 7:05 de la mañana.
1: Así es, oiga, pues vamos a continuar con más información, vamos a continuar con la noticia. Huachochi pues recibe a participantes de la ruta Sierra Tarahumara en su edición número 17. El municipio pues dio la bienvenida a los participantes de esta ruta, recorrido que se desarrollará del 22 al 25 de julio y contempla pues la visita a algunos de los paisajes y atractivos turísticos más representativos de la región. Durante el acto de inicio estuvieron presentes la directora de turismo Diana González, en representación de la FITA de Chihuahua, también la reina de Huachochi Mariel, embajadora de turismo Devani, así como el presidente del club organizador, quienes encabezaron el protocolo de bienvenida e inauguración de esta ruta. Esta actividad pues busca ofrecer a los participantes la oportunidad de conocer la riqueza natural de la Sierra Tarahumara, promoviendo pues en todo momento el respeto al entorno, el cuidado del ecosistema y la conservación de los espacios naturales que distinguen a Huachochi como destino turístico. También, además de este recorrido por los diferentes puntos del municipio, la ruta también fomenta la convivencia con las comunidades, ya que durante el trayecto los participantes saludan y comparten pequeños obsequios con las familias que salen a recibirlos, fortaleciendo pues el vínculo entre visitantes y habitantes de la región. Con este recibimiento, Huachochi abre sus puertas a una nueva edición de la Ruta Tarahumara, invitando también pues a vivir una experiencia en la que la aventura, la naturaleza y sobre todo el respeto por el entorno pues forman parte ya de este recorrido, de este tradicional recorrido que hacen año con año.
0: Son las 7:07 de la mañana y bueno, pues también más información, recuperaron un bebé de 2 meses sustraído en Chihuahua. Esto sucedió gracias a que las autoridades, bueno, pues reportaron después los ciudadanos a un bebé de apenas de 2 meses de edad que había sido reportado como sustraído en la ciudad de Chihuahua. Fue localizado sano y salvo por agentes de la Fiscalía de Distrito Zona Centro, luego en un operativo desplegado tras la denuncia presentada por su madre. De acuerdo con la Fiscalía General del Estado, la denuncia interpuesta alrededor de las 9:00 a.m. del día miércoles 22 de julio, la madre informó que había dejado al menor al cuidado de su sobrina, identificada con las iniciales María LJ, debido a que trabaja durante las noches. Sin embargo, al regresar a su domicilio descubrió que ambos ya no se encontraban en el lugar y perdió todo contacto con su familia. Tras las investigaciones, agentes del MP y elementos de la Agencia Estatal de Investigación localizaron al bebé alrededor de las 14 horas en la central de autobuses de Chihuahua, donde se encontraba en brazos de esta mujer. Según la versión proporcionada por la sobrina María LJ, decidió viajar al municipio de Cuauhtémoc para visitar a su pareja sentimental. Y adivine qué, se llevó al bebé sin informarle previamente a la madre del menor. ¿En qué cabeza cabe? ¿Qué estaba pensando esta mujer? La mujer fue presentada ante las autoridades y posteriormente quedó en libertad bajo reservas de la ley, mientras que el MP continuó investigaciones para determinar las responsabilidades correspondientes. También informarle que la fiscalía dijo que el menor fue recuperado en buen estado y reiteró su compromiso de proteger a niños y adolescentes que garanticen el acceso a la justicia a la víctima. Y no sé en qué cabeza cabe de sustraer a un niño. Sí, me voy a ver a mi pareja, pero ¿por qué te lo llevas? Espérate que llegue la mamá y te vas a verlo. No sé realmente por qué la dejaron libre así nada más, se es familiar y todo lo que usted quiera, pero que se haga la investigación correspondiente, ¿por qué fue la razón la que sustrajo? No únicamente pues ir a ver a su pareja, eso no se hace, no es su hijo, no es su bebé, y pues hay que respetar mientras está trabajando la madre. Son 7:09 de la mañana.
1: Oye, qué impresionante, de verdad.
0: ¡Qué macabro!
1: No, yo creo que no fue así como que, ay, voy a irme a pasear y me voy a llevar al bebé.
0: Realmente, no, ¿cómo se le ocurre? Es una ocurrencia total que si ahorita Viviana me da a su bebé a cuidar, yo me lo lleve, que porque voy a visitar a mi novio. No, no, no, eso es, no tiene lógica. No tiene pies ni cabeza. No sé.
1: Así que bueno, pues en realidad no sabemos la situación por la cual realizó esto, la verdadera situación, porque es una cosa va a ser lo que yo diga, lo que me cuestionen, y otra cosa es las verdaderas intenciones que tenía esta mujer. Pero bueno, en fin. 7:09 a.m, vamos a continuar. Localizan e inhabilitan un búnker artesanal durante un operativo en Cinco Llagas. El búnker de construcción artesanal fue localizado e inhabilitado por autoridades de los tres órdenes de gobierno durante un operativo realizado en las inmediaciones de la comunidad de Cinco Llagas en el municipio de Guadalupe Calvo. El hallazgo se registró la mañana de este miércoles como parte de las labores de reconocimiento aéreo efectuadas por la Secretaría de Seguridad Pública del Estado en coordinación con el Ejército Mexicano, quienes detectaron pues una estructura oculta en una zona serrana de difícil acceso. Tras identificar este punto desde el aire, elementos de ambas corporaciones se trasladaron al sitio y realizaron un recorrido pedestre para inspeccionar esta área. Durante la revisión localizaron un búnker de construcción artesanal que, de acuerdo con la información oficial, presentaba indicios de haber sido utilizado recientemente debido a la presencia de diversos rastros y vestigios de actividad humana en este lugar. Las autoridades señalaron que la estructura presuntamente era utilizada como punto de resguardo y observación. Una vez asegurada el área, procedieron a la inhabilitación. Posteriormente, personal de la Secretaría de Seguridad Pública del Estado y del Ejército Mexicano pues mantuvo el operativo de vigilancia y rastreo en los alrededores con el propósito de localizar posibles objetos prioritarios y reforzar la presencia de las fuerzas de seguridad. Pues siguen estos operativos en Guadalupe y Calvo, pero pues yo creo que no han sido suficientes, Dani, para detener un poco esta ola de violencia que ahorita se vive por allá.
0: Aquí nada más para aclarar, no únicamente está en Guadalupe y Calvo estos operativos están en general en toda la Sierra Tarahumara, y pues sí, mire, sabemos que la violencia pues nunca va a acabar, y yo creo que como lo dijo por ahí un narcotraficante, y ojo, no le estoy haciendo homenaje ni nada, es bien difícil acabar con el narcotráfico, yo creo que es imposible.
1: Sí, oiga, no, imagínese, de verdad que está muy complicado. Como dice Dani, pues no vemos nada más operativos en Guadalupe y Calvo, los vemos de incluso aquí en nuestro municipio, en Cuauhtémoc, también que ahorita vamos a estarles platicando ahí de algo importante de Cuauhtémoc, pero bueno, pues yo creo que Guadalupe y Calvo ha sido uno de los municipios muy, muy afectados por esta ola de violencia. Dani, que tampoco, ahora sí que no sé tú si... corrígeme si estoy mal, si la presidenta Ana Laura ha dado algún posicionamiento, alguna declaración, si se está trabajando.
0: Hasta el momento no se ha dado ningún posicionamiento entre las autoridades municipales de Guadalupe y Calvo, pero bueno, pues seguiremos más atentos a lo que venga de información. Dice por acá, buenos días, solo para reportarle a la Junta de Agua que en mi casa ya tiene 2 días sin agua. Es en la colonia Los Montes, sin número, porque falla como el recibo no falla. Espero que ya ahora también nada más llega 2 o 3 horas, que está mal eso. Ahorita pasamos su reporte con muchísimo gusto y bueno, pues imagínense, sin agua, ¿qué va a hacer? Ocupa el agua a fuerzas. Oiga, y bueno, dice por acá, buenos días muchachas chulas, ya regresé otro día más para que amanecimos vivitos y coleando, respirando y arriesgando el físico, diría Chavita. Híjole, lo andamos arriesgando muchísimo esta mañana, ¿eh? Muy buenos días. También nos platica un poco de la opinión que él tiene de la nota pasada, la sustracción de este menor, que la madre se fue a trabajar en la noche. Cuando regresó, ya no estaba ni la cuidadora, que es la sobrina de esta mujer, ni el bebé. Y dice lo siguiente, para mí sería secuestro del infante y la chavala debería estar en prevención preventiva. Una cosa es una cosa y otra cosa es otra cosa, mi humilde opinión. Y la verdad que su humilde opinión es muy válida, porque sí, pues, ¿cómo lo vas a sustraer, aunque sea tu sobrino, aunque sea algún familiar tuyo? Siento que no es lo adecuado, obviamente, ni ante la ley. Son 7:13 de la mañanita, y vuelve Alito Moreno, ahora sí que al micrófono. Con el PRI las cosas sí funcionan, sostiene Alejandro Moreno en un mensaje en redes sociales. El presidente nacional del Partido Revolucionario Institucional, o conocido, pues, por sus siglas o el PRI, Alejandro Moreno Cárdenas, afirmó que la ciudadanía identifica a su partido con una fuerza política con capacidad para ofrecer resultados cuando está al frente de los gobiernos. A través de un video difundido en redes sociales, el dirigente nacional expresó: nos pueden amar, nos pueden odiar, pero México sabe que el PRI las cosas sí funcionan. El mensaje forma parte de la estrategia de comunicación que el líder priista ha mantenido para defender el desempeño de su partido, destacar la experiencia de gobierno en medio del debate político con las distintas fuerzas partidistas del país. También las declaraciones provocaron diversas reacciones entre usuarios de redes sociales, donde algunos respaldaron la postura de Moreno, mientras que otros cuestionaron sus afirmaciones y el historial del Instituto Político. Pues le digo, yo creo que si la compañera Viviana forma parte de un partido político, lo va a defender a capa y espada. Si yo formo de otro, la va a defender a capa y espada. Así que bueno, lo que yo considero es que pues están haciendo por ahí su chamba de defender sus ideales. Son las 7:15 de la mañana. No se vaya, que nos vamos a nuestro primer corte.
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1: Oiga, bueno, pues ya regresamos en las 7 con 21 minutitos de la mañana. Agradecerle, gracias por seguir aquí con nosotros a través de la 91.1 y de la patrona de Huachochi Noticias.
2: Así es, Dani. 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
1: Oiga, y una triste realidad, los jóvenes pues lamentablemente agarran un vehículo y puede que sean imprudentes, pero bueno, yo creo que la edad a veces no tiene nada que ver. Adolescente resulta gravemente herido tras un choque entre una motocicleta y camioneta en Parral. Todavía tenemos el grave error, también nosotros como conductores de algún vehículo, no únicamente de motocicleta, de irnos en contra de la persona que anda en bici o en moto. Y un adolescente de 16 años sufrió lesiones de consideración la noche del miércoles luego de verse involucrado en un accidente vial entre la motocicleta que conducía y una camioneta. Esto en el cruce de las avenidas Juan Rangel y Viesma y Zaragoza en el centro de Hidalgo del Parral. De acuerdo con esta información recabada en este lugar y de manera preliminar, el joven identificado como Daniel circulaba por la avenida Juan Rangel Viesma y presuntamente ingresó al crucero cuando el semáforo se encontraba en luz roja. En ese momento fue impactado por una camioneta blanca que transitaba sobre la avenida Zaragoza. Paramédicos acudieron rápidamente al sitio. Bueno, lamentablemente le tuvieron que brindar atención prehospitalaria y debido a las graves lesiones lo trasladaron de emergencia al Hospital de Jesús, donde permanece bajo atención médica hasta esta hora. De manera extraoficial se informó que el menor presentaba un probable traumatismo craneoencefálico y una posible fractura en la parte frontal del cráneo. Asimismo, trascendió que al momento del accidente no portaba con casco de seguridad. Esto es de ley. Si usted tiene una motocicleta, tiene que aplicar siempre ponerse un casco. Elementos de vialidad realizaron el peritaje correspondiente para determinar las causas del percance y establecer el grado de responsabilidad de los involucrados. Hasta el momento, las autoridades no han emitido un reporte oficial sobre el estado de salud del adolescente. Esperemos que se encuentre de verdad bien en estas próximas horas. Lo mantendremos al tanto de esta información. Bueno, pues oye, Viviana, también platicar que aquí en Huachochi quien no se ponga casco va a ser multado.
2: Sí, ya créame que las autoridades están haciendo pues su trabajo y también ya están exigiendo que todos los motociclistas, Dani, pues usen sus medidas de seguridad, lo que es el casco. De verdad que es importante. Oiga, y no se los dimos con el fin de estar molestando, de estarle diciendo, sino que véalo usted por seguridad propia, por su propia vida, por tener esa seguridad de que usted va a regresar con bien a casa.
1: Sí, de verdad que vamos a hacerlo con mucha precaución. ¿Cuánto te cuesta un casco? Sabemos que hay muy caros, pero también, Vivi, yo creo que nos venden unos por precios muy accesibles, incluso hasta pagos en tiendas grandes que los he visto. Y vamos a ser bien responsables de eso. No se enoje con nuestras autoridades, a menos que obviamente se porten mal con usted, pues repórtelas. Pero, Vivi, no se enoje si lo paran, si lo multan, porque es por su seguridad. Lo único que ellos quieren es que usted vuelva a casa de una manera segura.
2: Así es, sí. Así que, bueno, pues ahí está las recomendaciones. Y como dijo Dani al inicio, el ser menor de edad, Dani, no te quita la obligación de manejar con responsabilidad, de manejar con cuidado.
1: Exacto.
2: Que no lo deben hacer, estamos de acuerdo, pues no está permitido por ser menor de edad, pero sabemos que pues a los jóvenes todo se les hace fácil, Dani.
1: Yo creo que sí, en algún punto sí. Se nos hace todo fácil, creemos que somos inmortales, le digo porque pues obviamente todos fuimos jóvenes, nada se crea, pues seguimos siendo jóvenes, pero sí se nos hace de alguna otra manera, yo creo que muy, muy fácil.
2: Así es. Bueno, pues ahí está esta información. Y pues continuando, inicia la rehabilitación del tramo de la calle a la altura del Super Jonathan aquí en Huachochi. Con el propósito de mejorar la infraestructura vial y garantizar una circulación más segura, el gobierno municipal de Huachochi, a través de la Dirección de Obras Públicas, inicia pues ya hoy 23 de julio los trabajos de rehabilitación del tramo de la calle ubicado a la altura del Super Jonathan. Las acciones contemplan la reparación del pavimento en un punto que presenta desgaste, con el objetivo de optimizar pues el tránsito vehicular también a los peatones, además de extender la vida útil de esta importante vialidad. Como parte de la ejecución de la obra, se implementará un cierre temporal a la circulación vehicular, por lo que las autoridades municipales exhortaron a la ciudadanía a tomar las precauciones necesarias, atender la señalización preventiva y hacer uso de rutas alternas mientras se lleva a cabo los trabajos. El gobierno municipal agradeció la comprensión y la colaboración de la población al destacar que estas obras pues forman parte de las acciones permanentes para fortalecer la infraestructura urbana y ofrecer calles más seguras, funcionales y las mejores condiciones para los huachochenses. Pues inicia la reparación de este tramo que tanto se había pedido. Así que bueno, pues ahí también hay que tener mucha precaución. Va a haber gente trabajando. Si usted va a andar por estos lugares, pues tenga las debidas precauciones o tomar algunas calles alternativas para llegar a su destino.
1: Oiga, nos dicen para acá, yo creo que ni los multan porque hay muchos sin casco. Realmente sí, yo he visto aquí en Huachochi a muchísimas personas sin casco. Vamos a ser responsables de nuevo. Híjole, es tan triste este tipo de accidentes, oiga, que bueno, pues este joven, 16 años, desafortunadamente, pues no sabemos si realmente fue un traumatismo craneoencefálico, pero lo que sí sabemos es que es irresponsabilidad también de los padres que no le dicen, mijo, si vas a salir en motocicleta, por favor, llévate el casco, o si no, mejor ni salgas.
2: Ni salgas, sí, completamente de acuerdo.
1: Así que, pues bueno, vamos a ocupar un casco y vamos a ser responsables con nosotros mismos. Oiga, pues muy contentos de estas lluvias, nos encanta. ¿Te gusta el temporal de lluvias, Viviana?
2: Sí, Dani, cómo no. Oiga, yo creo que hablando aquí de Huachochi, yo creo que, pues, Huachochi siempre es hermoso. Siempre hay pasajes en toda la época, pero yo creo que una de las más especiales, Dani, es esta época de lluvias. Cuando nos empieza a llover, que todo se pone verde, que los ríos pues llevan agua, que nos regala de verdad paisajes inolvidables. Yo creo que son una de las mejores épocas para visitar la Sierra Tarahumara.
1: Es un momento muy bonito porque sales y huele a tierrita mojada, huele a, híjole, pues de verdad que a lo mejor que usted puede tener en Huachochi. Así que mire, le voy a platicar de un lugar pues un poco alejado, no tanto. Siguen recuperándose las presas de las vírgenes, llegaron hasta el 59% y la boquilla continúa aumentando su nivel. Las lluvias registradas en las últimas semanas siguen favoreciendo la recuperación de los principales embalses de Chihuahua. Y sobre esto, de acuerdo con los reportes más recientes, la presa Francisco y Madero, Las Vírgenes, alcanzó el 59% de su capacidad en el almacenamiento, mientras que la boquilla se ubica en un 24%. El aumento en estos niveles de ambas presas representan un panorama más favorable en el sector agropecuario y claro que a las comunidades totalmente dependen del agua almacenada. Luego de enfrentar varios años de intensa sequía, que de verdad la sufrimos muchísimo. Con este incremento en los habitantes del municipio Los Rosales, vuelve a surgir una expectativa que la presa de Las Vírgenes pudiera llegar a derramar si las lluvias continúan en las próximas semanas. No obstante, especialistas señalan que esto dependerá de aportaciones que siga recibiéndose y de decisiones operativas que tomen las autoridades encargadas de la administración en el recurso hídrico. Y por el momento, la recuperación de Las Vírgenes y la boquilla es considerada una noticia positiva para todo el estado de Chihuahua, al reflejar que el beneficio de la actual temporada de lluvias brinde más esperanza y mejorar la disponibilidad de agua en la entidad. Y pues sí, no se queje de las lluvias de verdad que son muy poquitos días, son muy poquitos meses, bueno, vamos a aprovecharlas de lo mejor. Son 7:29 minutitos de la mañana, Viviana, vámonos a un corte.
2: Claro que sí, vamos a ir a un corte, no se vaya, regresamos.
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1: Oiga, bueno, pues ya regresamos, son las 7:35. Viviana, ¿cómo andas?
2: Muy bien, ¿y tú, Dani?
1: Bien, gracias a Dios.
2: ¿Cómo anda en su casita? Oiga, ya nos mandó su mensaje, platíquenos qué anda haciendo, dónde andan, está con la tacita de café.
1: Ay, ¡qué rico!
2: Yo me los imagino así, con su tacita de café, sentados ahí en su casa.
1: ¿Y yo?
2: Con el radio prendido y escuchándonos. Así.
1: Esa es pura vida.
2: A los que ponen lumbre todavía muy temprano, sentados ahí junto a la estufa.
1: Oye, pues por ahí yo ahorita venía, me fui un poquito más tempranito, y ya tenía lumbre. Yo dije, válgame, por ahí unos vecinos,
2: sí,
1: qué padre.
2: Sí, todavía se ve por ahí muy temprano humear en las casas. Entonces, yo así me los imagino, no sé, usted dígame.
1: Hasta ganas de decirle a Viviana, oye, hoy no voy a ir porque voy a estar con mi vecina.
2: Voy con la vecina.
1: Ay, no, no se crea, de verdad que qué padre, qué rico que esté en su hogar. Disfrute mucho su hogar. Híjole, Viviana, hemos platicado muchísimo que es bien difícil estar lejos de casa.
2: Así es, oiga, de verdad que sí, pues a todas esas personas que están lejos de su hogar, que salen a trabajar, que salen pues a buscar un mejor futuro y que no se olvidan de su tierra, les mandamos un fuerte abrazo.
1: Aquí nos andan presumiendo, dice lo siguiente.
2: A ver, ¿qué nos presumen?
1: Yo estoy tomando un café para irme al trabajo, un saludo para ustedes. No, qué rico, qué envidia de la buena. Ahorita nosotros también nos tomamos el cafecito.
2: Así que aprovechito.
1: Dice, buenos días, para preguntarles por qué en la Colonia Obrera no hay agua desde antier, que nos dijeran qué está pasando. Y por favor, un saludo para ustedes, saludo también para usted. Y vamos a pasar su reporte, no sé qué esté pasando. ¿Tú tienes agua en tu colonia?
2: Fíjate que en estos días, Dani, se me acabó el agua. No sé, mire, yo me quiero imaginar que ahorita no nos puede decir, no, es que están secos los pozos. Pero yo quiero pensar, Dani, como otras veces que nos ha hecho en el comentario, que el agua está muy rebotada y que dejan como que se asiente y se limpia un poquito y ya no la echan. Pero de verdad, de estar 2 días, 3 días sin agua, créame que es, Dani, un martirio.
1: No, de verdad que me imagino que pues es feo. O sea, a mí se me va el agua de verdad que en las noches. Y en el día pues trato de hacer todo, que lavar, limpiar y todo, pero pues sí, sí es tedioso, la verdad.
2: Sí, la verdad que sí, más en las colonias donde a veces nos echan el agua un día sí, 2 días no, un día sí, y luego pues 1, 2, 3 horas, créame que no es suficiente pues para almacenar agua o para hacer todavía ahí todo lo que ocupamos en nuestra casa, que se requiere agua como lavar, que eso tiene que ser de ley, tener que juntar agua para bañarnos, Dani. Entonces les hacemos por ahí un llamadito a la junta de agua que nos platiquen, que nos digan qué está pasando, que por qué no hay, se está escaseando el agua en las colonias.
1: Oye, no, bueno, pues por ahí, y cuando llueva, de verdad, utilícela. Yo, por ejemplo, la lluviecita que cae, tengo 2 barriquitas ahí en el patio, y esas las he utilizado para regar las plantas ya cuando no llueve, y las utilizo poquito, o también para lavar el trapeador, o incluso para lavar el baño, ¿eh?
2: Ajá, sí, sí, yo también tengo ahí, en la donde cae el agua, tengo algunos botes, porque ya sé que, pues, estamos batallando un poquito, entonces, pues, no sé qué estará pasando. Yo me quiero imaginar que sea eso. Así que, por favor, pues ahí si nos quieren mandar un mensajito de la Junta de Agua y que nos digan qué es lo que está pasando, por qué nos está fallando tanto el agua, Dani.
1: Pues esperemos por ahí respuesta de las autoridades.
2: Así es.
1: Dice por acá nuestro amigo Beto Silva, yo soy de puro Guadalupe Calvo, saludos para la sierra.
2: Saludos a la sierra de Guadalupe Calvo, que, híjole, créeme que les mandamos un abrazo a toda la ciudadanía de Guadalupe.
1: De verdad que Guadalupe Calvo a mí me encanta, híjole, ya quiero ir. Ya me contrataron por ahí para unas cositas, les agradezco muchísimo, pero pues pronto estaremos por ahí trabajando, laborando, y de verdad que hay que disfrutar muchísimo de lo que nos ofrece Guadalupe Calvo. Le digo, es un lugar que, bueno, pues ha estado expuesto en violencia durante estos últimos años, pero no deja de tener una gente tan cálida, tan hermosa, claro, y también un lugar tan bello.
2: Así es.
1: Dice por acá, hola, buenos días, yo estoy tomando un cafecito. Oh, Alejandrina, ¿por qué esos mensajes? La voy a envidiar. Un cafecito con tortillas de harina para irme a mi taller de costura. Saludos y un fuerte abrazo lleno de bendiciones. ¿Cómo la ves?
2: Saludos, doña Alejandrina. Le mandamos un fuerte abrazo. Yo sé que usted no nos falla ningún día.
1: Ay, no, qué rico. Unas tortillitas de harina así recién preparaditas.
2: Recién hechas, sí.
1: No, hombre, qué bendición es tener un platito de comida en el hogar. Así. Y pues, más información, Vivi, de tu lado.
2: Así es, oiga, pues ya son las 7:39 a.m. Seguimos esperando sus mensajes. Mientras tanto, les comento, operativo en el corredor comercial de Cuauhtémoc deja saldo preliminar de 8 detenidos y aseguramiento de armamento. Un despliegue operativo conjunto realizado en el corredor comercial de Cuauhtémoc derivó de la detención preliminar de al menos 8 personas, así como el aseguramiento de armas de fuego de uso exclusivo de las Fuerzas Armadas, incluidos fusiles de asalto, lanzagranadas, además de 2 vehículos. Estas acciones tácticas fueron encabezadas por elementos de la Agencia Estatal de Investigación en coordinación con operadores especiales del Grupo SWAT de la Secretaría de Seguridad Pública del Estado. De acuerdo con los primeros informes recabados de manera extraoficial, las intervenciones

0: al menos 8 personas detenidas cuya situación jurídica se determinará en las próximas horas. Armamento de alto poder integrado por diversas armas largas y un dispositivo tipo lanzagranadas. 2 vehículos, los cuales quedaron a disposición de la autoridad competente para las indagatorias correspondientes. Hasta el momento, la Fiscalía General del Estado ha emitido un comunicado oficial con los pormenores de la detención y la identidad de los aprehendidos. Sin embargo, pues espera que en las próximas horas se brinde una postura formal para detallar el saldo oficial de este operativo. Y pues esto en Ciudad Cuauhtémoc, Chihuahua.
1: Oiga, pues dice para acá nuestra amiga Alejandrina que ella vivió en Guadalupe y Calvo. Muy a gusto, saludos a todos para allá, especialmente para mi familia allá en Guadalupe. ¡Oye, qué padre!
0: Saludotes hasta Guadalupe y Calvo.
1: Pues que Dios los bendiga por allá. Dice, eso es verdad, pero los recibos nunca faltan, tampoco descuentan, a lo contrario, suben. Claro que no está bien, yo estoy de acuerdo que haya como menos 4 horas, bonito día. Oye, pues sí, ¿y cuántas horas te dejan a ti el agua, Viviana?
0: Pues...
1: ¿O no tienes como que uno estimado?
0: Pues no tengo así, pero pues yo calculo que entre 2-3 horas, Ani.
1: Pues bueno, hay que aprovechar esas 2-3 horas que tenemos de agua, porque pues sí está cañón, ahora sí como diría la chaviza.
0: Sí.
1: Sí está cañón no tener agüita y pues, híjole, los tinacos están carísimos.
0: Muy caros, y yo creo que en 2-3 horas no es suficiente para almacenar agua.
1: No, no, yo creo que no, Viviana, ¿qué tienes que hacer en tu casa? Que lavar ropa, que lavar el baño, de todo haces con el agua.
0: Exactamente, así que bueno, pues ahí nuevamente el llamado a las autoridades para la solución de este problema.
1: Así es, son 7:42 minutitos de la mañanita. Oiga, y en más información, aquí en nuestro estado de Chihuahua se contabilizó a 14 personas fallecidas por presunto homicidio durante una jornada del miércoles 22 de julio. De acuerdo con el informe diario emitido por la Secretaría de Seguridad y Protección Ciudadana en coordinación con Fiscalía Estatal, la cifra colocó a la entidad entre los registros más altos de la jornada a nivel nacional dentro de un reporte consolidado con corte de las 3 horas el día jueves 23 de julio. Los datos estadísticos de este informe, las comparativas nacionales y los hechos reportados en la entidad se desglosaron en la estadística nacional y comparativa. Por ejemplo, la SSPC registró un total nacional de 54 víctimas por homicidio en la fecha referencia. La cifra diaria superó al promedio nacional, contabilizando en lo que va del mes de julio y lo que se ubica a 39.4 víctimas diarias. El informe destacó que los acumulados preliminares de Chihuahua son 14 casos, Sinaloa con 7 casos, mientras que 14 entidades federativas no reportaron casos durante el mismo periodo. Los sucesos documentados en la entidad, pues tenemos Ciudad Juárez, se reportaron el fallecimiento de 3 personas, 2 hombres y una mujer, tras una agresión con arma de fuego en el cruce de las avenidas Panamericana y Oscar Flores Sánchez. Guadalupe y Calvo, sabemos que, bueno, pues el momento es difícil. Se registró el hallazgo de personas sin vida al interior de vehículos pertenecientes a la red de abasto institucional Segalmex. En Chihuahua se abrieron carpetas de investigación por diversos eventos reportados en la ciudad capital durante esta misma jornada. Y metodología del reporte, las cifras presentadas por gobierno federal se elaboraron a partir de la información recabada de manera preliminar por las Fiscalías Generales de Justicia de los Estados y dependencias del Gabinete de Seguridad. Pues le platicamos un poco de las estadísticas y los registros que tienen aquí en el estado donde estamos viviendo. Dice, yo ya casi tengo 2 horas de agua. ¿Qué haces con 2 horas?
0: Pues no, yo creo que, si, imagínate, si tiene un tinaco grande, yo creo que medio tinaco saben de llenar.
1: Ay, discúlpame, qué sorpresa, soy muy expresiva, pero pues, 2 horas, son 2 horas que no haces absolutamente nada. Y luego imagínate si trabajas, no, llegas todo cansado.
0: Exacto, si sale, imagínese, sale temprano de su casa, no sabe a la hora que llega, no sabe a la hora que llega el agua, y pues ya se le pasó. No, no, de verdad que está complicado.
1: Así es. Oye, pues 15 minutos para que terminemos este primer bloque de noticias, pero seguimos de ese lado con información.
0: Así es, Dani. Oiga, pues vamos a continuar con la información y pues nuevamente ahí el punto de Guadalupe y Calvo. La Secretaría de Seguridad Pública del Estado informó que la puesta en marcha del subcentro Centinela en el municipio de Guadalupe y Calvo continúa pendiente debido a que aún no se cuenta con un predio que reúna las condiciones necesarias para instalar esta base operativa. El vocero de la dependencia, Jorge Armendáriz, explicó que la infraestructura tecnológica contemplada para este proyecto, como cámaras de videovigilancia, postes, arcos de seguridad, ya fue instalada en su totalidad. No obstante, indicó que la falta de un espacio adecuado ha pues impedido concluir la siguiente etapa.

0: al sistema. De acuerdo con el funcionario estatal, durante aproximadamente 2 años se han realizado gestiones para obtener el terreno requerido sin que hasta el momento pues se haya concretado la liberación de un predio que cumpla con las condiciones específicas y técnicas que debe ocupar este terreno. Armendáriz señaló que la situación pues ha retrasado la entrada de una operación del subcentro Centinela, lo que afirmó pues limita el fortalecimiento de las labores de monitoreo y vigilancia en esta zona del estado. Finalmente pues hizo un llamado a los ayuntamientos para colaborar con la instalación de la infraestructura de seguridad y reforzar los trabajos coordinando con las corporaciones policiales. Pues, ¿qué es lo que falta? Nada más el terreno. Yo pensé que sí, toda la infraestructura, cámaras y todo, pero pues según la información, ya está todo instalado, solo necesitan el terreno, pues, para instalar ahora sí que el edificio, la planta donde pues estará monitoreando todas las cámaras y todo lo que conlleva el subcentro Centinela.
1: Pues bueno, ahí está esta información. Vámonos a un corte, no se vaya. Es nuestro último corte, el primer bloque de noticias y regresamos, Vivi.
0: Vamos a un corte, no se vaya.
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0: Estamos de vuelta en Pulso Serrano.
1: Pues mándenos un mensajito 649-10-1-10-10. Gracias por seguir aquí a través de la 91.1. Su opinión es muy válida y de verdad que demasiado valiosa para nosotros en noticia. Son las 6:07, ya me quería ir antes. 7:50 de la mañana, 10 minutos para terminar este bloque de noticias. Oiga, pues más inversión y mejores empleos para Chihuahua. La llegada de 80 millones de dólares de inversión a ti representa 239 empleos de alto valor y oportunidades para familias chihuahuenses. Así es lo que comenta en sus redes sociales y su página oficial la gobernadora María Eugenia Campos Galván, con que, bueno, se vienen más empleos para todos los chihuahuenses. Así que escuche un poco más de lo que se estuvo hablando.
2: ¿Cómo están? Estoy muy contenta. Estamos en Farnborough, Londres, en la Feria Anual Aeroespacial, y estamos muy contentos porque el día de hoy anunciamos una inversión de 80 millones de dólares, que esto significa la creación de 230 empleos bien pagados para el estado de Chihuahua. Esto es gracias a la inversión, gracias a la confianza por parte de ATI Forge Products. Esta empresa se dedica a la fabricación de componentes de alta calidad para la industria aeroespacial. Esto demuestra la confianza que se tiene en el estado de Chihuahua y que el mundo aspira por estar con nosotros. Nos vemos pronto.
1: Oiga, pues así, un poco de lo que se habló, de verdad que se vienen nuevos empleos y bueno, pues yo creo que con la apertura, Viviana, de más lugares, pues obviamente van a tener más contrataciones.
3: Así es, Dani. Recuerde que ocupamos más fuentes de trabajo donde la gente pues tenga oportunidades laborales.
1: Así es.
3: Y hablando de oportunidades laborales, Dani.
1: A ver.
3: Mira, estaba yo aquí indagando por el municipio.
1: Ajá.
3: Donde, oye, ¿cuánto pagan? ¿Cuánto te pagan? Hay lugares, Dani, donde trabajan 8 horas, no tienen ningún tipo de prestación de ley y ni siquiera les llegan a pagar el salario mínimo. ¿Qué está pasando?
1: Es una problemática que ya la habíamos platicado por aquí en Noticias hace como un año y medio, y realmente sí, en establecimientos que ni siquiera te pagan el salario mínimo y trabajas más de las 8 horas que te marcan la ley, Viviana, pues es algo triste, es algo que pasa. Y aquí viene las palabras de la gente. ¡Ay! Es que nadie quiere trabajar. ¡Claro que no! Oiga, con ese sueldo y esas horas, obviamente que ni yo voy a querer trabajar.
3: ¡Claro que no, Dani! De verdad, qué triste, de verdad. Mira, está bien. A lo mejor vamos a decir, pues es que tenemos negocios que son
1: pequeños,
3: pequeños empleos eventuales. A lo mejor no les podemos dar, Dani, un seguro, una prestación de ley, un seguro médico, etcétera, etcétera. Pero mínimo, se les debe de pagar, Dani, como corresponde, conforme a la ley. De verdad que he preguntado, yo así he platicado con gente que, no, pues que trabajo en una tienda. ¿Cuánto te pagan? No, pues 200, 250. Cuando sabemos que el salario mínimo es de 315, si no me equivoco. Ahorita lo checo para decirle exactamente la cantidad. Trabajan a veces sus, pues sí, ahorita como lo establece la ley, ¿verdad? Sus 8 horas, que poco a poco, recuerde que vamos a entrar a esta ley donde deben de ser de 40 horas por semana, que vendrían siendo aproximadamente 6 horas diarias.
1: Mire, y eso estamos hablando obviamente de la zona en la que nos encontramos, que se le dice la zona general, que aquí en México, en la zona general, el salario mínimo es de 315,
3: sí, 315.
1: Pero ya si nos vamos en una zona libre de frontera, son 440.80 y algo, no me acuerdo. Entonces, pues obviamente estamos muy debajo de lo que nos están pagando.
3: Así es, oiga, entonces de verdad que qué triste ver a personas que pues tienen por la necesidad, Dani, tienen que aceptar esos 250 pesos por necesidad, y nosotros como contratistas, como personas que ocupamos de ellos, pues nos aprovechamos. Oiga, de verdad hay que tener un poco de empatía, no se puede vivir con 200 pesos diarios, Dani.
1: No, claro que no, realmente
3: imagínese
1: no.
3: Más cuando tienes familia, que hay que comprar la comida del diario, todo esto, calzar, vestir a nuestros hijos, yo creo que no, así que debemos de pagar lo que corresponde por ley, Dani. De perdida, darle, si no les podemos pagar, pues tener un una prestación, un servicio médico mínimo, pues debemos de pagarles lo que corresponde al día, al salario mínimo. Es lo que le corresponde por ley. Oiga, de verdad usted que anda buscando trabajo, híjole, pues ahora sí que yo le puedo decir, ¿sabe qué? Pues no acepte, pero muchas veces lo hacemos por la necesidad, pero no nos aprovechemos de eso.
1: Es que bueno, aquí dijiste, bueno, no lo acepten, pero hablamos yo creo desde el privilegio que, oye, Viviana, yo, Daniela, ocupo el trabajo y pues me vas por a pagar necesidad. 100 pesos, pues necesito los 100 pesos.
3: Exactamente, decimos, no, pues es que no he conseguido trabajo en ningún lado.
1: Exacto.
3: Pues voy a agarrar esos 100 pesos, ni modo. Y así, pues nos vamos aprovechando nosotros también.
1: Así que pues, asesórese muy bien con alguna persona, algún abogado de oficio, y créanme que realmente sí, los trabajadores yo creo que merecen un trato digno, también un lugar digno para laborar, y también un sueldo totalmente digno con prestaciones que son totalmente de ley, que no se sale nada de la ley, pero bueno, pues sí se aprovechan muchos, pues sí.
3: De la situación de las personas.
1: De esta situación.
3: Así que de verdad que no estoy de acuerdo de verdad para nada, Dani. Vamos a decirlo, pues si se trabaja a lo mejor vamos viendo 4 horas, 5 horas, pues también se le paga proporcional, ¿verdad? Lo que corresponde. Pero pues si se trabajan las 8 horas mínimo, Dani, debemos de pagar el salario mínimo, lo que corresponde por ley de hogar. No se le está pidiendo más, no se le está pidiendo de más para que usted se niegue a hacerlo.
1: Pues sí, así que usted cuide muchísimo ese aspecto. Si es una persona que va a ocupar a alguien para trabajar, yo creo que evites alguna demanda, alguna confrontación ante la ley, porque pues tienen derecho sus trabajadores.
3: Y si usted pues así está trabajando, pues platique ayer con el patrón el por qué no se le está pagando el salario completo. Mándenos su mensaje también, es importante su mensaje y saber usted que trabaja, no sé, porque créame que a lo mejor el trabajar en casa ni no demerita que te paguen tampoco mucho menos.
1: Exactamente.
3: Yo creo que casa es más trabajo, ¿no, Dani?
1: Pues sí, es más trabajo y tiene que ser igual de valorado como si usted fuera alguna oficina.
3: Exactamente, así que mándenos el mensaje, díganos cuántas horas trabaja y cuánto le pagan aquí en el municipio, aquí en Huachuchi.
1: Dice por acá.
3: Sí, adelante.
1: Dice por acá, lo malo es que aquí en Huachuchi no hay pago bueno, si mucho, 150 o 200 a veces. Sales bien cansada y crees que con eso vamos a alimentarnos bien. Claro que no, menos si tenemos hijos en las escuelas. Es triste para nosotros los que trabajamos día con día.
3: Oiga, pues no, le comentaba, no lo permita, platique ahí con sus jefes. Yo no le digo, como le comento, no le puedo decir, no, oiga, pues salga, se renuncie o no acepte. Si a lo mejor es su única opción, pero de verdad que hay que ver las posibilidades de que le paguen como conforme a la ley.
1: Dice por acá también, nos platica, nos cuentan, buenos días, yo te gano 250 y limpio, preparo todo lo que se va a utilizar y no me dan comida a veces. ¡Ay, caray! Salgo a las 5, trabajo sola y en la tarde son 5, trabajo en un restaurante. ¿Cómo es posible que ni siquiera una comida le puedan dar de un restaurante? O sea, no estamos diciéndole, no, pues no, que realmente las 3 horas, los 3 comidas del día, pues obviamente en muchos restaurantes se restringe en ciertos momentos y tienes 1 o 2 comidas, yo me ha tocado escuchar, pero pues también que ni siquiera le brinden una comida gratuita es algo, pues, inhumano. Así que, bueno, pues si usted tiene algún problema con esto, pues váyase con algún abogado gratuito. Le digo, hay muchísimos abogados laboristas que le van a ayudar con el caso para que usted, pues, pelee por lo que es justo, no pelee por lo que no se puede pelear y lo que no es justo ni para el trabajador ni para la persona que lo contrata, pero también sí no se quede callado o callada.
3: Así es, oiga. Y otra cosa, por ley, ahorita, si usted trabaja las 8 horas, tiene derecho a un descanso, el cual usted, pues, si trabaja en un restaurante y no le dan comida, pues llévese su lonche y deben de darle media hora de descanso para que usted tome sus alimentos. Esto es por ley.
1: Así que, bueno, pues, recuerde que también ya tenemos la ley silla que ya fue aprobada y si le prohíben por ahí sentarse, que ya me dijeron algunos establecimientos aquí en Huachuchi que todavía lo están aplicando, que no le están dejando sentarse a las personas, déjeme decirle que no, está incumpliendo totalmente ante la ley silla, haga valer sus derechos. Pues son 7:59 minutitos de la mañana, muy interesante el tema laboral, la verdad, pero nos tenemos que pasar a nuestro segundo bloque de noticias. Quédese todavía a través de la 91.1 y de la patrona de Huachuchi Noticias. No se vaya.
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0: Casi todo el mundo ha oído que ser manso y humilde es ser callado, sumiso, sin reacción. La persona mansa sería aquella que baja la cabeza, no confronta a nadie y acepta todo en silencio. La persona humilde sería aquella que se minimiza, que tiene una imagen pequeña de sí misma. Pero si esas definiciones fueran correctas, habría un problema enorme, porque fue el propio Jesús quien se llamó a sí mismo manso y humilde. Y Jesús no fue ni callado, ni sumiso, ni alguien con baja autoestima. Algo está mal en nuestra definición. Y para corregir eso, necesitamos volver a las palabras que Jesús realmente usó. El texto está en Mateo, capítulo 11, versículo 29. Jesús dice, «Llevad mi yugo sobre vosotros, y aprended de mí, que soy manso y humilde de corazón, y hallaréis descanso para vuestras almas». Note que Él no está dando una orden distante. Él está diciendo, «Aprendan de mí, observen quién soy». Entonces, para entender qué es la mansedumbre y la humildad, no basta con mirar el diccionario. Es necesario mirar a Jesús. Y es necesario mirar las palabras griegas detrás de esta frase, porque significan algo muy diferente a lo que imaginamos. La palabra traducida como manso es el término griego praus. Y aquí está la clave que lo cambia todo. En el griego antiguo, praus no describía a alguien débil o sin reacción. Era una palabra usada para describir a un animal salvaje que había sido domado. Específicamente, se usaba para el caballo de guerra. Piensa en un caballo salvaje. Tiene fuerza, potencia, velocidad, pero todo eso es incontrolable, es peligroso, no sirve para nada útil. Cuando ese mismo caballo era domado para la batalla, no perdía ninguna parte de su fuerza. Continuaba siendo igualmente fuerte, igualmente potente. La diferencia es que ahora toda esa fuerza estaba bajo control, respondiendo al comando del jinete. Eso es praus, no es ausencia de fuerza, es fuerza bajo control. Entonces, nota cómo la definición se invierte. La mansedumbre bíblica no es debilidad, es poder domado. No es no tener fuerza, es tener mucha fuerza y mantenerla bajo dominio. El manso, en el sentido bíblico, es alguien que podría contraatacar, pero elige no hacerlo, que podría explotar, pero gobierna su propia reacción, que tiene poder, pero lo somete a un comando mayor. Por eso, la mansedumbre es descrita en las Escrituras como fruto del Espíritu y no como un rasgo de personalidad. No es el tímido quien es naturalmente manso. La verdadera mansedumbre es la persona de temperamento fuerte que aprendió a poner esa fuerza bajo el control de Dios. Y esto explica algo que confunde a mucha gente. El mismo Jesús que se llamó manso es el que entró en el templo, volcó las mesas de los cambistas y los expulsó a todos, con un látigo de cuerdas. Es el mismo Jesús que llamó a los fariseos sepulcros blanqueados y generación de víboras, que enfrentó a los poderosos cara a cara, que habló con total autoridad. ¿Cómo alguien manso hace todo eso? Porque la mansedumbre nunca fue sinónimo de pasividad. Jesús tenía todo el poder del cielo a su disposición. En el momento de su arresto, él mismo dijo que podría llamar a más de 12 legiones de ángeles. Tenía fuerza para destruir a sus enemigos en un instante y no la usó. Eligió entregarse. Eso es praus llevado al límite máximo. Poder absoluto, totalmente bajo control, sometido a la voluntad del Padre. Hay aún otro ejemplo que confirma este sentido. El Antiguo Testamento dice que Moisés era el hombre más manso sobre la faz de la tierra. Y sin embargo, Moisés es el hombre que enfrentó al faraón, la mayor potencia de la época. Es el hombre que bajó del monte, vio al pueblo en idolatría y rompió las tablas, ordenando juicio. Es el hombre que confrontó multitudes y lideró a todo un pueblo por 40 años. Este hombre es llamado el más manso de todos. ¿Por qué? Porque su mansedumbre no estaba en la ausencia de fuerza, sino en el hecho de que no actuaba para defenderse a sí mismo. Él tenía poder, pero no lo usaba para beneficio propio. Cuando era atacado personalmente, guardaba silencio ante Dios. Cuando el honor de Dios estaba en juego, actuaba con toda firmeza. Eso es fuerza bajo control. Ahora vamos a la segunda palabra. Jesús dijo manso y humilde de corazón. El término griego para humilde aquí es tapeinos y tampoco significa lo que solemos pensar. La humildad bíblica no es tener una imagen degradada de uno mismo, no es sentirse una basura, no es negar los propios dones. Tapeinos describe algo que se coloca en una posición baja, que se inclina. En el mundo griego, esta palabra a menudo tenía un sentido negativo, ligado a lo que es servil, a lo que es despreciable. El cristianismo tomó esta palabra y la transformó en una virtud. La humildad en el sentido bíblico es el reconocimiento correcto de quién eres ante Dios, que se traduce en servir a otros sin exaltarse. Nota la expresión que usa Jesús. Humilde de corazón. No es una humildad de apariencia, de gestos calculados para parecer humilde. Es algo que viene de adentro, del centro del ser. Y una vez más, Jesús es la definición viva de ello. Aquel que era igual a Dios no consideró esa igualdad algo a lo que aferrarse, sino que se despojó a sí mismo, tomó forma de siervo y se humilló hasta la muerte de cruz. Verán, la humildad de Jesús no fue creerse pequeño, porque él no era pequeño. Fue elegir descender, elegir servir, elegir ponerse debajo, teniendo plena conciencia de quién era. Humildad no es ignorar el propio valor, es no usar ese valor como arma para exaltarse por encima de los demás. Entonces, junten las dos palabras y vean el retrato completo. Manso, praus, es la fuerza bajo control. Humilde, tapeinos, es la posición baja asumida por elección. Una palabra gobierna el poder, la otra gobierna el orgullo. El manso domina su propia fuerza para no herir. El humilde baja su propia posición para servir. Y ambas juntas describen exactamente el carácter de Cristo. Alguien que tenía todo el poder y toda la gloria y que eligió controlar ese poder y descender de esa gloria por amor. Y es por eso que Jesús vincula estas dos cualidades al descanso del alma. Él dice, «Aprendan de mí, que soy manso y humilde, y hallarán descanso». ¿Por qué este carácter trae descanso? Porque la persona que no necesita responder a todas las ofensas vive en paz. La persona que no necesita exaltarse por encima de todos deja de competir con todo el mundo. El orgulloso vive cansado porque siempre está defendiendo su propia imagen, siempre probando su propio valor, siempre reaccionando a cada afrenta. El manso y humilde descansa porque ya no carga con el peso de defenderse a sí mismo. Él ha entregado esa defensa a Dios. Ahí está la pregunta que este texto deja para cada uno de nosotros. Cuando tú te callas, ¿es mansedumbre o es miedo? Cuando tú no reaccionas, ¿es porque controlas tu fuerza o porque no la tienes? Y cuando tú sirves, ¿es humildad verdadera o es solo apariencia? La mansedumbre de Cristo no es para los débiles, es para los fuertes que han decidido poner su fuerza bajo los pies de Dios. Y la humildad de Cristo no es para quien se cree pequeño, es para quien, conociendo su propio valor, elige servir de todas maneras. Aprender de Jesús es exactamente eso, tener poder y gobernarlo, tener valor y no exaltarse con él. 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
1: Oye, bueno, pues ya regresamos después de este pequeñísimo corte con una reflexión muy bonita. ¿Qué significa ser manso y humilde? Si usted la quiere tener, mándenos mensajitos, 649-10-1010. Viviana, ¿ya te despertaste?
2: Ya ando, apenas ando despertando. Apenas ando despertando.
1: Tardamos para despertarnos.
2: Sí, sí, no, oiga, es que está complicado, Bien, vengo muy bien, Danilo, ya que como que me empieza a dar sueño.
1: Es que yo creo que estamos sentadas y luego cuando yo me toca hablar, pues Viviana se queda callada y cuando a Viviana le toca hablar, pues yo me quedo callada y como que nos quedamos nada más viendo así para los lados. Y sí, es tedioso, ¿no?
2: Y nos da, nos vence el sueño, nos quiere vencer el sueño.
1: Por ejemplo, yo cuando hablo y hablo sola, pues no me da sueño porque como que mi cerebro anda en movimiento.
2: Ajá, sí, sí.
1: Pero cuando me quedo así callada, pues sí, es como que si usted viera el detrás de cámaras, cuando yo me callo, cuando cambiamos las cámaras, pues yo creo que se ríe de nosotros.
2: Sí, va a estar riéndose completamente de nosotros.
1: Oiga, bueno, pues iniciamos con información, con noticia. ¿Qué nos tienes preparado de ese lado, Viviana?
2: Así es, oiga, pues vámonos con más información, vámonos con más noticia. Inhabilitan una pista de aterrizaje clandestina durante un operativo nuevamente en Guadalupe y Calvo. Los elementos de la Secretaría de Seguridad Pública del Estado, en coordinación con personal del Ejército Mexicano, localizaron y deshabilitaron una pista de aterrizaje clandestina en las inmediaciones de la comunidad de Cinco Llagas como parte de las acciones de seguridad que se mantienen de forma permanente en esta región. El hallazgo se registró el día martes 22 de julio, luego de que los agentes, apoyados por drones centinela, detectaran desde el aire un tramo con características propias de una pista utilizada para operaciones irregulares. Tras la ubicación, las fuerzas de seguridad se trasladaron al sitio para realizar la inspección correspondiente. Una vez confirmada la existencia de la pista, las autoridades procedieron a su inhabilitación para impedir que continúe siendo utilizada. Posteriormente, pues se llevaron a cabo recorridos de vigilancia en los alrededores con el objetivo de reforzar la presencia policial y buscar posibles generadores de violencia en esta zona. También se informó que estas acciones pues forman parte de la estrategia de seguridad implementada en la Sierra Tarahumara, donde se mantiene el uso de tecnología aérea y operativos coordinados para detectar e inutilizar la infraestructura presuntamente empleada por grupos delictivos. Pues ahí está esta información también.
1: Bueno, oiga, pues nos vamos a un corte, regresamos. Recuerde que ya tienen que tener los cortes bien, bien a su horario. Regresamos, no se vaya.
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2: Bueno, pues más información, más noticia. Cuauhtémoc es un lugar inseguro para vivir. Pues así lo plantean las estadísticas y también medios de comunicación, donde la violencia es a todas horas sin frenos. Un presidente que se reduce a decir que le preocupa, pero no toma acciones. La violencia en el municipio no da tregua a sus habitantes. En un miércoles cualquiera y en plena luz del día, la delincuencia volvió a paralizar la ciudadanía mientras realizaba sus actividades cotidianas, confirmando un alarmante clima de inseguridad que se vive diariamente y que sabemos que pues no cesa. La jornada violenta tras una balacera en un solo día, en el día de ayer, se registraron 3 balaceras en distintos puntos estratégicos de la ciudad de Cuauhtémoc, dejando un saldo de un hombre herido y uno más fallecido por impactos de arma de fuego. Para este despliegue y la presencia de corporaciones policíacas de los 3 niveles de gobierno en las calles, los grupos criminales continúan afectando y actuando con una total impunidad y sin freno alguno. Es lo que se dice en las redes sociales. Esta ola de eventos delictivos consolidados a Cuauhtémoc en el primer lugar estatal de homicidios y robos, también ahora sí que con una de las ciudades más peligrosas para vivir y trabajar. La ciudadanía exige respuestas e intervención efectiva para la crisis de seguridad que se sigue escalando durante las autoridades, que pues aseguran que no hacen mucho, dicen que están construyendo un mejor lugar para vivir. Así que bueno, pues se registraron varias balaceras el día de ayer, miércoles, a plena luz del día. Seguimos con más información en las próximas horas de lo que suceda en Ciudad de Cuauhtémoc.
3: Bueno, pues también hablando por ahí, seguimos con toda esta ola de delincuencia que se vive en todo el estado. Localizan también un cuerpo semienterrado en una vivienda de la colonia agrícola Francisco Villa. Autoridades desplegaron un operativo tras localizar un cuerpo semienterrado en un domicilio. La fiscalía inició ya con las investigaciones y pues un importante operativo de seguridad se desplegó en la tarde del martes en el cruce de la calle Hermanos Ruiz y Hermanos Barragán de la colonia agrícola Francisco Villa. Luego del hallazgo de un cuerpo semienterrado al interior de un domicilio, hasta el momento las autoridades no han determinado si la víctima corresponde a un hombre o a una mujer. Los primeros en arribar al lugar fueron elementos de la policía municipal, quienes confirmaron el reporte y localizaron el cadáver parcialmente enterrado dentro de esta vivienda. Tras verificar los hechos, procedieron a asegurar la zona en espera de las autoridades correspondientes. Minutos después, el sitio fue ampliamente acordonado mientras se desplegaba pues un operativo en el que participaron corporaciones de los 3 niveles de gobierno con el fin de preservar pues la escena y facilitar el desarrollo de las investigaciones. También personal de la Fiscalía General del Estado, en coordinación con los peritos de criminalística y agentes de la Agencia Estatal de Investigación, inició pues un procesamiento de la escena para recabar evidencias que permitan esclarecer las circunstancias en las que ocurrió este hecho violento e identificar a la víctima. Finalmente, personal del Servicio Médico Forense realizará el levantamiento del cuerpo para trasladarlo a las instalaciones del C4, donde se practicará la necropsia de ley, que ayudará a establecer la causa de muerte, así como la identidad de esta persona localizada sin vida, le comento, semienterrado pues en un domicilio de la colonia Francisco Villa.
2: Oiga, nos presumen por acá, estoy desayunando con una gran vista al bosque de Arro y el gran sol tras el cerro, junto al Sky Coast, al lado similar a la vista del mar. ¡Hombre!
3: ¡Ay, qué envidia de la buena!
2: ¡Qué chulada, de verdad! Aproveche cada vista. Así dice, es. Chicas lindas, la noticia del estado de Morelos donde fue baleado un presidente por sicarios. Oiga, sí, lo comentamos un poquito y ahorita le vamos a estar desarrollando un poco más la información. Pues le digo, no es el primer presidente, no es el primer personaje político, público que hacen y arremeten en contra de él. Así que pues lamentablemente estamos viviendo épocas muy tristes y que, bueno, no cesa y yo creo que no va a dar tregua esta violencia.
3: Así es.
2: Oiga, pues, en más información, más, dice por acá nuestro amigo Julián Cruz. Hola, buenos días, ¿puedo mandar un saludo? Claro que sí.
3: Claro que sí, díganos a quién va a saludar.
2: Mande su saludo. Oiga, en más información, pues, platicarles, se les debe caer la cara de vergüenza, corruptos narcopartidos. ¿De qué se trata? Senadores y diputados de Morena lanzaron duras críticas contra el PAN al señalar al exgobernador Ernesto Rufo como el rey del huachicol, que le hemos estado, pues, platicando sobre este tema, pues, de este exgobernador que ya se encuentra por ahí en manos de las autoridades, y esto fue lo que dijeron por parte del partido de Morena. Escuche.
4: Concluyo viéndolo a los ojos porque nosotros no tenemos nada que esconder, nada, pero hoy sí, ustedes deben de estar muy apenados, se les debe caer la cara de vergüenza, corruptos, narcopartido político, desastres, sinvergüenzas, y por supuesto, reyes del huachicol fiscal. Y por supuesto, queda para la historia, el PAN es el partido del huachicol fiscal. ¿Saben qué deberían de hacer hoy? Pedirle una disculpa al pueblo de México.
2: Así como lo está escuchando, pues acusaciones muy fuertes, se les debe de caer la cara de vergüenza, corruptos narcopartidos. Son las 8:22 de la mañana.
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2: Así es, Vivi, ¿tienes más información?
3: Claro que sí, Dani. Oye, pues les comentaba, ya encontré por aquí información de la Junta de Agua. Pues una fuga deja sin agua potable a varias colonias de aquí de Huachochi y pues ya se está trabajando en su reparación. Le comunico que la Junta de Agua Municipal de Agua y Saneamiento, perdón, de aquí de Huachochi informó que debido a una fuga en la red de distribución, el servicio de agua potable fue suspendido de manera temporal en diversas colonias del municipio. De acuerdo con este aviso emitido por la dependencia, el suministro permanecerá suspendido hasta nuevo aviso mientras se llevan a cabo los trabajos de reparación correspondiente. Las colonias afectadas son Turuceachi, Los Montes, Timoteo Martínez, Buenavista, Progreso, Huizarochi, Obrera, Nueva Esperanza, Bajío de los Palmas y Las Palmas, además de una parte de la colonia deportiva y Linda Vista. La Junta de Agua pidió a la ciudadanía tomar las precauciones necesarias ante la suspensión del servicio y ofreció pues una disculpa por las molestias que esta situación pudiera ocasionar. Al tiempo pues le agradeció también la comprensión de los usuarios mientras concluyen estas reparaciones. En sí pues no se da un tiempo estimado de reparación, pero para que usted también esté al pendiente, sobre todo estas colonias que pues tienen el agua suspendida completamente. Así que pues ahí está el aviso, lo puede ver también a través de nuestra página, La Patrona de Huachochi Noticias.
2: 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Y déjeme platicarle que como cada viernesito ya tendremos entrevista, Viviana, muy contentas de recibir por llamadita a Carmelita porque realmente nos ofrece una alternativa. Si a usted no le gusta mucho, pues yo creo que Viviana estar en los gimnasios, en los médicos y demás, es una alternativa muy buena y no hay que decirlo fácil, pero más amigable con tu cuerpo.
3: Así es, oiga, así que pues estar pendiente de todos los viernes 8:15 por ahí vamos a tener ya en llamadita a Carmelita Gutiérrez, donde nos va a estar dando más información sobre esta nueva alternativa.
2: Así es. Oiga, y en más noticia, más información, horror en un hotel. Más de 60 turistas terminaron hospitalizados después de estar en una alberca. ¿Pero por qué? ¿Qué fue lo que pasó? Al momento de lo que pretendían ser vacaciones familiares para decenas de turistas en España, terminó en tragedia luego de que 70 personas estuvieron trasladadas de emergencia a un hospital tras intoxicarse por una instalación de gases tóxicos generados tras una falla en el sistema de tratamiento de una alberca de un hotel ubicado en Benavís, municipio de Costa del Sol. De acuerdo con los medios locales, los hechos movilizaron rápidamente a los cuerpos de emergencia, personal sanitario y autoridades locales, quienes mantienen abierta una investigación para esclarecer qué provocó este accidente. Los primeros reportes indicaron que todo ocurrió cuando el sistema encargado de dosificar los productos químicos en la alberca presentó una avería. Y aparentemente el fallo provocó una reacción que permitió la liberación de gases irritantes para las personas, afectando a todos los que se encontraban en la alberca o cerca de ella. Varios de ellos comenzaron a presentar molestias respiratorias y otros síntomas, por lo que fue necesario activar un operativo de atención médica. Entre los afectados, le platico que se encuentran niños, adultos mayores y turistas extranjeros, incluidos turistas de Reino Unido. La mayoría fue llevada al Hospital Universitario de Costa del Sol en Marbella, mientras que otros recibieron atención médica directamente en un hotel por parte de los servicios de emergencia desplazados en el lugar. Hasta el momento le voy a platicar que las autoridades no han informado ni víctimas mortales y que la mayoría de los pacientes evolucionó favorablemente tras recibir este tratamiento. Híjole, qué delicada situación. Pues yo creo que el hotel sí debería ampararse después de este incidente porque puede ser que les llegue una fuerte demanda.
3: Así es, Dani. Entonces, bueno, pues ahí está la información.
2: Dice, a ver, chicas, nada más son ustedes dos en las mañanitas, o Lolis y su compañero también, para no equivocarnos en el pedido. Viviana y yo, de 6:30 a.m. a 9:00 a.m. Lolis llega a las 8, tengo entendido. Los horarios de nuestros compañeros, pues, es variado, porque, bueno, pues, a veces que les toca trabajar fuera de las oficinas, pero, pues, por lo general, entran también a
3: horario
2: las 9.
3: Horario de oficina. Horario de oficina tienen nuestros demás compañeros. Nosotros somos los que madrugamos, los que venimos aquí a abrir el negocio.
2: Oiga, ahora sí que muchísimas gracias por la confianza a nuestra gerente, Zulay Palma, la licenciada, y también a nuestro director, Viviana Jonathan Bustillos, que así pues nos brindan la confianza día con día para estar aquí con ustedes. También agradecerles mucho a cada radioescucha, a cada espectador, porque sin ustedes, recuerde que estaríamos hablando completamente solas.
3: Como loquitas. Ni quien las peles.
2: Loquitas ya estamos,
3: pero hablando como loquitas ya.
2: Ya dije.
3: Ya, así que, no. Bueno, pues yo creo que no somos las únicas que madrugamos. Gracias a ustedes, de verdad, por todos los días acompañarnos, por encender sus radios de bien tempranito para estarnos escuchando. También a quienes nos ven a través de nuestro en vivo, de verdad les agradecemos, Dani, porque no cualquiera se va a despertar a las 6:30 a.m. para prender el radio, que yo difícilmente lo haría.
2: No, oiga, es que de verdad que les tiene que tener amor a la noticia. A nuestros saludos, de verdad que mandarle también a las de las tortillerías, panaderías.
3: Que también son bien madrugadoras, sí es cierto. Tienes toda la razón, Dani.
2: Tenemos radioescuchas, tengo clientas, tengo amigas que son por ahí de trabajadoras de tortillerías. Me dicen, Daniela, me levanto a las 3:00 a.m, aunque no estén ustedes, prendo la radio, escucho la musiquita, me meto a bañar, me alisto y me voy a trabajar. Yo, válgame.
3: Sí, es que sí, así es, oiga. Bueno, pues muchísimas gracias a nuestros radioescuchas. Oye, fíjate, y me comentaba una hermana mía que por ahí, no sé, fue a un salón a hacerse algo y platicaban pues de la radio y dicen, ah, no, es que yo sí las escucho, pero no nos conocen, Dani, fíjate.
2: ¡Hombre!
3: No, es que yo sí sé quién es, pero no tengo el placer de conocerla, entonces pues estamos a través de la radio, mucha gente no nos conoce en persona, pero nos identifica.
2: Oye, yo se lo juro que pues yo era totalmente nueva, ahorita pues ya vamos agarrando colmillo, pero yo decía, ¿cómo te pueden identificar con la voz? Realmente yo no lo creía posible hasta que en varios establecimientos, varios lugares, que pues gracias a Dios y se los agradezco mucho, él me ha platicado, he hablado por llamadas o algo y se acercan y me dicen, oiga, buenas tardes, y yo, buenas tardes. usted trabaja en la radio, me dice, es que la voz es muy específica de usted, me dice.
3: Y muchas veces decimos, no, pues, o sea, ¿qué de especial va a tener nuestra voz? Me pasó también, Dani, la semana antepasada, por ahí hablé para pedir información sobre un producto que estaban vendiendo aquí en Huachochi, y hablé, y ya, oiga, pues, es que hablo para pedir información sobre esto. Y lo me dice, ¿usted es Viviana Martínez? Ah, es que la reconocí por la voz.
2: Sí, reconoce.
3: Así.
2: Pues, bueno.
3: Pues, fíjate. Y muchas veces, pues, no creemos, pero bueno.
2: Oiga, dice por acá, ay, me conocerán, chavalonas lindas. Acuérdense, Dani, le mando fotografías del amanecer de Sonora hace rato. Ay, por favor, mándenos fotografías desde donde se encuentre. Gracias por cada confianza que ponen y depositan en nosotros también. Muchísimas gracias por todos los mensajitos postales que nos hacen llegar. Oiga, y un saludito también muy especial, siempre agradecerles a María José, que aquí la tuvimos en cabina, una niña espectacular, maravillosa, que nunca me voy a cansar de agradecerle a los papis que nos den la confianza de que su niña, pues, escuche la noticia, la información. Y bueno, pues, ánimo, mis amigos fitness, nos vemos en el gimnasio, que qué barbaridad, ya se extrañan. Son 8:32 minutitos de la mañanita. Oiga, y vámonos a un corte.
3: Y vamos a un corte, no se vaya, regresamos.
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1: Bueno, pues ya regresamos. Dice, buenos días, saludos para preguntar cuándo estarán los del... Ay, oiga, no me contestan todavía.
2: Todavía no dicen nada los del INE.
1: Oiga, espéreme tantito porque andamos perdidas. Yo mi credencial la cuido muchísimo más, yo creo, que mi negocio.
2: No, oiga, es que está complicado para ir a volver a hacer fila, para hacer el trámite y todo esto.
1: Oh, de verdad que sí, pues, híjole, sí se ocupa.
2: Oye, yo creo que tal solo hecho de pensar que en ir a hacer fila.
1: Híjole, sí.
2: Y que es medio bromoso. Fíjate que la última vez que yo fui a pedir mi reposición, afortunadamente no había gente. Fue todo bien rapidísimo, pero pues son de esas veces que tiene uno suerte, ¿verdad?
1: Yo creo que sí, esas veces que sí. Vas de suerte.
2: Sí, así es.
1: Dice por acá, buenos días, saludos, Dani, desde aquí del rancho. Yo me levanto a las 4 de la mañana, todo el día escucho a la patrona y saludos para mi esposo Tanis Aguirre, que ya se fue a su trabajo y yo terminando de alzar. A ti, Chepi, saludos para ustedes. Chepi, muchísimas gracias por sus saludotes, besitos, abrazotes, un saludo grande para su esposo que anda chambeando. Esta imagen que nos comparte está hermosísima. Muchísimas gracias.
2: Oigan, y qué afortunada de a esta hora, ya a las 8:30, ya andar terminando de alzar la casa. ¿Verdad?
1: Esas, de verdad, que son ganas de limpiar.
2: Son ganas de tener bien. Bueno, pues le mandamos un saludote. Muchas gracias.
1: Un abrazote, Chepi. Muchísimas gracias por sus saluditos. Y bueno, tenemos más información de ese lado.
2: Así es, Dani, vámonos con la noticia. Oiga, siguen recuperándose las presas, las vírgenes, que llega a un 59%. La Boquilla, pues, continúa aumentando su nivel. Estas lluvias registradas, pues, en las últimas semanas siguen favoreciendo y la recuperación de los principales embalses en Chihuahua. De acuerdo con los reportes más recientes, la presa Francisco y Madero, las vírgenes, como la conocemos, alcanzó el 59% de su capacidad de almacenamiento, mientras que la Boquilla, pues, se encuentra en un 24%. Oiga, y yo creo que, Dani, estas lluvias nos han venido a favorecer, yo creo que a todos. También vemos aquí en gran parte de la Sierra Tarahumara, y le estoy hablando no nada más de Huachochi, sino de otros municipios, la cascada de Basaseachi, ¿qué tal se ve?
1: ¡Jole!
2: Impresionante, de verdad, cómo me gustaría ir a visitar en esta temporada la cascada de Basaseach.
1: Es un espectáculo de la naturaleza.
2: ¡Híjole, hermoso,
1: bellísimo,
2: de
1: que debemos de apreciar muchísimo, así que compártanos videos.
2: Yo veo ahí publicaciones en las redes sociales de estas cascadas, lo que es Cusarare, lo que es Basaseach, y allá por Sisoguiche estaba viendo unas imágenes ayer por la noche de, pues, donde van los ríos, Dani, ahora sí, en todo su esplendor, así que, híjole, pues, ¿qué le puedo contar?
1: No, de verdad que está preciosísimo, y bueno, pues, vamos a compartir estas bellas postales.
2: Así es, Dani.
1: Oiga, vamos a hablar de algo demasiado importante que muchas veces ni siquiera sabemos de qué se trata. Reconocieron a brigadistas forestales por su labor y protección en los bosques de la Sierra Tarahumara, que hay que mencionar que ya hay mujeres en este tipo de trabajos. En reconocimiento de su entrega, compromiso y, claro, valentía, los brigadistas de protección y manejo del fuego, así como integrantes de brigadas rurales, fueron homenajeados, por su destacada labor en prevención y combate de incendios forestales que cada año amenazan los bosques de la Sierra Tarahumara. Esta ceremonia, en la que fue encabezada por la Comisión Nacional de Forestal en Chihuahua y Gobierno del Estado, donde se entregaron reconocimientos a quienes con profesionalismo y vocación de servicio trabajan para proteger el patrimonio natural de la región y salvaguardar a las comunidades. Durante este evento también se otorgó un reconocimiento especial a la pequeña propiedad representada por Ramón Caro Hernández por más de 25 años de colaboración ininterrumpida en labores de prevención y combate de incendios forestales, destacando su gran trayectoria como ejemplo de compromiso y trabajo coordinado en favor de conservación de los recursos naturales. También las autoridades resaltaron que este esfuerzo de las brigadas forestales es esencial para preservar los bosques de Huachochi.

0: mucho su trabajo, su vocación. Un abrazote. Son 8:41 de la mañana. Nos dicen que los del INE están aquí. ¿Hasta cuándo van a estar? Váyase corriendo, que no le falte nada. Llévese, por favor. Yo creo que hasta el testamento de sus padres para que no le vaya a faltar nada. Váyase corriendo.
1: Para que no vaya a salir con que, ay, me faltó esto, me faltó donación. Llévese todo lo que pueda llevarse. Todos los documentos que le puedan servir, lléveselos. Oye, pues vamos a continuar ya a las 8:42. Oiga, pues una mujer enfrenta a una Guardia Nacional tras la volcadura de un tráiler con cerveza en Sonora. Una mujer pues protagonizó un intercambio con elementos de la Guardia Nacional luego de que un tráiler cargado de cerveza volcara sobre la carretera federal número 15 en el tramo que conduce Guaymas a Hermosillo. Los agentes resguardaban la zona para impedir que las personas retiraran la mercancía esparcida sobre la cinta asfáltica. En un video difundido en las redes sociales, la mujer discutió con un soldado, Guadalupe Montaño Leal, quien le impidió llevarse parte de la carga. No estoy haciendo rapiña, estoy esperando para agarrar, respondió esta mujer durante este intercambio pues de palabras, esta discusión que se hizo ahí. Hasta el momento las autoridades no han informado si el accidente dejó personas lesionadas, pero pues vamos a ver, Dani, este video.
2: Jesús Montaño Leal, así que te vas a dirigir conmigo con respeto
3: y no tú me con vas nosotros, no porque vas nosotros no te estamos rapiña. Faltando el respeto para nada.
2: Ahorita
3: no estoy,
2: porque estás grabando, okay,
3: ¿me ves que estoy ahí haciendo rapiña?
2: Pues, obvio, te vienes
3: estoy,
2: para acá.
3: No,
2: mira,
3: estoy esperando no para agarrar.
2: No voy
3: pero
2: a
3: no, no estoy haciendo rapiña.
2: Ok, retírate, por favor.
3: ¿Ok?
2: Primera vez que te lo digo.
3: Y también con respeto, ya. No nos digas bola de marranos y coches y de todo.
2: ¿Quién dijo eso?
3: Y que somos una bola de agresivos.
2: Mira. Sí, lo que quieras, ¿ok?
3: Ok.
2: Y no te me vas a acercar.
3: Y no estoy allá, mi chula. No estoy allá.
2: Pues te lo dije.
3: Uy, qué miedo.
0: Se lo prometo que no todos los sonorenses somos así. Se lo prometo que no todos actuamos de esa manera. También en los comentarios, esa fue la burla, dijeron, no todos los sonorenses somos así.
1: No, yo, pero pues me trae chiste ahí donde, no es rapiña, estoy esperando para agarrar.
0: ¿Entendiste?
1: Oye, bueno. Pues dentro de cabe, afortunadamente, pues no se reportaron personas lesionadas, pero pues la gente se aprovecha, Dani. Y yo creo que no debe de hacer eso.
0: A mí me tocó hace mucho, yo estaba muy pequeña, una rapiña que sucedió, de lo que yo me acuerde, eran maruchanes, también vivían ahí otros alimentos, y estaba la gente agarrando a lo bruto. Y adivine qué, se publicaban maruchanes más y más y más y más en redes sociales.
1: No, imagínese, ay no, bueno.
0: Qué vergüenza.
1: De verdad que no, oiga, si usted le toca por ahí viajar en carretera y pues ve un tipo así de accidente donde lleven mercancía. Yo creo que en lugar de estar haciendo ahí rapiña y todo este tipo, mejor apoyemos al conductor. Bueno, vamos viendo lo primero que es la vida de las personas. Si están bien, luego pues vamos a ayudarlos a recoger, a que recuperen su mercancía. ¿Para qué causar más daño?
0: Oiga, y yo no, fíjese a lo que llegamos la humanidad, que, híjole, qué animales somos. Hay personas que se dedican a provocar accidentes en camiones para poder rapiñar.
1: ¿En serio?
0: Hay modus operandi.
1: Sí.
0: Y yo, pues bueno, qué mal, de verdad.
1: No, de verdad que no. Así que, oiga, pues, qué mal que pase este tipo de situaciones.
0: Pues estoy esperando mi turno, dice.
1: Estoy esperando para agarrar. No es rapiña.
0: No, pues sabrá Dios qué es entonces.
1: Bueno.
0: Pero bueno, le digo, pues es que a veces nos quejamos de las autoridades y somos nosotros mismos los que provocamos tanta cosa.
1: Tantas cosas. Debemos de poner el ejemplo. Exigimos respeto, vamos a respetar también.
0: Oiga, pues en más información, más noticia, Fiscalía podría solicitar la extradición de Ismael el Mayo Zambada, dice García Harfuch. El secretario de Seguridad y Protección de Seguridad, pues dice que sí se podría negociar algo por ahí. ¿Usted qué opina? Viviana, pues ya le queda poquito de vida. ¿O quién quita y le queda más que a nosotras?
1: A lo mejor quiere venir a pasar sus últimos años a México también.
0: Pues
1: sí, tiene arriba de 70, ¿y qué meses?
0: 76, creo, no me acuerdo.
1: Oye, ya casi 80 años.
0: Ay, pues
1: ya, oye, a lo mejor diciendo nosotros, no, pues ya qué tanto le queda. hay gente que vive arriba de 100 años.
0: Oiga, ¿sabes? Pues le estoy diciendo que

0: quite, Dios no quiera, toco madera, pero pues le quede más vida que a Viviana y a mí.
1: Exactamente, no sabemos, en verdad que no sabemos, ¿eh? Nosotros podemos ahorita decirlo así en
0: en broma,
1: cuánto le pueda quedar de vida, pero pues no sabemos cómo es el señor de salud. Puede vivir sus 90, 98, 100 años.
0: ¿Y
1: le
0: pues,
1: quedarían qué? ¿Veintitantos años de vida?
0: ¿Veintitantos? Pues todavía le queda, está joven el mayo. El secretario de Seguridad y Protección Ciudadana, Omar García Harfuch, informó que la Fiscalía General de la República decidirá si solicita, claro, la extradición del mayo, luego de que fue líder delictivo más fuerte y expresara su deseo de cumplir su sentencia en México. Durante la conferencia matutina con la presidenta Claudia Sheinbaum Pardo, realizada en Toluca, García Harfuch señaló que corresponde a la Fiscalía General de la República determinar si presenta la solicitud de extradición. El funcionario también informó que las autoridades no han asegurado bienes registrados al nombre del Mayo Zambada. No obstante, precisó que si se han congelado cuentas y asegurado inmuebles vinculados con organizaciones criminales. Pues bueno, ya serán las autoridades si meten la solicitud para la extradición del Mayo Zambada. Dice Sergio Sotelo, saludos cordiales desde Parral.
1: Saludos hasta Parral. ¿Cómo les fue en las jornadas villistas? Por ahí estuve viendo también una nota, saldo blanco, Dani.
0: Gracias a Dios.
1: Gracias a Dios. Qué bueno que las cosas se dieron bien, que todo salió perfecto, que hubo mucha fiesta, fiesta, fiesta.
0: Bueno, pues seguimos con más información.
1: Así es, Dani, vamos a continuar con la información. Oiga, pues descarta alcaldesa viviendas de programa Bienestar en Aquiles Cerdán. La presidenta municipal de Aquiles Cerdán, Teresa Heribes, desmintió que el municipio vaya a desarrollarse el programa federal Vivienda para el Bienestar y aseguró que el ayuntamiento no ha otorgado permisos para la construcción de viviendas relacionadas con este esquema. La alcaldesa explicó que en los últimos días ha circulado versiones que han generado confusión entre la población, al grado de que varias personas acudieron a la presidencia municipal para solicitar información o realizar trámites con la intención de acceder a una vivienda. Sin embargo, reiteró que no existe ningún proyecto autorizado para el municipio. Heribes hizo un llamado a la ciudadanía a no dejarse engañar por información falsa y también recordó que el registro del programa, este programa federal para quienes cumplan con los requisitos, debe realizarse únicamente a través de Infonavit o de la Comisión Nacional de Vivienda, lo que es el CONAVI, según corresponda. Asimismo, pues insistió que hasta el momento no existe autorización municipal para desarrollar este programa en Aquiles Cerdán. Por ahí también había visto pregunta donde pues hacen comentarios que si en Ciudad Cuauhtémoc, incluso en Ciudad Parral, que si ya se estaban autorizando, pues hasta ahorita no hay información oficial de que pues se vayan a realizar este tipo de viviendas en estos municipios.
0: Oiga, y pues nos vamos a nuestro último corte, que es a través de la 91.1.
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0: Bueno, pues en más información, 9 minutos para que culmine nuestro segundo bloque de noticias. ¿Qué pasa cuando te acusan de algo, cuando difaman tu nombre, cuando hablan de ti sin conocerte y pues sin pruebas? Así es lo que pasa en la actualidad. Yo creo que cualquier persona puede acusarte de algo sin tener pruebas y te van a creer. Pero bueno, se siguen las investigaciones con un caso muy polémico y muy triste que le quiero difundir. Un maestro se despide tras una denuncia por abuso sexual y se declaró inocente. El caso provocó una fuerte crisis en una instalación donde integrantes de la comunidad educativa denunciaron las presuntas fallas en los protocolos internos. Este video difundido, que a continuación va a estar en pantalla en redes sociales, ha generado conmoción luego de que un docente del Instituto de Educación Media Superior de la Ciudad de México apareciera despidiéndose antes de quitarse la vida. En la grabación, este profesor, Alberto Israel Jasso Cruz, aseguró que enfrentaba una denuncia por presunto abuso sexual presentada por una alumna, una acusación que negó de manera categórica. Horas después, comenzó a circular en plataformas digitales una esquela, la que lamentablemente pues fue confirmada que él falleció, se arrebató la vida. Niego rotundamente la acusación. En el video se hizo viral en redes sociales, donde el maestro explicó que contaba con más de 25 años de servicio en esta institución y cerca de una década previa como docente en preparatorias de todo el Estado de México. Según relató, el pasado 14 de julio un estudiante lo denunció por presunto abuso sexual, señalando que lo habría tocado en varias ocasiones durante una jornada escolar. El docente rechazó estas acusaciones y sostuvo que la decisión estaba por tomar no es porque sea culpable, sino por todo lo contrario. Asimismo, afirmó que le pretendía que su muerte fuera entendida como un acto de rebeldía y sacrificio para denunciar lo que consideraba fallas en un sistema de justicia y falta de respeto a la presunción de la inocencia. Qué lamentable que no se haya investigado bien a fondo. Muchísimas razones, no sabemos y no se esclareció hasta el momento si la posición de la alumna, del alumno que puso la denuncia, pues fue verdadera sobre tocamientos lascivos en su contra en un horario escolar, pero yo creo que antes de todo las autoridades deberían actuar de una manera pues pareja y legal en los dos partes. Y me va a decir, es que Daniela, estás defendiendo un abuso sexual. No, pero realmente sí debería exigir la justicia también esclarecer los hechos de ambas partes. Muchísimos casos, claro que hay de docentes que abusan sexualmente de los alumnos, pero también hay coraje detrás de cada acción de maestros, de que bueno, pues me reprobó y le voy a inventar algo. Escuche las últimas palabras de este maestro y que él se declaró inocente antes de arrebatarse la vida. Con muchas condolencias y pues le digo respeto, justicia para el maestro Alberto Israel Jasso Cruz, piden en redes sociales.
4: Soy el maestro Alberto y en un momento dejaré este plano existencial. Explicaré por qué. Tengo 25 años trabajando para el Instituto de Educación Media Superior de la Ciudad de México y estuve casi 10 años laborando en las preparatorias del Estado de México y nunca había estado en una situación tan problemática como ahora. El pasado 14 de julio, la estudiante Ramírez Maya Estrella Jocelyn me denunció por abuso sexual, lo cual niego rotundamente. Esta denuncia se hizo ante la dirección jurídica del instituto en el que laboro y ante la MP, licenciada Carla Loreno Benítez Wey, argumentando que la toqué en 6 ocasiones en un día, lo que le provocó una crisis de ansiedad y la llevaron al hospital, donde la diagnosticaron con cefalia tensional. Eso es lo que se menciona en pocas palabras. He tenido excelentes alumnas que de broma dicen, voy a acusar al profe para que me pase. De manera responsable les menciono que eso no se dice ni de broma, que puede ocasionar circunstancias trágicas. Sin embargo, los maestros no estamos exentos, como ahora es mi caso, de una denuncia de este tipo. Enfrentar una acusación de esta índole es una experiencia estresante y desmoralizadora. No solo destruye la vida, también te quita tiempo, recursos y muy probablemente perder el trabajo, amigos y el apoyo familiar. Ustedes se preguntarán, si eres inocente, ¿por qué no te presentas al proceso judicial? Porque ante estas denuncias falsas, la presunción de inocencia.
0: Lamentable este caso, esperemos el esclarecimiento de los hechos. Y volvemos a decir, ¿cuántos casos no hay, Viviana, que, bueno, pues, se quedan en carpeta?
1: En carpetazo. O incluso, Dani, comentábamos cuántas personas, cuántos maestros hay tras las rejas acusados de algo similar, siendo inocentes.
0: Y no nada más maestros, personas que no son docentes, que realmente pues están acusadas de un delito demasiado grave que es muy penado aquí en nuestro país.
1: Así es, oye, pues lamentablemente así se viven estos casos. Así que bueno, pues ahí está esa lamentable información.
0: Bueno, pues Vivi, empieza a despedirte de ese lado.
1: Así es, oiga, pues ya se llegó la hora de despedirnos, agradeciéndoles a todos ustedes que nos hayan acompañado en este espacio de noticias. Yo los espero 5 de la tarde, horario musical. Que tenga una excelente mañana.
0: Oiga, pues yo soy Dani García, muchísimas gracias por acompañarnos esta hermosa y deliciosa mañanita de jueves 23 de julio de un 2026. Un abrazo cordial hasta la distancia a todos nuestros radioescuchas. Gracias una vez más por habernos acompañado otro día más. Recuerde, no lo vea de una forma mala, es un día más, un día que nos regala otra oportunidad de hacer las cosas bien. De nuevo, le digo, le platico, yo soy Dani García, regreso mañana a 6:30 con más información, con más noticia. Bye, bye.

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0: Buenos días. En este jueves 23 de julio, 9 de la mañana con 13 minutos. Gracias, Padre, por un día más de vida. Un día más de trabajo, un día más de salud. Gracias, Señor, por permitirnos estar aquí. Arriesgando el físico, Padre. Gracias, Señor. Así que los invito para que se reporten. ¿Cómo amanecieron? Ya es jueves, mi gente. Jueves. ¿Qué tanto estamos? Nomás, como dijeron por ahí, dijo mi papá. Ya nomás mañana y hora. Y fin de semana. Y ya es fin de semana. Qué belleza, ¿eh? Qué belleza. Gracias, Padre. Échale, mijo.
1: Ándale, mi gordo. Buen día.
0: Mi niño. Buenos días. Buena mañana. Señor Chaca, Rubén Silva, mejor conocido en como el Chaca. Le mando un abrazote a mi buen Chaca. ¿Qué pasó, mi rey? ¿Cómo amaneciste, mi Chaca? ¿Qué hay, mi rey? Buenos días. Oye, ¿quién canta esa canción? Mi hijo José Ángel Ledesma, el Coyote. Se llama Mi Ranchito. Mi Ranchito es el Coyote. El Coyote y tu banda Tierra Santa. Ese merengue estengues, mijo. ¿Qué? Ah, te manda abrazo. Mijo, también te manda un abrazo y un beso. El Pinzas Perras, aquí está. ¿Cómo eres pasado, mijo, eh? ¿Cómo eres pasado? Mijo, es que tú nunca me has escuchado cuando entro. Siempre, todos los días entro con esa canción. Es mi intro. Es la canción con la que entro todos los días, gracias a Dios. Entonces, ahorita la pongo. Es más, con eso nos vamos a ir. Fíjate, mi ranchito, te la voy a poner. Digo, porque me gusta y porque te gustó. Te manda saludos también, mijo. Saludos también de parte del Chaca. Un abrazote, mi Chaca.
1: Buen día, mi gordito. ¿Cómo amaneció mi bolita?
0: Mi niño.
1: Hola, mi bolita chula. Oye, gordo. Una rolita de los Tigres del Norte, por favor.
0: ¿Cuál?
1: Porque te extraño, se llama, gordo. Si la tienes, corazón.
0: Mira, la voy a poner primero hasta el Chaca, porque me la pidió primero el Chaca y te pongo la tuya, mijo. Simona la Mona.
2: ¿Qué rollo, mi chavita? Oye, mándanos 3 piquetes de marcha a todos los materialistas de Planta Cantera Teleflex.
0: Ahí está, mijo, un triplete, mira, ahí te va. 1, 2, 3. ¡Ándele! ¡Ándele!
3: Ya cámbiale, ¿no?
0: ¿Ya cámbiale a qué? ¿A qué le cambio? Cuando tú seas locutor o tengas la estación de radio que tú quieras, pones lo que tú quieras. Ahorita. Vete con tu abuela. Ahí, de ahí, para que te corran también de otro lado y de otro lado y de otro lado. para que andes como la abuela de aquí para allá y digas que cada vez que llegas a una estación digas que es la mejor. Y mira, esta. ¿Cómo andas? Eso, perrón, mijo, perrón. Gracias a Dios. Así que déjense caer, 614. 614-111-3185 y que llegues a decir, no, esta es la buena. No, y esta es la que está más chida. Y esta es la que acá es. Mijo, pues si te traen de aquí para allá. Y para que le digan, ahí en el grupo, hola, chismosos chirinoleros, para que vayan y digas. Para que vayas y digas, Alejandro, dijo aquel vato, ¿eh? Para que vayas y digas, Alejandro. A esos del grupo, y aquí me tienen mandando mensajitos, ahí los tengo. Bien checados, ya sé quién es el chismorrón.
4: Buenos días, chavita hermoso.
0: ¿Qué pasó, precioso?
4: No habrá manera que puedas poner ahí la canción de Agua Salada de los Tigres del Norte.
0: Ah, muy buena rola. Sí, ¿cómo no, mijo? Déjalo, más le pongo esta mi Chaca, la que me pidió con la que inicio. Mi ranchito, y luego te pongo enseguida Agua Salada. ¿Te parece, mijo? Mira. Esta rola me pone muy, muy, muy de buenas.

Ahí está mi rolito para el buen Chaca. Mi Chaca, ahí está, mijo. Vámonos con más música. Llegan los Tigers of the North. Esto que es agua salada. Agua salada probé. Ay. Buenos días, buena mañana. 9, ya con 20, 9:20. Oye, la temperatura ya empieza a ascender, ¿eh? Ya empieza a ascender. Ya estamos en los 30 y tantos grados.

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1: Por acá, mensajito, a ver. Oye, dice por acá, buen día, Salvador. Saludos al comandante Olvera. La de suspiros, por favor. Ah, qué bárbaro, qué bárbaro, hijo. Qué buena rola anda pidiendo, Qué buena rola anda pidiendo la de suspiros.
2: Ándale, mi gordo. Buen día, mi gordito.
1: Mi niño.
2: ¿Cómo anda mi bolita chula? Oye, gordo. Una rolita de los Tigres del Norte, por favor.
1: ¿Cuál me pediste, mijo?
2: Porque te extraño, se llama, gordo. Si la tienes, corazón.
1: Corazón, átelo, sí, hombre. ¿Será esta, mijo? ¿Será esa? A ver. Dime si esa es. Dime, así inicia. Si es esa, mijo, ¿qué?
3: Hola, chavita, buenos días.
1: Buenos días.
3: Soy la que se ganó el pastel ayer. No me lo entregaron que porque todavía no estaban las listas.
1: Todavía no están. Ah, ok, entonces vaya ahora. Vaya el día de hoy. Ahí está su pastel, la está esperando, Vaya el día de hoy, no hay ningún problema. Usted va el día de hoy y le entregan su pastel de pastelería a los Cedros. No pasa nada, hoy después de las 5. Hay veces que sí tardan un poquito para mandar las, pero no pasa nada, hoy se la entregan. Usted tranquila, yo nervioso y no pasa nada. Ahorita se la entregan, ¿no? Hoy después de las 5 no pasa nada.
4: Ánimo, mi chavita, buenos días, tremendo back. Oye, carnal. Un saludote acá para los Dukes. Dukes Team.
1: Todos los Dukes.
4: Equipo a vencer de Centauros,
1: Claro, mijo.
4: Allá nos vemos, mi chavita. Deja nomás que nos rolen porque ese Mota y el Ricky se andan haciendo muchos patillos.
1: Sí, pero bueno. Oye, mijo, ponlos temprano, mijo. Dile a Mota que nos haga el pario y que los ponga temprano. Señor Mota, Iván Mota, por favor, le pedimos de la manera más atenta que role a los Dukes temprano para que el Chaviquiquiqui pueda ir. Por favor, señor Mota, si usted conoce al señor Mota de ahí de Centauros, dígale. Dame. Que role temprano.
4: Así mero, ánimo al cuadro, buen día, carnalito. Cuídese.
1: Órale.
4: Ay, se me olvidó.
1: ¿Qué?
5: Dile, mineo, rola los temprano.
1: Tempranito, mijo. ¿A qué son los juegos? ¿A las 8? ¿A las 7?
6: A las 8.
1: Es que a las 8 sí puedo ir, a los otros no puedo. A los otros no me deja el sueño.
4: Se olvidó de una vez, mi chavita, pues la de la cumbia del río, los picadientes. De una vez vamos a empezar suave este juevesón.
1: Ya está, mijo.
4: Ánimo.
1: ¡Ánimo! ¡Ánimo! Oye, pierdo porque te extraño. Vámonos pues con música. Ellos son los Tigers of the North. Miren nomás. ¡Ay, ay, ay! 9:55, temperatura de 28 grados centígrados aquí en la ciudad de Chihuahua. Oye, no hay probabilidad de lluvia en estos días. ¡Qué triste! Nada de probabilidad. Lo que sí es que va a ascender la temperatura hasta los 37 grados. ¡Ay, Dios mío!

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1: Oye, ya son las 10 de la mañana con 25, 10:25. Oye, dice por acá, ¿me puede poner la canción de Arremangado de los Palmareños de la Sierra? Algo así. Órale, déjame buscar y la ponemos. Claro que sí, con todo el gusto del mundo. De los Palmareños.
2: Oh, andamos aquí con el de este sudado.
1: ¡Hala!
2: Andamos con el... Moni, con el nuevo globo sudado, bro. Oye, no le hagas caso a mi carnal. Mi carnalillo, desde que ya no se puede poner recto en la cara. Ahora lo pone más para abajo porque ya no le sale...
1: ¿A poco sí, mijo, ya?
2: Sí, lo ponen más abajito, ahora lo ponen en el pecho, el recto, gordo. Deja como el de este, el de los Cuatro Fantásticos, así como parece de piedra, de todo café.
1: ¿Qué pasó, pitirijas? ¿Qué pasó, pitirijas, con tu carnalillo, el cornudo, Dice que ya no te alcanza el golpe, mijo, ya no te alcanza el golpe. Yo no sé, yo no sé, eso dicen. Eso dicen las malas lenguas de las buenas gentes, ¿eh? Yo no sé. A ver, échale.
3: Chavita, chavita. ¡Eh! ¡Saludotes!
1: ¡Saludos, mijo!
3: Dice la Popis que cómo le hace para los boletos del 20.
1: ¡Venir por ellos, mijo!
3: Y un piquete de marcha para la Popis.
1: Le mandamos el piquete de marcha para la Popis, mira. Oye, tenemos accesos para que te vayas al tercero de la serie el día de hoy contra Caliente Durango. Y también tenemos... para el día de mañana, viernes, sábado y domingo, en contra de Tecos de los Dos Lareos, de la Liga Mexicana, Liga Mexicana, ¿ok? De Liga Mexicana tenemos claro que pueden venir por ellos. A partir de ya véngase por ellos. ¿Cuántos ocupa? ¿Dos, tres, cuatro? Cuatro, le doy cuatro. Vámonos, le doy cuatro. Oye, dice mi chavita, ¿me puedes complacer con la canción de Todo lo Fue de Lenín Ramírez? La de Todo lo Fue. Todo lo Fue. Claro, claro, claro. Todo lo Fue. Claro. Oye, dice, ¿para qué me lo reenvías? Y si escucho. Ah, pues que de repente te bajas, mijo, perdóname. ¿Y para qué te enojas? ¿Para qué te enojas, pues? Mira, ya se... ¡Eh! ¡Mi niño! Cornudo, ya se enojó el pitirijas, ¿eh? Que para qué se lo reenvío.
2: ¿Y cómo la ves con mi carnalillo? Ya perdió todo, gordo. Ya
1: ¿cómo?
2: Ya perdió todo, ya perdió. Ya no es el orgullo de la Ale, gordo. No. No es nada, mi carnalillo.
1: No, hizo una historia. No puedes decir eso. Él hizo una historia. Es un hombre que hizo historia y él se ha reconocido ya... coloniamente, sí, de la colonia nada más, ¿verdad? Él es reconocido coloniamente, no ni estatalmente, ni mundialmente, no, es coloniamente. Coloniamente es considerado el mejor boxeador que ha dado la Dale. Entonces no vengas a decirme cosas que no son, mijo, ¿eh?
4: ¿Qué onda, chavita? A ver si puedes ponerla de Yo Fui Culpable en los Rieleros, ahí, por favor.
1: Órale.
4: Aquí para la Torre Consultorios, Hospital Ángeles, para Oscar. Saludos.
1: Para mi buen Oscar. Saludos, mijo. Saludos, mijo. Oye, dice, buenos días, chavita. Le manda saludos a la Terian de Almacén Cantera, por favor. También si puedes poner la canción de La Granja. O al menos el intro. ¿De La Granja? ¿Cuál de La Granja, mijo? De Los Tigres. De Los Tigres del Norte. Ah, ok. Sí, sí. Dale. Ya está. Ya estás peinado para atrás. Así que los invitamos para que envíen su mensaje, 614-111-3185. Hoy vamos a regalar el pastel. Vamos a regalar el pastel porque tenemos después de las 11, tenemos otro regalo, ¿eh? Tenemos otro regalo después de las 11 de la mañana. Así que si te quieres llevar el pastel, es el momento. ¿A la llamada qué? ¿Qué le damos a la llamada qué? ¿A la llamada qué? ¿15? ¿A la 10 o a la 15? ¿10 o 15? ¿Qué número? Dígame. ¿10 o 15? ¿A la 10? ¿A la 15? ¿A la llamada 15? Llamada 15 se lleva el pastel de Pastelería Los Cedros al 614-590-9636. 614-590-9636. 614-111, perdón, 590-9636. Oye, déjame te digo algo, déjame te platico el otro día lo que pasó. Tengo un video, y es en serio, no es broma. Tengo un video del pitirijas, que dicen que el orgullo de la Dale, del recto, neta. Tumbó un vato de un ramalazo. Es en serio, ¿eh? Eso no es broma. Sí tengo el video donde el vato llegó y se le hizo emoción. Digo, no es un orgullo que se ande peleando, ¿verdad? En la calle. Pero llegaron y se le hicieron de emoción a mi piti. Mocos, don Cuco. Dije, mi piti, eres mi héroe. Mi compa llegó muy bravo hasta la casa. Fui y lo siguió a mi piti. Y mi piti dijo, a ver, venga, pásele, mi niño. Mi niño, venga, mi niño. Y... mocos, don Cuco, entre ceja, oreja y nariz. Mi compa fue a dar maromas allá. Neta. Eso sí es cierto, ¿eh? Lo que sea, también se lo voy a decir. Mi piti A ver, mira, la gente lo luego. Nomás necesito que me lo autorice el Piti. Si me lo autoriza, yo se los paso. Si me lo autoriza, yo se los paso. En serio. A ver, espérame. ¿Por qué no escribe esta cosa? ¿Qué pasó? Oye, hey. Entra a tu cuerpo si estás perdido. Ah, es que está a este lado, mijo. A ver. Vamos a ver aquí. A ver aquí. No. Ay, Dios mío, ya no quiere jalar el tablero. Espérame. Oye, no, espérame, ahorita les pongo una canción porque ya no quiere jalar esta cosa. Espérense, estés tranquilos, yo nervioso, ¿eh? Oye, dice... No te cae, pásamelo, Pitirijas, pásamelo. Porque me lo borró, ya lo tenía, me lo borró el Pitirijas, pásamelo, Pitirijas, pásamelo. No, pásamelo. No se puede porque es video de mis cámaras de seguridad y se puede, y me puede caer. No te cae, mijo, no te cae, nadie va a saber, más que el vato que se la rompiste. Nomás él va a saber que le pegaste. Nomás él va a saber, mijo. No va a pasar nada. Que no lo pase. Pásamelo. Buenos días, chavito. ¿Me puedes poner la canción de Calibre 50 y para los Juegos de Mineros van a regalar boletos? Tranquilos. Ustedes tranquilos, yo nerviosos. Buenos días. Bueno.
5: Sí, bueno.
1: Buenos días. Sí.
5: Sí.
1: Mi Jerry, llamada número uno, mijo.
5: Llamada número uno.
1: Number one.
5: Bueno, sigo marcando.
1: Bueno, pues sigue marcando, mijo.
5: Sí.
1: Bye.

0: Así que déjense caer. 614-111-30, perdón, 590-9736. Buenas tardes.
1: Hola, Chavita, buenos días.
0: Buenos días.
1: Yo quiero el pastel de pastelería Los Cedros.
0: Llamada número 2.
1: Gracias, buen día.
0: Gracias, llamada número 2. Number 2. Gracias. Oye, vámonos con música. Llega la Fiera de Ojinaga. Una eternidad se llama esto, ¿eh? Una eternidad.

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1: ¿Te quieres llevar el pastel de Pastelería Los Cedros? Puede ser tuyo, ¿eh? Puede ser tuyo. 614-590-9636. La llamada número 15, dijeron por acá. Tenemos la llamada 12. Tenemos dos llamadas. Así que es el momento para que te comuniques, ¿eh? Para que te comuniques. Oye, saludos al Pitirijas. Oye, el Pitirijas es el ventilador en el 3, ¿eh? Tirando trancazos, el Pitirijas está perro.
2: Hasta que volviste, mijo. Yo pensé que andabas con el doctor otra vez.
1: ¡Cállate los hijos, hombre! Aquí estoy, mijo, aquí estoy. También tengo que grabar comerciales, mijo. Tengo que grabar comerciales.
3: Ahora sí, a gustote, ¿no, mijo? A gustote.
1: ¿Con qué?
3: Con esas dos tortillas en medio con mucho queso, papá. A gustote.
1: ¡Cállate los hijos,
3: hijo! Esos tacos riquis de usted.
1: Cállate los cinco, por favor.
3: Mendigo gordo.
1: Sí, no, sí, mijo, te dejaste
3: caer.
1: Sí, sí, mijo, eres una fiera, eres una fiera. Buenas tardes, buenos días. La llamada número 15 se lleva el pastel, ¿eh? No, hombre, es lo que te estoy diciendo, ¿eh? No es cierto, ¿cómo eres pasado? ¿Cómo eres pasado, Pitirijas? Mira, me borró el video. Te lo estoy diciendo en serio, mijo. Eres un ventilador en el 3. Tirando trancazos, mijo. ¡Pum, pum, pum, pum, pum, pum, pum! Buenas tardes. Buenas tardes.
4: ¡Quiero ganar el pastel de los cedros!
1: ¡Buenas tardes primero, mijo!
4: ¡Buenas tardes!
1: ¡Eso, mijo! Oye, ¿cuál es su nombre?
4: Julio Maldonado.
1: ¡Julio! ¿Eres mi Julio?
4: ¡Sí, mijo! ¡Sí, eso me eres!
1: ¡Mi compador!
4: El mismo que este calza, mijo.
1: ¡Qué perro, mi rey! Oye, eres la llamada número 3, mijo.
4: Errofly.
1: Órale, pues, sigue marcando, mijo.
4: Ando.
1: Órale, pues, besitos y así a mi compa Dogor. Le mando un abrazo, a mi buen Dogor. Buenos días. Buenos días.
5: Buenos días, mi chavita.
1: ¿Con quién tenemos el gusto, mi rey?
5: Hola, señor locutor.
1: Sí, me hace un favor.
5: Te queda con el Roque, mi chavita.
1: El Roque, llamada número 4, mi Roque.
5: Ya está.
1: Órale, mijo, bye bye. Call number 4. Oye, buenos días, un saludo para la carpintería acá por Huachochi, Chihuahua. Al buen Lupe, Alfredo, mándales un piquete de marcha. ¿Cómo no, mijo? Se lo mandamos, Piquetazo de marcha, buenas tardes.
6: Buenos días, tarde, mi chavita.
1: ¿Con quién tenemos el gusto, mi rey?
6: Con el Esperal. El de pastel de Pastelería de los Cedros.
1: Chiquitín, la llamada número 5 eres.
6: Ya estamos.
1: Besitos y así. Bye. Órale, güey. Bye. Te llegamos otro mensaje, a ver.
3: No, mi carnalillo, ya perdió todo, gordo. Ya perdió todo, no digas eso.
1: ¿Por qué, mijo?
3: Yo comprendo que cuando estábamos más chavos, era una pirinola para eso, para poner el recto en la cara. Oye, yo cuando estaba chiquillo, que entrenamos juntos, no, hombre, me dejaba todo batido, el pobre. Ya hasta le sacaba la vuelta.
1: O sea que de chavillos, tú y tu carnalillo, el Pitirijas, ya se daban tirillos, mijo, ¿qué? Te dejaba todo batido. Como el Rocky, Balboa, ¿sí lo han visto? En la película de Rocky, cuando anda allá en la selva de en su desgarriate, que se tiene que vestir de... Bueno, se tiene que llenar de soquete el vato para salir entre las fauces. Buenas tardes.
7: Hola, buenas tardes.
1: ¿Con quién te das el gusto?
7: Con Esmeralda.
1: Esmeralda, echa la frase, Esmeralda, por favor.
7: Yo quiero el pastel de Pastelería Los Cedros.
1: Esmeralda, llamada número 6.
7: Gracias.
1: Gracias, bye bye. Number 6, La llamada número 6. Oye, para todas las carpinterías, gracias. Un abrazo, que están trabajando y que están arriesgando el físico. Oye, ¿qué onda? ¿Qué le pase? Que lo pase el Piti, aplica la clásica del entre recibe y sal. Ahí me tocó boleto hasta arriba y ando volando con los dorados. ¿Qué tiene, mijo? Pero te tocó, mijo. Tienes que sentirte dichoso, mijo, porque están volando, ¿eh? Buenas tardes.
7: Buenas tardes.
1: Sí, ¿con quién tenemos el gusto?
7: Con Esmeralda.
1: Esmeralda, échame la frase, Esmeralda, por favor.
7: Yo quiero el pastel de Pastelería Los Cedros.
1: Número 7, tu llamada, Esmeralda, gracias.
7: Gracias.
1: Bye-bye. Number 7, a ver qué dice el Piti.
2: Pero no es la de Rocky, la de Predador, menso.
1: Ah.
2: Di Sylvester Stallone, está mejor.
1: A Sylvester Stallone.
2: Di Sylvester Stallone en la película de Depredador.
1: No es cierto, no es la de Rocky, mijo. Yo pensé que era la de Rocky. Es la de Depredador. O sea que sí sabes cómo los andabas dejando,
7: buenas
1: ¿verdad?
7: Buenas tardes.
1: Buenas tardes.
7: Con Esmeralda.
1: Esmeralda, llamada número 8, Esmeralda.
7: Gracias.
1: Árale, bye bye. Ándele pues, bye bye. Oye, saludos al compa Pelón. Claro, al compa Pelón que anda bien activo ahí en las carnitas. Saludos también para el tesoro, mi tesoro. Te mando un abrazo, mijo. Un abrazo y un besote bien puesto a mi compa el tesoro. No es cierto, no es mi compa, es mi cuñado. Samuel Adame, le mando un abrazote, mijo. ¡Ey! Bueno.
7: Bueno.
1: Sí, buenas tardes.
7: Buenas tardes.
1: ¿Con quién tenemos el gusto?
7: Con Esmeralda.
1: Oh, Esmeralda, sí te lo quieres ganar, ¿eh?
7: Claro, pues siempre ando participando y nunca me lo gano.
1: No, hombre, pues toda la suerte del mundo, ojalá. Suerte. Llamada 8. Bye, bye. Bye, bye. Bye. Así que comunicándose, 590-9636. ¿Qué onda, chavita? Buen día, buen día. ¿Qué dice? ¿Cómo amanece? Ah, esta es, mira, esta es. Sí, clasicota. ¿Es la de Predador? Yo pensé que era la de Rocky, ¿eh? Buenas tardes.
8: Buenas tardes.
1: Buenas tardes, ¿con quién tenemos el gusto?
8: Con Omar.
1: Omar, échame la frase, mi Omar.
8: Yo quiero pastel de pastelería Los Cedros.
1: Omarcillo, es la llamada número 9, mijo.
8: Dale.
1: Suerte, matón. Suerte. Oye, hice por acá. ¿Qué onda, chavita? Buen día. ¿Tienes boletos para el béisbol estatal? En eso estamos, mijo. En eso estamos. Sí, sí, sí. En eso estamos, mijo. Ustedes tranquilos, yo nervioso, ¿eh? Al parecer ahorita llegan, ¿eh? Al parecer. Todos andan sobres, ¿verdad? No, hombre. Es que el estatal, la gente le encanta, ¿eh? Le encanta el estatal. Buenas tardes. Bueno.
7: Bueno.
1: Buenas tardes. ¿Con quién tenemos el gusto?
7: Con Esmeralda.
1: ¡Qué bárbara, Esmeralda! La llamada número 10, Esmeralda.
7: Gracias.
1: Órale, bye bye. Gracias, Esmeralda. Llamada número 10, number 10. Está llegando por acá otro mensajillo, a ver qué dice el mensajillo. Chavita, pon las mañanitas a mi tía Yania Prieto. No, hombre, Yania que cumple 36. Y apenas iba a decirlo. Y no, hombre, sí lo alcancé a detener, mijo. Tú eres el que ya no, nada de Prieto ni nada, ¿eh? Apenas sí lo alcancé a decir a mi tía Yania, que cumple 38 años. Felicidades a tu tía, que ya no aprietas. Digo, ya no está aprieta tu tía, ¿verdad? Tu tía Yana, Yania. La prieta Yania. Buenas tardes.
9: Buenas tardes, buenos días.
1: Buenos días. Échale, mijo, la frase.
9: Yo quiero ganarme el pastel de pastelería, Los Cedros.
1: ¿Cuál es tu nombre, ese?
9: El hermano de Esmeralda.
1: ¡Ah! Estás perro, mijo. Llamada 11. Órale, ya está, llamada número 11, gracias, mijo. Oye, dice, dile a Esmeralda que si le cooperamos para un pastelillo, ¿qué? Entre todos. Déjate caer, mijo, ¿cuánto pones? ¿De cuánto vas a poner o qué? Buenas tardes.
9: Bueno, yo quiero el pastel de pastelería Los Cedros.
1: ¿Cuál es tu nombre, mijo?
9: Oscar,
1: llamada número 12, Oscar.
9: No, hombre,
1: y te faltan tres, mijo. No te rajes. Te faltan tres, vámonos con música. Esa chica me vacila. Me vacila.
10: Ninguna ni la otra era Rambo.
1: Vea que si es la de Rambo, mijo. Yo decía que era la de Rambo. Aquel dice que el depredador. No sabe ni qué anda hablando el pitirija, mijo, ni le creas. Está chisqueado.

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1: Vámonos con el ganador del pastel. Llamada número 12. Faltan tres. Buenas tardes.
2: Para ganarme el pastel de Pastelería Los Pedros.
1: ¿Tu nombre, mijo?
2: Oscar.
1: ¿Oscar qué?
2: Queda.
1: Oscar, es la llamada número 13, mijo.
2: Hombre.
1: Órale, papá, y ya como quiera te faltan dos, mijo. Faltan dos. Buenas tardes. ¿Qué pasa? ¡Y nos colgaron! O sea, ya estaba la llamada y nos colgaron. Hombre, se dejaron caer. Bueno, buenas tardes, buenas noches, buenos días.
2: Soy el mismo.
1: ¿El mismo qué?
2: Oscar.
1: Ah, ¿Oscar qué?
2: Esqueda.
1: Oscar Esqueda, llamada número 14, mijo. Y ahora pues, arre mango, ahora sí. déjense caer. Oye, dice por acá. Mira, dicen que la de lodo, es que esta es otra película, mijo. Esta es otra, de donde la que te mandé es de otra película. Es la de Rambo, chavita, donde sale de un pantano, ¿verdad que sí? Nomás que el Pitirijas está aferrado, mijo, está aferrado el Pitirijas. No sabe qué es la más caliguana, pero ahí está cargando la viga, hombre. Ahí está cargando la viga. Buenas tardes.
3: Buenas tardes, mi chavita.
1: ¿Con quién tenemos el gusto?
3: Con L. Terán.
1: L. Terán. ¿Qué pasó, mi L. Terán?
3: ¿A poco sí?
1: ¿A poco sí qué?
3: ¿A poco sí me lo gané?
1: ¿No?
3: Ya soy la 15.
1: ¿Entonces para qué preguntas, pues? Oye, L. Terán, necesito tu credencial de lector. Que me la mandes luego.
3: Caliente, va volando.
1: Oye, dime dos sucursales que pueda recoger tu pastel. Dos sucursales.
3: Tecnológico.
1: Otra.
3: O Chihuahua 2000.
1: Yo creo que va a ser Chihuahua 2000. Yo creo que sí, en la Dostoyevsky, en Chihuahua 2000, ¿verdad?
3: Sí.
1: Órale, pues. Ya está. Órale, pues, Chihuahua 2000, después de las 5:30, pero necesito que me mandes tu credencial ya, mijo.
3: Sí, ahí te la mando en 2 segundos.
1: Órale, pues. 1, 2, no llegó, ya lo perdiste. Órale, pues, mijo, felicidades. Órale, bye, bye, gracias. Felicidades. Buenas tardes. Bueno.
4: Buenas tardes.
1: Sí, ¿con quién tenemos el gusto?
4: Con Esmeralda.
1: ¿Qué pasó, Esmeralda?
4: Pues hablo para el pastel.
1: Hablabas.
4: ¡Tengo un chorro marcando!
1: ¡Así es la suerte, Esmeralda! ¿Qué hacemos?
4: ¡Qué barbaridad!
1: Oye, déjame te platico una anécdota. Una persona, fíjate, y era la llamada número 10, ¿eh? Una persona hizo 9 llamadas. Ajá. 9, y a la décima, ¿qué crees?
4: ¡Qué barbaridad!
1: ¿A la décima qué crees?
4: Fue la de ella. Perdió,
1: exacto. Hizo 9 llamadas.
4: Perdió, hizo como 7.
1: Pues fíjate. Es lo que te digo. No, hombre, pero mañana regalamos otro, ¿eh? Es más. Vamos a regalar otra cosa. Vamos a regalar el asado. La patrona te regala el asado y expendio de puerco. Te regala el asado de la patrona. Vamos a regalar asado. Chilito colorado.
4: Si no, como hicieron en el corto, pues que se coopere.
1: Claro, ¿verdad?
4: Sí, yo escuché por ahí. Pues hay que comprarle un pastel Esmeralda, ¿no?
1: A ver si es cierto. A ver, mi compadre, ¿qué dijo?
4: A ver, los habladores.
1: Dile a mi compadre. A ver, ¿dónde pues? Sácalo.
4: A ver, el que dijo ahí que me va a cooperar para un pastel.
1: A ver si es cierto el que dijo, ¿verdad?
4: Sí.
1: Que ponga nomás un 500 con eso.
4: Sí, claro.
1: Claro.
4: Porque no me deja cualquier pastel tampoco.
1: Ya está. Órale, pues, Esmeralda, gracias.
4: Dale, bye.
1: Bye, gracias. Oye, ya son las 11 de la mañana con 11:58. Vámonos con música. Me están pidiendo algo de la firma. Sí. La firma. Vamos a poner algo de la firma. Lo que nos están pidiendo por acá. Híjole, hay unas rolas muy buenas de la firma. Vámonos con esta de buena suerte. Buenísima canción. Ellos son la firma. En la patrona. 94.1, la que manda en Chihuahua. Saludos al buen Mota y el señor Iván Mota. Le mando un abrazazo. Abrazo a toda la gente de Centauros. Allá para el viejón. Al buen Ramos, presidente de la Liga de Centauros. Échele buena mañana. Ya. Buenas tardes. La firma. Con eso cerramos las viejas más buenas. Aquí por la patrona. La que manda en Chihuahua.

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1: Mi gente, ya acaban de escuchar ustedes. Lucha Libre. Lucha Libre que regresa a Chihuahua. Y miren nada más a quién tengo en la línea el día de hoy. Está con nosotros Jesús Zúñiga, de las voces más reconocidas a nivel nacional en la lucha libre. Jesús, muy buen día, gustazo tenerte aquí en La Patrona 94.1 en Chihuahua, Chihuahua.
2: Chavita, qué gusto saludarte y saludar a todo el auditorio de Chihuahua, Chihuahua. Sí, señoras y señores, no ajusten su radio receptor porque lo que van a escuchar a continuación es información que cura. Es información que les interesa, sobre todo si se trata de lucha libre de alta calidad, de lucha libre de adeveras, de la lucha libre que ustedes ven en la televisión. Y sí, Chavita, tiene toda razón. Invitaciones para todo tu auditorio. Nos acompaña este próximo sábado 1 de agosto. Algunos dicen 1 de agosto. Está bien, es correcto. Pero no hay 2 de agosto, ni 3 de agosto, ni 5 de agosto. Entonces, desde donde yo lo veo, es 1 de agosto. ¿Estás de acuerdo conmigo, Chavita?
1: De acuerdo, Jesús. Y bueno, recordarle a Chihuahua que viene una cartelera increíble. Vuelve a Chihuahua Blue Demon Jr. Platícanos, mira, de estas luchas.
2: Chavita, yo les quiero decir algo. Esta es una noticia, es una primicia que Lucha Chihuahua tiene para ustedes. El día de ayer estuve hablando por teléfono con Blue Demon Jr. y me comentaba que está muy feliz de ir a Chihuahua, de acompañarnos en Lucha Chihuahua y de ir con el maravilloso elenco que nos toca presentarles este próximo sábado, 1 de agosto, 5 de la tarde, en la Arena Corner Sports. ¿Sí? Es el lugar ideal para presentar una función como tal. Pero ¿cuál es la premisa que les quiero dar? Bueno, la premisa que les quiero dar es que el próximo lunes 27, Blue Demon va a anunciar algo que va a pasar en su vida muy importante. Se trata de una gira alrededor de toda la República. Y la pregunta es que, bueno, llegó la hora, al parecer, se va a despedir de la afición, llegó su gira de despedida. No. Y qué mejor que tenerlo en Chihuahua, qué mejor que tenerlo en el Corner Sport este sábado 1 de agosto para que ustedes aprovechen y se tomen esa foto, ¿no? Porque esa gira va a tener fechas, horarios por confirmar, y es otro tema, si tú quieres. Esos son otros 100 pesos de café, pero les quería dar esta primicia. Me habló desde su casa ya en Irvine, California, y me dijo, voy a Chihuahua feliz y voy a aprovechar para saludar a toda la afición de por allá. Pero Blue Demon Jr. no viene solo, no está solo, Chavita, no está solo, porque viene Super Ángel y ellos van a enfrentar al grandioso Pierrot Jr. y a Chicano. Esta va a ser una lucha de polendas, poder contra poder. ¿Y sabes qué? Esto no me emociona más que nunca, porque le guste a quien no le guste, Blue Demon Jr. es una leyenda de la lucha libre y presentarlo al público va a ser maravilloso. Pero eso no es todo. Irá la novia de todos. Así como hay el novio, a ella es la novia de todos. Estoy hablando de tu favorita, de mi muy admirada y querida Pantera Lagunera, la señora Pimpinela. Es una señorona del cuadrilátero. Ella va a estar también en esta gran función en donde, bueno, le va a tocar luchar con Drago, con Psycho Clown, con Cuervo, con Escoria, con el famosísimo polémico y galanato Eddie Maceira. Y bueno, tendremos otras luchas donde veremos al titán del cosmos, Aerostar y Místesis, el papá león de la lucha libre. Luego les digo por qué le digo el papá león, contra el grandioso mundo del Mesías. Y también estará el rudo más polémico, más oscuro, el hombre con las más feroces intenciones de acabar con los épicos, y estoy hablando del Mister Aéreo de Juárez. No se lo pueden perder. Esto va a ser un encontronazo. Yo creo que Aerostar y Místesis se la van a ver muy difícil para enfrentar esta lucha titulada como Ídolos contra Malditos. Pero eso no es todo, mi querido Chavita. Lucha femenil. Oye, la Catalina ahora viene a Chihuahua con la Triple A. Yo no sé si ustedes estén de acuerdo, pero ahora la Catalina trae una energía, trae una belleza, y como dice ella, señora, que niños, tápenle los oídos. ¿Ya le taparon los oídos? No.
1: Ya están tapados.
2: Otros perros atractivos que tienen en la cadera, hermano. Y va a estar Shani, que está más guapa que nunca. Qué maldita envidia tengo, cómo cómo hizo su cuerpo, lo cambió, lo transformó. Ah, wow, admiro mucho a Lady Shani, la princesa tibetana, y van a enfrentar a mis ídolas, las tóxicas, la mejor facción de la lucha libre femenil, lo mejor del circuito, y estoy hablando de la invencible reina de reinas Flamer, y obviamente de la señora ama del escándalo, la reina del escándalo, la Hiedra. Tendremos una lucha más, es un programa súper completo, les quiero decir que los boletos se están agotando, hay que ir por ellos. 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
1: Jesús, es una excelente lucha que Chihuahua no se puede perder, la despedida de Blue Demon Jr., como lo habías comentado, con excelentes luchadores que no se pueden perder. Recordarles, 1 de agosto a las 5 de la tarde en la Arena Corner, hay que adquirir sus boletos ya.
2: En efecto, chavita, sí, por favor, les pido a todos ustedes, adquieran sus boletos antes de tiempo, lleguen temprano, también las puertas van a estar abiertas de la Corner Sports el próximo 1 de agosto. Desde las 4 de la tarde, para que vayan ingresando todos con calma, compren sus bebidas, compren sus snacks y pasen una tarde maravillosa acompañados con el mejor talento que hay hoy por hoy en Chihuahua y que se va a presentar. Solo lo puede hacer Lucha Chihuahua y definitivamente es una gran oportunidad para pasar un momento maravilloso y hasta histórico, quiero ser muy incisivo en eso, porque viene Blue Demon Jr., regresa a Chihuahua. Y para mí, y para ti, chavita, yo creo que para todos, va a tener un significado muy especial, porque será una forma de despedirlo, de agradecerle, de decirle gracias, mi querido Blue Demon Jr., por tantas emociones, por tantas luchas, por todo lo que nos dice. Yo aprovecharía, les voy a dar una idea, comprar oficiales, productos oficiales de Blue Demon Jr. y que se los firme.
1: Claro.
2: Después de un año, esa máscara, esa playera va a valer millones, pero no para que la revendan, sino como para tener un tesoro, que se va a convertir en un tesoro, una foto con Blue Demon Jr., ¿no? Yo se lo recomiendo, así que vayan por sus boletos a Sendero, quiero decir en Bantec, Plaza Sendero, y también cómprenlos por nuestros amigos de Don Boletón. 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
2: 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Estamos listos, yo estoy preparando ya mi maleta para irme a esta super gira, y bueno, este fin de semana viajo a Aguascalientes, pero luego me sumo a la gira con Lucha Chihuahua.
1: Jesús, aquí los esperamos, toda la gente de Chihuahua están invitados a esta gran lucha que no se pueden perder. Pues bueno, ya como lo acaba de mencionar mi buen Jesús, hay que adquirir los productos, que lo firme Blue Demon, porque esto, como lo dice, va a valer muchísimo, muchísimo sentimentalmente hablando, en un año, dos, tres años va a valer más. Así que la invitación abierta para que aprovechen y claro, todos estar en esta gran lucha este próximo primero de agosto a las 5 de la tarde en la Arena Corner, adquirir tus boletos. Y bueno, no queda más, Jesús, ¿algo más que desees agregar?
2: Pues que no se pueden perder esta gran oportunidad de irse a tomar una foto con la Catalina, con la Shani, con la Flamer, con la Hiedra, darles un beso, o si quieren besar a alguien, besen a Pimpinela. A ella le gusta besar muchas bocas, así que vayan y háganlo. Saludar al Mesías, verlo de frente, a Aerostar, a Drago, al Aéreo, a Eddie Maceira. Bueno, la verdad es que es una multitud de estrellas. Yo no me la pierdo por nada del mundo.
1: Jesús, muchísimas gracias por tomar la llamada, por darnos esta gran información y te esperamos aquí en Chihuahua.
2: Allá nos vemos, hermano, querido Chavita. Por favor, dile a tu público que esta es la oportunidad del año, ¿eh?
1: Exactamente.
2: Histórica, sin duda alguna.
1: Que no se lo pueden perder. Jesús, muchas
2: gracias. En toda su vida, ¿eh?
1: Exactamente.
2: Porque recuerda que, como decía mi abuelita, en la vida de lo que te arrepientes es de lo que no haces. Así que no vayan a faltar. Esta es la oportunidad, te los recomiendo muchísimo, de verdad.
1: Y no lo dejen
2: si
1: pasar.
2: Si no tienen dinero, pues yo les presto, o sea, nada más, díganme.
1: Y ya estamos allá. Jesús, muchísimas gracias, un gusto tener esta plática contigo y te esperamos aquí en la ciudad de Chihuahua en esta gran lucha. Le recordamos, próximo sábado 1 de agosto a las 5 de la tarde en la Arena Corner Sport, con una excelente cartelera que no pueden dejar pasar. Jesús, muchísimas gracias.
2: Gracias, mi querido Chavita, y recuerden, niños, si quieren crecer fuertes y sanos, sean rudos desde temprano. ¡Los rudos, los rudos, los rudos!
1: Gracias, bye bye, Jesús, muchísimas gracias.
2: Gracias, mi Chavita.
1: Hasta luego, excelente día. Gracias, bye bye. Así que ya lo saben, invitación abierta para toda la gente de la ciudad de Chihuahua, Arena Corner Sport. Allá nos vemos, lo dijo el buen Jesús. Sábado 1 de agosto a las 5 de la tarde en la Arena Corner. Vámonos con música. Ellos son la banda MS de Sergio Lizárraga. Esto que es Mi Mayor Anhelo. Buen día, échale.

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0: 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Bueno, ya saben dónde, en Expendio de Puerco, que nos va a regalar. Trae regalo, como les había dicho. Trae regalo para nosotros, nos va a regalar el asado. El asado de puerco. El asado de puerco. ¿Quién se lo quiere llevar? El asadito de puerco. Qué rico, ¿eh? Un asado. Lleva todo el kit, ¿sí? Lleva todo el kit, el asado de puerco. Fíjese nada más, ¿eh? Lleva pierna picada, lleva chile colorado y lleva espinazo. Espinazo, pierna picada y chilito colorado para que se aviente el asado. ¿Quién lo quiere? ¿Quién lo quiere? Gracias a Expendio de Puerco. Écheme el mensaje, écheme. Ahora va a ser por mensaje. Por mensaje al 614. Tiene nada más... Cuatro minutos. Mensaje rápido. Yo quiero el asado de Expendio de Puerco. Yo quiero el asado de Expendio de Puerco. Se lleva el chile colorado. Se lleva pierna y se lleva también espinazo. Qué belleza, ¿eh? Qué belleza. Vámonos, échale.
1: Yo quiero ese kit de asado de Expendio de Puerco.
0: Eso. Participando, mijo.
2: Hola, yo quiero el asado del Expendio de Puerco de la Zarco.
0: Participando. Petra Medina, tiene que ser mensaje de audio, ¿eh? Tiene que ser en mensaje de audio. En mensaje de audio, échenlo. En mensaje de audio para poder participar.
1: Yo quiero ese kit de asado de puerco.
0: De Expendio de Puerco, mijo. Yo quiero. Échenlo, 614-111-3185. Y aquí se va a ir el ganador o ganadora de este asado de puerco. Qué rico, ¿eh? Lleva todo el kit, lleva pierna, lleva espinazo, lleva el chilito colorado. Lleva todo el kit para que no vaya y lo recoja, se vaya a su casa, lo prepare a su gusto. ¿Qué andas haciendo, Luco? ¿Qué andas haciendo? Gracias, Expendio de Puerco. Cálmate. Gracias, Expendio de Puerco. Échele, mensajito. Tiene que ser mensaje de audio, ¿eh?
3: Yo quiero el kit de asado de puerco, del Expendio de Puerco, del Azarco, en nuestra terraza.
0: Eso, mijo, participando, chiquitín.
4: Chava, yo quiero el asado del Expendio de Puerco.
0: Eso, nombre, mijo, que no se les olvide el nombre, mijo. El nombre es muy importante.
1: Yo quiero ese kit de Expendio de Puerco y Chavita.
0: ¡Nah! Yo no. Roque Ríos. Roque participando, mijo, le recuerdo. Es el chilito colorado, pierna picada y espinazo, para que el espinazo le da un sabor. ¿Qué andas haciendo, Luco? Bien bueno, bien bueno.
1: Yo quiero el asado de puerco de la Zarco, Chavita.
0: ¿De Expendio de Puerco? ¿Cuál Zarco? De Expendio de Puerco, yo quiero el asado de Expendio de Puerco. Yo quiero el asado de Expendio de Puerco. ¿Con eso están participando?
5: Yo quiero el asado de puerco de Expendio de Puerco, Joel López.
0: Joel López, participando, mijo. Échale, mijo, échale.
4: Alfredo Lara, Chavita, Alfredo Lara.
0: Alfredo Lara, participando.
6: Yo quiero el kit del Expendio de...
0: Déjame, le hago para adelante.
6: Edgar Hernández.
0: Participando, Edgar. A ver. Neta, a ver qué dijiste.
6: Chavita.
0: Mira, yo sabía. Yo sabía. Te conozco, perro.
7: Yo quiero el asado del Expendio de Puerco. Otto Hernández.
0: Otto participando. Otto, ¿verdad? Con O.
8: Yo quiero el asado del Expendio de Puerco, Chavita.
0: Participando, chiquitín. Miguel Pérez participando. Oscar Iván Ramírez también participando, ¿eh? Participando. Échale, a ver.
9: Oye, pues ya nada más y mucho una hora y media o dos entras al aire.
0: ¿Y luego? ¿Qué quieres? ¿También vas a pagarme o qué? Oye, este vato como acarrilla, neta, ¿eh? Es como si yo te dijera, oye, cuando estoy trabajando me voy a mi casa a comer, me voy a mi casa a dormir. No, yo estoy trabajando, ¿verdad? Esa gente que hace eso está mal. La gente que en la hora de trabajo, pues oye, se va a su casa, va a comer, se van a dormir, van a hacer cosas familiares. No, mijo, uno está trabajando. Si no está uno aquí al aire, uno está grabando cosas, ¿me entiendes?
7: Yo quiero ese kit de asado de expendio de puerco, Omar Cruz.
0: Omar Cruz participando, mijo. Participando. Suerte, matón.
10: Yo quiero el asado de expendio de puerco, Oscar Soto.
0: Oscar Soto. Oscar Soto participando. Participando, a ver, échale.
11: Yo quiero el combo del expendio de puerco, Refugio Sánchez.
0: Refugio Sánchez participando. Refugio.
12: Rafita, Chavita, Chavita, yo quiero el asado del expendio de puerco, Chavita, los Javier Rascón Salinas. Chavita, Chavita.
0: ¿Qué pasó, mijo? ¿Qué pasó?
13: Hola, compañero.
0: ¿Qué pasó, compa Dani?
13: Cuando veas a tu baby, le manda saludos.
0: ¿Sobres?
13: Soy tu compa Dani.
0: ¡El compa Dani! ¡Saludos al compa Dani!
14: Yo quiero el asado del expendio de puerco, Verónica Guerrero.
0: Verónica Guerrero participando.
15: Yo quiero el asado de puerco del expendio de puerco.
0: Eso, participando. ¿Qué es esto? ¿Qué nos estás mandando, Refugio? Estás mandándolo a lo que andas de tu trabajo, ¿eh? Nos estás mandando hojas de no sé qué.
16: Yo quiero el asado de expendio de puerco, Chavita, Roberto Alonso.
0: Roberto Alonso, mijo, participando.
17: Yo quiero el combo de asado de puerco, de expendio de puerco. El Eterán.
0: El Eterán participando, mijo.
18: Yo quiero el asado de puerco del expendio.
0: Del expendio de puerco faltó, ¿eh? Del expendio de cuerpo. Oye, bien concentrado mi compa. Ah, ese mi compa Dani, bien trabajador el vato.
19: Qué va. Yo quiero el combo de tu expendio, mi chavita.
0: ¡Mijo! Ven, ven, aquí te lo doy. Ven, ven. Ven para dártelo. Es lo que estoy diciendo, ¿eh? Así que, vámonos. Vamos a sacar ganador o ganadora. Vamos a sacar ganador o ganadora de este... de este kit. A ver, échale. Ahí va. Ahí va, ganador. Vamos a ver a Cruz. Vamos a ver a Cruz. Ahí está, terminación 0394. Terminación 0394. Vamos a ver, terminación 0394. Aquí está. Vámonos.
12: Rafita, Chavita, Chavita. Yo quiero el asado. La gente que del expendio de puerco, Chavita, los Javier Rascón Salinas.
0: ¡Blas Rascón! ¡Blas Rascón! ¡Eres el ganador! ¡Eres el ganador, Blas Rascón! Envíame tu credencial rápido. Envíame tu credencial rápido para mandarla y vayas por tu asado. Ahí con mis amigos de expendio de puerco en la Silvestre Terrazas 8013. Mándame tu credencial, mijo, ya eres el ganador. ¡Ya eres el ganador! ¡Felicidades! ¡Uy! ¡Ahí está! Mi gente, yo ya me voy. Ya me despido. Que tengan ustedes un excelente jueves. Primeramente, nos escuchamos en un rato más allá en el Monumental. Nuestros Dorados enfrentando a Caliente de Durango, ¿eh? Beso.
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0: En este jueves,
1: Ya es.
0: casi viernes, entonces con la mejor de las actitudes, aun y cuando en la capital del estado está haciendo bastante calor,
1: Sí, está.
0: espero y nos digan, no, creo que según esto las autoridades meteorológicas dicen que en la capital va a hacer calor, pero en otras regiones va a estar lloviendo, así que disfrute, disfrute las lluvias.
1: Qué a gusto y qué a todo dar. Y también aprovechamos para presentar a la princesa número 2, nomás porque me desee de acá para acá. A Norma Granados, ¿cómo estás, Norma? ¿Cómo andas?
2: ¿Qué onda, Luis? Muy buenas tardes, Betty Cabo ahí en cabina, y muy buenas tardes a usted que se conecta ya aquí con nosotros. Y pues bueno, como lo dije en la mañana, jueves casi finecito de
1: Sí,
2: semana,
1: mira.
2: con muchísimo calor, y por lo que estoy viendo, está tremendo, está tremendo. ¿En cuánto andamos por allá afuera, muchachos?
1: Hijo, no revisé el termostato del carro, pero aquí te digo inmediatamente cuánto estamos en este preciso momento para que usted más o menos lo sepa. 33 fierros, me sale a mí, 33 grados
2: 33
1: centígrados.
2: grados centígrados. Híjole, pues va a estar pesadito. Y información de última hora, de otra vez, de manera extraoficial, aparentemente le acaban de quitar la visa al candidato Cruz Pérez
1: Extraoficial,
2: Cuellar.
1: extraoficial,
2: Extraoficial. No
1: sí.
2: hay nada oficial, todo es extraoficial. Chisme, chisme, chisme.
1: Sí, eso es por este preciso momento. Esperemos también la confirmación particular de las autoridades pertinentes, pero para que usted lo vaya apuntando. Y de este lado lo saluda, pues no sé, Shrek Bouchon en esta tarde, lo primero que se me ocurrió, así que les mando un abrazo enorme a todos y cada uno de ustedes. Luis Arnoldo de Alvírez, como siempre, para estarles sirviendo. Y aprovechamos para saludar a la gente de Krill, de San Juanito, de Bocoy, Nauriquio, Campo, Maguarichi, Guerrero, Carichí, Cerocabo y Basasía, Chimuelo y Yurachi. Un saludo muy grande para todos ustedes, gente de Batopilas, Valles, Albergel, Guadalupe, Calvo, Huachochi y Majalca. Gracias por su sintonía y gracias por estar siempre al pendiente, sobre todo con los mensajitos. Y le recordamos que estamos cubriendo más de 47 municipios en el estado, donde sí, efectivamente, si usted en este preciso momento siente que le está sudando zonas que no conocía que le sudaban, pues efectivamente sí está haciendo muchísimo calor. Y la Coordinación Estatal de Protección Civil alertó por un aumento de las temperaturas para los próximos días debido a la disminución de las lluvias en la entidad. De acuerdo con el pronóstico, apuntaría muy bien usted, Ciudad Juárez, Ojinaga y Chinipas podrían alcanzar los 40 grados centígrados, mientras que Delicias llegará a 37 grados y la ciudad de Chihuahua y Camargo a 36. Además del intenso calor, se prevén rachas de viento de hasta 55 kilómetros por hora en municipios como Doctor Belisario Domínguez y Satebón, con posibilidad de tolvaneras. También continuarán las lluvias, principalmente en municipios de la sierra y parte del centro y sur del estado, donde podrán presentarse chubascos de moderados a fuertes. Ante esas condiciones, Protección Civil recomienda evitar la exposición prolongada al sol entre las 11 de la mañana y las 4 de la tarde, mantenerse bien hidratado con agua natural, por favor, usar ropa ligera y no dejar a niños, adultos mayores o mascotas dentro de los vehículos. Asimismo, pide extremar precauciones por los fuertes vientos y conducir con cuidado en zonas donde puedan registrarse tolvaneras. Una nubecita, Dios, por lo menos una.
2: Bueno, pero lluvia no, ¿verdad? Ya no hay lluvia.
1: No, nosotros ya valimos que eso. No, sino nosotros ni lo esperen, ni lo hagan.
2: Ayer yo estaba viendo que nuestro compañero Leo Parra, que le mandamos un saludo hasta San Juanito, creo que tenían muchísima lluvia.

0: Qué gusto.
1: Estaba lloviendo fuertecito ayer por la tarde, si no me equivoco, no sé si es ayer o antier, pero bueno, rico el clima por allá. Uh-huh. Allá que nos presuma el señor Bustillo, ¿no? Sí. A ver cómo anda el clima.
0: Por eso le creció la greña, así por la lluvia, y sí, le creció un poquito más el cabello y todo el rollo. No, pero sí, los que se han visto videos y todo, sí se ve muy agradable, sinceramente.
1: Sí, se ve bien. Le comentaba yo ayer a Betty que Naum, ¿verdad?
0: Naim.
1: No nos han mandado fotos.
0: Ahora, sí, para saber cómo está Huachochi. Ajá. Sí, sinceramente.
1: Yo creo que anda de vacaciones, ya no nos quiere.
2: Ya el chamoy ya no la motiva.
0: ¿No la motivó? A mí sí me motiva, por favor, manda algo. Sí, por favor.
2: No, se quedó en 10.
1: Que pellizcos van a ser, ya, como oficiales.
0: O sea que ya no está en jaque.
2: No, sí, todavía. O sea, se tiene que saldar esa deuda.
0: ¿Cuántas te debo?
2: 10.
0: Pero ahí por noviembre, ¿no? Que haga frío.
2: Sí.
0: Sí, o sea, somos,
2: en diciembre
0: vamos a alargarlo, así como proyecto gubernamental. Ahí por noviembre lo empezamos a discutir. No, ¿qué estás contando? ¿Qué estás haciendo?
2: Nada.
0: No me gustó eso. No. Lo me diste como si fuera un Subway, ¿sabes? Como si sí me preocupé un poquito.
2: ¿Podemos hacerlo en uno solo? ¿En una sola exhibición?
0: No, mejor en pagos chiquitos, okay. En abonitos pequeños, con un poco de interés, pero un poquito más tolerable, ¿no? Así que mientras yo me preocupo un poquito por mi dios egipcio Anubis, vamos a un corte comercial y regresamos.

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0: 1:16 de la tarde, mi gente. Gracias por continuar en sintonía del noticiero vespertino de La Patrona 94.1. Nos llegan mensajitos por acá. Dice, me da el reflejo. Dice, hola Luis, Norma, Betty, muchas gracias por sus atenciones. Ya vinieron de ecología y eso solo gracias a ustedes y a su programa, porque justo eso nos dijeron. Vinieron por el reporte en medios, ni siquiera han visto el oficio que llegó a su dirección. Pero bueno, gracias por su gran apoyo. Y sí nos mandó el video que les pediste, mira.
1: ¡Súper!
0: Ahí está el video. Oye, no, qué bueno que te respondieron, ¿eh? Gracias, gracias. Ten gracias a las autoridades municipales por contestar este llamado ciudadano. Recuerden, no es grilla. Somos equipo, muchachos. Es trabajo. Ahora sí que nosotros somos el medio también para poderles a ustedes llegar a diversas partes del municipio y del estado. 614 nos dice, ese, buenas, con todo respeto, la tostada y la guayaba, le dicen por usted.
1: ¡Ea!
0: ¿Quién quiere ser la tostada? ¿Quién quiere ser la guayaba?
2: La tostada.
0: Órale, te toca ser la guayaba.
1: ¡Ea! Ni modo.
0: Está bien, pues está chido. Mañana así presentamos. 614 dice...
2: Es que llevan una vida muy padre, según en las películas. Así, ajá. Sí.
0: Sí, te...
1: ¡Comadrita!
0: Llega el mensajito para acá.
3: ¿A dónde, chavito? Es que me estaba...
0: Pero era para chavito, es que llegó la 1:02, pero dice, buenas tardes, ¿me podrían, por favor, mandar la dirección del expendio de carne? Sí, ya te lo mando, dame una chancita y te lo escribo aquí rápidamente. 614 dice, excelente tarde, Normita, Betty, y buen sujeto, Golden Totem documentado. Terian del Prián Chayotero de Maru y Bonilla dice, este calor está aproximadamente, Betty, como para vaciar mínimo unos 6 botes en el béisbol hoy. 6 botes, ¿eh?
2: Sí.
0: 614 dice...
1: Y cruz mañana, ¿no? La cruzota, ¿sí? Cruz de olvido, digo.
0: ¿Con 6 botecitos?
2: No.
1: ¿No?
0: ¿No, Tino? Yo sí andaría un poquito golpeado, la verdad. Sí.
1: Si con una se me hace...
2: Si tuviera set, cuando me da la set, sí te ando aguantando 6 botecitos, 7, 8.
0: Pero así, despacito, si eres
1: la cabeza ya. Okay.
2: Pero si me obligan...
1: Y por...
0: No, espérate.
2: Pero ya por compromiso y todo eso...
0: ¿Cómo que si me obligan?
2: Es que muchas veces uno no tiene ganas de tomar y nomás tomas la cerveza por no desairar a la persona.
0: Entonces es loco nomás jugando ahí con la letita.
2: Bueno. Y sí, es así, son las que me pegan.
1: Caliente.
0: Dicen por acá, buenas tardes, hermosos. Esta mañana yo no alcancé a mandarles el registro de todos los candidatos para la alcaldía del mundo, pero este sí es ciudadano y tampoco te lo mandó ahí su registro acá. El Acción Nacional sale muy bien en la foto, ¿eh? Mucha actitud, nomás que te voy a... Filtros del PAN, no solo aquí, pues... perteneces a otro partido, cualquier otra cosa, quizá como en padre, eran así como que la pigmentación y te van a decir algo, así que hay que ponerse muy al tiro con
1: ya
0: eso.
1: Valimos 18,
0: no es por desagrante, pero probablemente ya esa candidatura ya está echada.
1: Dos motivos, el pigmento y no tengo visa, ya, no.
0: Bueno, sí, no, o sea, no, olvídate, no vas a poder tomar fotos allá del paso, no. Al arroz, de que yo sí tengo visa y la fregada. Dice, yo le ayudo con 5 a mi gordo, mi pues ya,
1: postal.
0: ¿Cuánto se debía? 12.
2: 10,
0: ahí está, 5 y 5.
2: Ahora.
0: Ok. Con el 18 ya me da más confianza, no te creas. Va a ser más gentil. 614 nos dice, a ver.
3: ¿Qué onda? Buenas tardes. Ah, serían la guayaba, la tostada y el camellito.
0: ¿Ahora? ¿Ese cuál es?
2: Ah,
0: ese yo no sé si conoce cuál es. Mío. Acepto mi ignorancia. Si hay una foto, mándemela, por favor. Con todo gusto. Dice, ya si me caminas, mi Luis, en un juego de beige, ando aventando hasta unas 12, 14. ¡A la fregada! La neta, no, yo cuando voy al beige...
1: Deja tú, qué pudiente.
2: Ayer el beige.
0: A mí se me hace que el de convenio eres tú.
1: Sí,
0: ya confiésate.
1: A que le pagan, ya no eres tú.
0: Sí, sí,
1: que esos mensajes
0: sí,
1: no son porque gratis.
2: El bote está en 50, ¿no? Más o menos 60. 50 el bote.
0: 55.
2: Por 12.
0: Yo, la verdad, yo 2 dobles y ya hasta ahí llego, ¿eh? O sea, no estoy intransigente ni nada, pero pues sí es mi límite, digo, por si usted estaba con el pendiente, ¿no?
3: El caballito fue el que atropellaban.
0: Ahí lo buscamos para estar ahí al pendiente. Síguense reportando, por favor, el 614-111-3185. Repito, 614-111-3185, porque continuamos con más información. Porque el diputado de Cuauhtémoc Estrada informó que ya se encuentra abierto el registro para el programa Bienestar de la Comisión Nacional de Vivienda, dirigido a personas que no cuentan con casa propia. Precisó que este apoyo corresponde a la CONAVI y no al Infonavit, ya que ambas instituciones operan programas distintos. Entre los principales requisitos, los interesados no deben ser propietarios de una vivienda ni derechohabientes del Infonavit, además de comprobar ingresos mensuales menores a 17,000 pesos. El registro estará disponible del 20 de julio al 2 de agosto en el municipio de Chihuahua. Apúntele bien, los requisitos son presentar identificación oficial vigente con fotografía, comprobante de domicilio y comprobante de ingresos. En caso de estar casado o vivir en concubinato, se deberá acreditar esa condición, y si algún integrante del hogar tiene una discapacidad permanente, será necesario también presentar un certificado médico. El módulo de registro estará ubicado en el suroriente de la ciudad, por lo que se recomienda consultar las redes oficiales de la Delegación de Programas para el Bienestar para conocer la ubicación exacta. Pero reafirme usted esto escuchando al diputado Cuauhtémoc Estrada.
4: Requisitos, estamos hablando de CONAVI, no de Infonavit, es importante, ¿eh? CONAVI, no Infonavit. No tener casa propia, no contar con Infonavit. Foviste, porque Foviste e Infonavit están haciendo su propio proyecto de desarrollo. Ingresos menores a 17 mil y el registro, que es lo que me parece importante. Del 20 de julio al 2 de agosto, aquí en el municipio de Chihuahua, tenemos un domicilio. Requisitos, identificación oficial con fotografía, PUR, comprobante de domicilio, comprobante de ingresos, en caso de matrimonio concubinato, el documento que lo acredite. Y si algún integrante de tu hogar tiene una discapacidad permanente, lleva también un certificado médico. Esos son los requisitos, pero estoy seguro que hay un domicilio. ¿No lo tenemos? Lo vi por... Se me hace que lo publicó la delegada en sus redes. Y ahí viene un flyer donde viene el domicilio aquí en Chihuahua para los que las y los interesados vayan. A ver, en las redes de la delegada Mayra debe estar.
5: ¿Ya saben dónde van a estar?
4: Ahí viene eso.
5: Pero las casas.
4: Fíjese que yo casi no conozco la ciudad. Entonces me dijeron que para el lado de Aquiles Cerdán. Ajá. Entonces entiendo que es para el sur oriente. El sur oriente de la ciudad. Entonces, es todo lo que sé, porque la verdad no le ubico más. ¿No encontraron eso? Bueno.
0: Ya escuchó usted al diputado Cuauhtémoc Estrada con el apoyo de las viviendas acá de CONAVI mientras...
1: Oye, pues qué padre, ¿no? ¿Tienen...
0: Sí, está chido, eso sí está chido, la neta.
1: Lo que sí no sé es a dónde llevar los documentos, ¿a partir de cuándo?
2: Yo creo que en la página oficial, ¿no? SEGOV,
1: más bien, se me hace que vamos a pedirle a la delegada que venga y nos platique, ¿no?
0: Sí,
1: más
0: que
1: bien
0: nos diga las fechas exactas, porque si no están mencionadas.
1: Que nos saquen todas las dudas.
0: Digo, el registro es del 20 de julio, el 2 de agosto, o sea, si tiene tiempo, no se me vaya a asustar, pero sí, ¿dónde se registra? Pues es lo que no podemos decirle en este preciso momento, pero aquí solicitamos la aclaración inmediatamente.
1: Y pues, ¿dónde van a estar? ¿Cuánto van a costar? ¿De qué materiales van a hacer? ¿Cuándo se van a entregar?
2: Las dimensiones.
1: ¿Cuánto se va a pagar? ¿Cómo van a ser las mensualidades? Todo eso, ¿no?
0: Etcétera.
2: Etcétera, etcétera, etcétera.
0: Ya buscaste en el internet, ¿verdad? La foto de camellito.
1: Camellito.
0: De camellito.
1: Sí. Camellito.
0: Ahora,
2: Sí, fue...
0: Está trágico el rollo, es que yo no sabía, no lo conocía.
1: Amigo de Pepe,
0: fíjate,
1: el toro.
2: Uh-huh. Y nosotros los pobres.
0: No, pues ya, ya me tocó ser...
1: Y ustedes los ricos. Así es.
0: No, sí, ya sé, pero medio risa, no, nada más medio risa. Y continuando con más temática, decirles a todos ustedes que el director de la Junta Central de Agua y Saneamiento, Mario Mata Carrasco, rechazó nuevamente las versiones que señalan una supuesta intervención de Israel en el manejo del agua en Chihuahua. Aseguró que el convenio de colaboración con ese país se limita exclusivamente al intercambio de tecnología y conocimientos para mejorar el aprovechamiento de los recursos. El funcionario calificó esos señalamientos como una broma, sus palabras, que terminó tomando fuerza y afirmó que es imposible que Israel intervenga en las decisiones de la administración estatal. Recordó que el acuerdo de colaboración fue establecido desde hace varios años y cuenta con la participación de autoridades consulares de México. Finalmente, Mario Mata reiteró que las puertas de la Junta Central de Agua y Saneamiento están abiertas para cualquier persona interesada en conocer el contenido del convenio o aclarar dudas con el objetivo de brindar certeza sobre este tema. Pero escuche usted a Mario Mata.
6: El Estado de Chihuahua, el Estado Unidos Mexicano, firmó en la Ciudad de México el 23 de febrero del 2023. Al respecto, la consultoría jurídica de la Secretaría de Exteriores ha tomado nota de la firma de este instrumento, procediendo a incorporar copia en el expediente respectivo. Aprovecho para enviarle un cordial saludo atentamente a la licenciada Jimena Escobar Juárez, directora general de Coordinación Política. Yo sé que dicen, es una toma de nota. La toma de nota es la fórmula administrativa con la cual la Secretaría de Relaciones Exteriores dice está terminado su proceso. No tenemos ningún comentario al respecto, quiere decir que está aprobado. Porque sí nos lo devolvieron dos veces. Dos veces nos dijeron, corrija esto, corrige esto otro, lo hicimos y aquí está. Este es el final. Para todos los mentirosos que dicen que no está, aquí está. Autorizado por el gobierno federal y color guinda, por cierto.
0: Sí, que ya escuchó también usted a Mario Mata, porque sí me ha salido mucho en redes sociales este revuelo del tema de Israel, sí, y el agua. Uh-huh. Pero también como que recordar a la gente, ¿no? O sea, recuerden también que constitucionalmente el tema del agua lo administra también la federación, ¿eh? Entonces también tiene que haber participación también por parte de ellos.
1: A ver, no tenemos agua. Y luego la poca que tenemos, se la tenemos que dar a Estados Unidos. Y luego usted cree que se la vamos a mandar a Israel.
0: Es como para decir Israel. Neta, ¿cómo? Carnal, sí, cuando haya, pues sí te mando, ¿sabes cómo?
1: Sí.
2: Vamos haciendo la tubería.
0: ¡Estás loca!
1: Yo creo que nosotros les robaríamos a ellos. Sería más factible.
2: En este sentido, el funcionario Mario Mata Carrasco dijo, no, las puertas están abiertas de la Junta Central de Agua y Saneamiento. Me pongo a la disposición para explicarles cómo está esta situación. También mostró un documento donde participa, está firmado y signado, pues, por el gobierno federal, en este caso el consulado, en el 2023, creo, no sé si esté...
1: Déjame ver si la mandé.
2: Bueno, ahí está un documento, y él dice, oigan, pues, es que esto se viene manejando desde hace años atrás, se ha tenido ahí unos convenios con otros países, uh-huh, en materia hídrico, pero principalmente en lo que es la tecnificación. Entonces dicen...
0: No, es que el problema es que es Israel. Uh-huh. O sea, lo digo con todo respeto, puede haber sido otro país.
2: Entonces comenta, lleguen, tienen dudas, contáctenme y con gusto, tanto en lo personal como otras, dentro del otras áreas dentro de la Junta.
0: Antes de que se empiece un poquito a caer la pared, bueno, porque pero... usted ha visto que publicaron una ficha de un garrafón así con la estrella de David. Y yo, espérense, pues calmados.
1: ¿Qué fue lo que comenzó esta discusión?
2: Fue que en días anteriores empezó a circular en redes sociales que se están citando una marcha.
0: ¿En agosto?
2: Ajá.
0: ¿Es esa, no?
2: Una marcha para la defensa del agua, diciendo que Israel estaba, buscaban pues las autoridades que se entrometiera
0: ahí está el documento, si usted
2: este gobierno con la administración estatal. Entonces, a raíz de eso, también en este sentido dijo, todos tienen, y expresó ser respetuoso de las posturas y de las expresiones, dijo, aquí no vamos a callar a nadie, aquí hay total libertad de expresión, así lo dijo él. Entonces se respeta quien tenga sus diversas posturas, pues ahí se respeta, ¿no? Pero cualquier duda, cualquier situación, pues se pueden acercar para aclararlo.
0: Aquí bien. Está el documento, por si usted no lo está viendo, se lo leo rápidamente. Viene con el membrete de Relaciones Exteriores 2023, el año de Pancho Villa, dice oficinas del secretario, Dirección General de Coordinación Política, oficio número X, porque está medio difícil de mencionar, Ciudad de México, 15 de marzo del 2023, ingeniero Mario Mata Carrasco, director ejecutivo de la Junta Central de Agua y Saneamiento, quien se dirige, gobierno de Chihuahua, presente, dice, hago referencia, hablando de relaciones exteriores, al plan de cooperación entre MASHAP, Agencia para la Cooperación y Desarrollo Internacional del Ministerio de Relaciones Exteriores del Estado de Israel y la Junta Central de Agua y Saneamiento del Estado de Chihuahua, de los Estados Unidos Mexicanos, firmados en la Ciudad de México el 23 de febrero del año 2023. Al respecto, la Consultoría Jurídica de la Secretaría de Relaciones Exteriores ha tomado nota de la firma de este instrumento, procediendo a incorporar copia en el expediente respectivo. Le mandan un cordial saludo, así bien Godín, y está firmado por Jimena Escobedo Juárez, que era la directora general de Coordinación Política, quiero pensar, en ese tiempo, en el año 2023, hay de Relaciones Exteriores, así que, bueno, nada más fue por los gumaros acá de gobierno del estado, y está el documento precisamente que certifica también que la federación estuvo involucrado en esa temática del intercambio de tecnología, ¿verdad? De tecnología. Uh-huh. Y de buenas prácticas también en el manejo del agua, así que ya lo sabe usted, ahí está el documento transmitido a través de la patrona, tú dices, la patrona de Chihuahua 94.1, y también a través de la patrona radio en YouTube, ya se lo leí. Qué bueno que se aclaró, porque estaba poniendo medio ríspido.
2: Y más aún, o sea, que se acerquen, si él mostró disponibilidad en cuanto en el sentido de decir, oigan, pues vengan para acá para explicarles cómo está todo. Espero ya exista también esa conciencia, ¿no? Ah, bueno, pues ya me dijiste, ahí voy.
0: Sí, es que como ahorita dicen que odias a Israel, pues bueno, entonces todo el mundo está subiendo el tren de odiar a Israel, entonces sí está un poco...
2: Dijo que en ese sentido es muy respetuoso también, y que son las autoridades correspondientes, en este caso, pues el gobierno federal y la cancillería, de hacer los señalamientos pertinentes al Estado israelí, uh-huh, en lo que tema este genocidio y todo lo demás. Pero él abordó en el tema específicamente a hídrico, dijo... Es tecnología.
0: Sí. Son, sí, es tema aparte, ¿sabes cómo? Uh-huh. Y dijiste, ¿qué? Estado israelí, y estar echando encima los de Salvemos los Cerros, ¿eh? Okay. Que para ellos no es Estado y la fregada. Entonces, estar echando encima.
1: Deberíamos invitarlo, ¿no? A mí sí me gustaría saber de dónde salió este tema.
0: Bueno, yo estuve y platiqué con ellos y se platica chido, ¿eh? Uh-huh. Sinceramente. Nada más no menciones y...
1: Porque sí han de saber, o sea, sí han... No,
0: sí antes lo investigaron, ajá. Sí, sí, le investigaron.
1: De tener conocimiento del, uh-huh, tema, vaya.
0: Sí, sí. 6-14 nos dice, el 18 ya, ándale, este sí es un buen registro. Ahora sí te va a funcionar. Déjame te digo. Ahora sí está bien, ¿eh? Sí, ya lo aclaraste un poquito más por allá, así que estamos completamente de acuerdo. Sígase reportando al 614-111-3185. Vamos a un corte comercial y regresamos.

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0: 1:33 de la tarde, mi gente, y gracias por continuar en sintonía de Noticiero Vespertino de la Patrulla 94.1. Hay mensajitos, espérense. Nos mandan unas imágenes por acá, nos mandan la tostada y la guayaba y nos preguntan, ¿tú sabes por qué la guayaba y la tostada son tan queridas en México? No, no sé, ahí están los tres, dicen que este soy yo. ¿Este quién es? ¿Tú sabes quién es? ¿Este quién es?
1: Ah, no.
2: Así
1: me da el cine dorado en México, pero.
0: Bueno, ese actor que nos mandaste, dime quién es, porque yo no sé, acepto mi ignorancia, sinceramente. Dime.
1: Él es el actor que, bueno, el personaje en la película de Nosotros los Pobres que andaba tras de Chachita.
0: Que okay.
1: ¿Por qué te cortaste el pelo?
0: Okay. ¿Cómo
1: se te acuerdas? Se me hace que es él.
0: Ah, ok. No sé cómo se llama el actor, sinceramente. Uh-huh. Eso sí, no tengo ni la menor idea. 6:14 dice.
3: Muy de color privilegiado, pero que no hablen, por favor.
1: Mira, conozco muchos de color privilegiado que hablan así y están en la política.
0: Buenas tardes, equipo de hermosos. Feliz jueves. Un fuerte abrazo. Gracias.
1: Saludos,
0: por
1: estar
0: reportando por acá. Dice. Estaría bueno que entre el señor Mario Mata y los egresados de Filosofía y Hierbas de Salvemos los Cerros tuvieran un mini debate, porque también ese grupo creo que está saliendo de lo altruista y lo de andar moviendo un político por ahí, pues puede ser que sí. Todo el revuelo de eso lo están haciendo los compas de mi buen Adrián Chupa TV y los marihuanos de Salvemos los Cerros, la neta como es. Y es que los mismos de ese grupo de egresados de Filosofía no les embona nada, con todo están malos, dicen por acá.
3: ¿Qué tiene que ver Chupa? Perdón.
0: Desde que los conoce, o sea, nomás, de que los conoce, no, nada malo, todo bien, todo en orden. 6:14 dice, Norma, Betty, Luis, ese tema del agua con Israel es lo mismo como el puente que se llevó el agua y que dijeron que lo había hecho el señor presidente municipal Bonilla. Son personas guindas los que tienen ese alboroto, pura gente sin qué hacer, nos dicen por acá. Dice 6:14, ay, espérate, saludos a todas y todos, nos saluda por
3: saludos.
0: Acá.
3: Saludos,
0: la foto que está ahí en el radio. Saludos, Luis Rubén, te mandamos un abrazo, gracias por estar al pendiente. Nos dicen quién es el actor, es Freddy Fernández, el Pichi. Nos dicen por acá, a ver.
4: Freddy Fernández, el Pichi.
0: Ahí está, ándale, ya, gracias, ya me lo aclaraste un poquito más por allá. Que nos dicen por acá otro mensajito.
5: Buenas tardes, tocayo, ese era el Pichi, el Freddy Fernández.
0: Ándale, gracias. La neta sí, no tenía la menor idea, se los agradezco.
1: Nada como en esa época del cine mexicano.
0: Dicen, ya nomás porque ven a mi pobre Chupa greñudo y con orzuela, ya lo quieren encasillar con los hediondos de Salvemos los Cerros.
3: Sí, no jueguen, sí, también hay que defenderlo, pobrecito.
0: Sí, no, pero, o sea, se ha subido videos de ellos y pues no pasa de ellos, o sea, sinceramente, pues es parte del trabajo, ¿no? Pero hablando precisamente de registros, tenemos listas aquí las fotos que nos manda el 18 a través de la transmisión de Facebook, donde vimos el antes y el después de cómo sí le va a convenir un poquito más el registro del Partido Acción Nacional. Me las puedes poner, Gibran, por favor, para poderlas ver acá en el internet, o sea, en el Facebook, a través de la Patrona de Chihuahua 94.1 y a través de la Patrona Noticias. Deja nomás que se me cargue por acá. Y el otro le decíamos al 18, usted ya lo está viendo en este preciso momento, la foto que está a la izquierda es la primera que nos mandó. Y yo le diría, pues, ¿sabes qué? Se me hace que para empezar traes este oscuro y vas a parecer marihuano. Pero yo te diría que por tu pigmentocracia probablemente no te permitan competir. Pero la foto de la derecha ya está más adecuada. ¿Sabes cómo? Probablemente a mí ya sí me quedé el cabello como en 2 años. Pero honestamente me parece que después de eso puedes pasar al siguiente filtro y quizá competir en el top 3 de candidatos que puedan presidir la alcaldía. Pero no había que te registraste, te registraste así en general. Pero la foto de la derecha, que sea la de tu currículum para ser candidato del Partido Acción Nacional, y lo agradecemos enormemente.
3: Y la del otro, pues,
0: a
3: Morena, ¿no?
0: Fíjate que la del otro se ve así como, no sé si se ve como candidato. Se ve como un vato que me va a vender algo, que me va a hacer tonto, me va a vender acciones de Aras o algo así, ¿sabes cómo? Entonces sí me preocupo un poquito más, pero
3: claro que sería el gatazo, candidato de un partido político.
0: Ahorita que se ponga un chaquito guinda y lo vamos a ver distinto. Okay. ¿Estamos de acuerdo? Quizá ahorita te ves un poquito más priista de la izquierda. Vamos a ver si te queda un poquito más el de Morena en un chaquito guinda.
1: No, es bueno.
0: La visa ya no la tienes, entonces, pues bueno, ya se avance.
1: Sí, si le cambias el saquito un poquito el outfit.
0: Ahí vamos, vamos progresando de poquito en poquito. Pero también, para darles más información a todos ustedes, hablemos del proyecto México Imparable, que fue reconocido a nivel nacional al ser incluido en un billete conmemorativo de la Lotería Nacional, un homenaje que busca destacar el esfuerzo de corredores, pueblos originarios y comunidades que han participado en esta iniciativa de promoción deportiva y cultural. Los organizadores señalaron que este reconocimiento permitirá que la historia de México Imparable llegue a miles de personas en todo el país al difundir un mensaje de identidad, perseverancia y orgullo por las raíces culturales de México. Además, agradecieron a la Lotería Nacional y a quienes colaboraron en la realización de las imágenes que ilustran el billete conmemorativo. Los impulsores del proyecto destacaron que este logro representa el trabajo colectivo de quienes han formado parte de la iniciativa y reafirma que el deporte también puede convertirse en una herramienta para preservar la cultura, fortalecer la identidad de los pueblos originarios y proyectar el nombre de México a nivel nacional e internacional. Lo vimos acá en las imágenes, no lo alcancé a ver en la fregada. Ya no me salió por acá en el Facebook porque yo sí quería ver el billetito, pero tenemos más información todavía para todos ustedes, que está buena y está sabrosa.
3: Chisme.
0: Sí, ya, ahora sí, muy institucionales ahorita y todo el rollo, pero ahora sí ya viene un poquito más de chismecito político, porque el coordinador de la bancada del PAN en el Congreso del Estado, Alfredo Chávez, hizo oficial, otra vez, su intención de buscar la candidatura a la alcaldía de Chihuahua rumbo a la elección de 2027, y al mismo tiempo expresó su respaldo al alcalde Marco Bonilla como el perfil que a su juicio debe encabezar la candidatura del PAN a la gobernatura. Chávez aseguró que quien aspire a suceder a Bonilla en la capital deberá demostrar resultados en las urnas y capacidad para aportar una votación sólida al proyecto estatal. Destacó que él ya levantó la mano, recordó sus 24 años de militancia panista y afirmó haber ganado 2 procesos electorales, por lo que dijo estar listo para competir, aunque respetará la decisión de su partido. El legislador también llamó a los aspirantes a dejar de lado la política interna y enfocarse en el trabajo territorial. Además, planteó la necesidad de construir una alianza amplia con partidos, organizaciones civiles y ciudadanos. Hará advertir que, más allá de una contienda interna, el objetivo del PAN será impedir que Morena llegue al gobierno de Chihuahua, al señalar que no permitirán la entrada de un narcogobierno al Estado. Pero escuche usted al diputado Alfredo Chávez.
2: Yo hago público que estoy con Marco Bonilla, que creo que va a ser el próximo gobernador del Estado, y se los voy a tener que decir así. Yo sí he ganado elecciones. He ganado 2.

0: Nacional, ¿por qué batallan? Desde hace mucho, esa mano tuvo que haber estado levantada para la candidatura del alcalde Marco Bonilla para la gobernatura. Y lo digo, yo sé que ustedes tienen sus tiempos, yo no soy nadie para inmiscuirme, estoy completamente de acuerdo con eso. Pero el partido que ustedes ven como antagonista ya se movió desde hace muchísimo tiempo. Aún no tiene el candidato oficial, están en su proceso interno. Sin embargo, hay dos individuos que se han estado proyectando de muy buena manera. Y hay que decirlo, sinceramente, han estado caminando, han estado platicando. Y ese tiempo no perdona. El tiempo en política es muy limitado, incluso en campañas, incluso en ejercicios previos. Me parece que era uno de los ejercicios que el PAN menos tendría que reflexionar para la candidatura. Y lo digo sinceramente y con todo respeto a las demás personas interesadas. Lo digo con todo el respeto posible. Pero, lo decía la gente incluso en los mensajes, esto se va a resumir la gobernatura entre Juárez contra Chihuahua. Uh-huh. Cruz contra Bonilla, Cruz contra Bonilla, Cruz contra Bonilla, etcétera, etcétera. Estamos completamente de acuerdo. Porque con todo respeto, yo no veo un Gil Loya como candidato a gobernador. Podría levantarme a caminar en la calle. ¿Conoce usted a Gilberto Loya? Pues lo he visto en una barda. Probablemente eso me conteste.
1: Es que no hay comparación. A ver, si vamos a hablar de resultados, simplemente el día de ayer, no, sí, ayer, 14 muertos en el estado de Chihuahua. ¿Dónde estás, Gilberto Loya? Pregunto yo.
0: 14.
1: 14 personas fallecidas.
2: Y creo que es
0: porque la seguridad sí tiene nombre y apellido, ¿eh?
1: Así, o sea, es. O sea, es cruel, es muy cruel y se escucha muy feo y a lo mejor y me van a odiar los panistas o a lo mejor y me odia Loya, pero ese es el problema, ¿no? Y si tú hablas de Bonilla, pues el problema nos está trabajando y dando mejores o más resultados.
0: A quien le parezca y a quien no, también sí, es completamente válido. Si usted no está de acuerdo tampoco con el alcalde de la capital, no pasa absolutamente nada. Sin embargo, pues, insisto, es lo natural. Era lo natural.

0: interior del PAN que levantan la mano para el ayuntamiento, ¿esto no pudiera dividir un tanto más al partido?
1: De por sí.
2: Claro que sí.
0: Sí, de por sí ya está dividido.
1: Cada registro es una fracción, así vamos a decirlo.
0: Y el que no está...
1: Llevamos con 8 que supimos.
2: 8 funcionarios.
1: Dividido en 8 funcionarios, imagínate. Imagínate.
0: Entonces creo que...
2: De por sí son cada vez menos.
1: No, no es grilla, es una realidad.
0: Entonces creo que ahí también el PAN y también los actores políticos tienen que tomar bastante conciencia hacia lo que realmente ya le conviene a su partido.
2: La verdad es que el PAN tiene que hacer una
0: introspección.
2: Exacto. Le mega urge, ¿eh?
1: Siéntense el cuartel general de su partido, enciérrense, miéntensela, díganse todo lo que tengan que decirse, díganse Vénse todas sus verdades, ajá, que quede todo ahí y de ahí adelante, ahora sí, con ojo morado, ¿no? Pero ahora sí vamos a empezar todos a construir y tomarse un poco más en serio estos comicios electorales. Ojo, a mí no me molesta quien vaya a ganar, yo voy a respetar las personas que voten y la persona que salga elegida, yo voy a respetar por completo el resultado porque eso es vivir en una democracia. Sin embargo, me gustaría que si ya estamos a destiempo en este tipo de competencias, pues ya por lo menos que tengan interés, ya estén destapados, ya estén con licencia, ya estén caminando por las calles y listo. Esto.
0: ¿Hasta dónde llega la clase política, no?
1: Uy, y si los resultados pueden irse a donde quieran. Uh-huh. Le digo genuinamente, sin ánimos de ofender a nadie. Sin ánimos de ofender a nadie. Pero honestamente, pues, temas de seguridad, temas de cuidado de las ciudades, pues de repente por descuidarlo, sí se nota muchísimo que no están al pendiente de su trabajo. 614 nos dicen, desde el corte comercial, que dice, me parece que sí paso mejor por Morena. Sí, es que sí te digo, ve.
2: Sí, sí.
1: No,
2: sí,
1: ándale. Sí.
0: Sí.
2: Regidor.
1: Oye, si tienes un taco de regidor, fíjate. Sí. Te ponemos ahí en la comisión de transporte.
2: Oye, pero no, como que no, porque como que el 18 yo creo que sí haría muchas cosas y los regidores no hacen absolutamente nada.
1: Nada, que el 18 nomás agarra poder y... Les mentí todo este tiempo.
0: Pues es el mismo mosquito que les pica a todos cuando toman... ¿Cómo se dice?
2: ¿Protesta?
0: Funciones. Lamentablemente, o sea, es el ahí andamos con el dengue y todo eso, pues acá es el poder.
1: Dice por acá 614, dice, pero eso de las muertes puede poner a quien sea y va a seguir pasando lo mismo. Pues sí, en cierto punto sí.
2: Sí, pero, a ver, el hecho es de que está distraído en otro tema, ¿no?
1: Sí, señora, él no lo dice ni siquiera por tema de Gil, o sea, dijo... Puede ser Morena, PRI, PAN, no importa. O sea, el tema de seguridad no se va a resolver, pero también Norma tiene la razón. Oiga, usted tiene pues una ocupación en este preciso momento muy importante del Estado.
2: Con lo que lo vas a comparar, desafortunadamente es con lo que lo vas a... Pues es de su función,
0: o sea,
2: ¿no?
0: Creo que también es muy importante cuando tú le... tus aspiraciones van encaminadas a cierto punto, ¿no? Tienes un objetivo. Pero tienes que analizar muy bien qué es lo que estás ofreciendo. Poner los pies bien sobre la tierra... para ver si desquita el quemón. Uh-huh. Y en este sentido, imagínate, va el secretario con licencia. Oiga, pues yo quiero... ¿Y usted quién es? Ah, no, pues yo soy secretario de seguridad con licencia. ¿A quién es? Ah, es que usted es el encargado de seguridad en el estado. Sí, ándele, ya. Una
1: ¡cállese!
0: Y todos esos...
1: ¡Quédense los bolis!
0: Entonces, no es que yo esté siendo ave de mal agüero ni nada, pero es algo que es más que obvio. Entonces, creo que también es muy importante que los actores políticos se sientan y analicen bien de... Oye... ¿Mis ambiciones van acorde a mi realidad?
1: No, pero para que vean eso. No,
0: pues sería algo sensato, ¿no?
1: Sale del espejo con el traje y la corbata y luego...
2: Es muy fácil.
1: Te ves bien, ¿eh?
2: Hagamos un ejercicio pequeño. Comparemos al director de Seguridad Pública Municipal.
1: Ajá.
2: Con el secretario de Seguridad Pública Estatal. ¿Por quién votarías?
1: Salas por lo menos sí te contesta y te da la cara. Uh-huh. Y igual, sí te reconoce. Sí, se puso inseguro, pero estamos haciendo esto. ¿Sabes? O sea, sí, te la doy.
2: Es lo mismo que va a suceder al momento que usted va a ejercer su voto.
0: ¿Y al PAN le va a convenir eso?
2: No.
1: ¡Hombre!
0: A eso quería llegar. O sea, está bien, se vale la luchita y todo eso. Pero a la hora que ya llegues a la meta o donde tiene que ser, te van a parar en seco. Y al final de cuentas... pues algún raspón vas a
1: más
0: salir.
1: Porque se me pasó el registro, chin, ni modo. 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

0: 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Vamos a un corte comercial y regresamos. ¡Ah! No sé qué crees hacer eso. ¡Ay!
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0: 1:52 de la tarde, mi gente. Gracias por continuar en sintonía del noticiero vespertino de La Patrona 94.1. Sígase reportando, por favor, al 614-111-3185, donde le urge a Norma que diga lo siguiente. Y en cierto punto también a mí me urge leerles la siguiente información, porque no, también el diputado local del PAN, Carlos Olson, aseguró que su principal fortaleza de cara a una posible candidatura a la presidencia municipal de Chihuahua es el trabajo directo con la ciudadanía. El legislador afirmó que ha recorrido casa por casa gran parte de la capital para conocer de primera mano las necesidades de las familias. Olson señaló que respeta las aspiraciones de otros perfiles interesados en competir por la candidatura, pero sostuvo que su proyecto se distingue por el contacto permanente con la población. Incluso aseguró que en 3 meses y medio ha recorrido alrededor del 65% del territorio del municipio. Pues, cómo no, unos pasotes que da. Y el legislador afirmó que ha privilegiado las visitas a las colonias por encima de los eventos masivos y consideró que ningún otro aspirante ha tenido el mismo nivel de cercanía con los ciudadanos, por lo que dijo confiar en que ese trabajo respalde sus aspiraciones políticas. Pero escuche usted al diputado Carlos Olson.
1: Mira, la gran diferencia hacia los demás proyectos, y quiero hacer muy claro, lo respeto a todos. Creo que todos los que participamos son personas valiosas y las aspiraciones son legítimas. La gran diferencia que tengo yo hacia los demás es que mi trabajo es de calle, es de territorio, es de tierra. Les repito, en 3 meses y medio hemos recorrido el 65% de la ciudad, casa por casa. Y en ese 65% del territorio recorrido, no ha habido una casa donde no hayamos dejado un mensaje de Carlos Olson. Más que estos eventos suntuosos o estas conglomeraciones, mi trabajo ha sido más de ir hacia las casas, de ir hasta echar la mano, a escucharlos. Y esa ha sido mi fortaleza. Nadie ha caminado con Carlos Olson en la ciudad de Chihuahua. Nadie ha platicado con la gente como ha platicado Carlos Olson. Nadie ha escuchado sus problemas y sus sentires como lo ha hecho Carlos Olson. Y creo que esa es mi principal fortaleza frente a los demás.
0: Pues ahora... No, está bien. A ver, primero que nada, todos tienen su derecho a su debido registro. Todos tienen su derecho a decir, pues bueno, hemos trabajado de cerca con la ciudadanía. Casi todos lo van a decir, ¿no? Y lo van a contestar.
2: Ay, sí, es momento de ser amigo de todas, sí, y de todos.
0: Sí, está muy alto, un paso de él son 4 míos, eso sí que hay que decirlo. Yo no camino.
2: Y eso rápido. Que tú eres alto.
0: Sí, no, generalmente, y una vez que me lo topé por mi colonia.
2: Sí, pues, está bien alto.
0: Ya cuando trae tenis, ¿no? También que anda caminando un poquito más por allá. Pero hay que preguntarle a su distrito.
2: Sí.
0: Ahí está la prueba.
2: Pero yo le voy a refutar algo. Alguien que también ha caminado mucho, digo, y no es por defenderlo, pero cuando lo hemos visto y nos consta, es Rafa Loera.
0: Sí.
2: Que se me hace que él sí ha recorrido más.
0: Yo creo que de los ocho registrados ahorita, Rafa, si nos vamos a pie, o sea, de andar a pie, uh-huh, sí, Rafa debe ser el primer lugar. Uh-huh. Sí, se me hace que sí, fíjate.
2: Toda la ciudad.
0: Porque
2: sí lo ha recorrido varias
0: Chávez, veces. La gente de su distrito, pues no. O sea, dime, dicen que no lo han visto. Con todo respeto, la realidad es lo que sucede, son lo que nos llega a nosotros. El diputado Carlos Olson, ahora que tiene esta intención, pues se ha visto un poquito más en las colonias.
2: Yo lo que he visto.
0: Desafortunadamente, son colonias que no son su distrito, espectaculares también.
2: Espectacularichis, porque están en el piso chiquitos, ¿ah, sí? Así a ras de suelo.
0: Órale.
2: Sobre la carretera Aldama. Ahora. Toda la carretera Aldama es un desfiladero de publicidad, okay, de candidatos, de precandidatos, porque ni siquiera son candidatos.
0: Bueno, Alan Falomir sí camina.
2: Pues sí.
0: Es de los que también se ve a la mente que pudiera ser de los que también caminen y recorren.
2: Pero no tanto como Rafa, insisto, creo que...
0: Sí, no, se hace que se los lleva todos de calle. Sí, sí, no, definitivamente. Haciendo memoria, sí, no tienes toda la razón.
2: Que Betty, no le gusta a Betty.
0: Dice Betty, yo soy la que más se camina.
3: obvio, y no me alcancé a registrar. No, es que muchas veces caen en la obviedad, en el sentido de que ya sabemos cómo van a terminar las cosas. Uh-huh. ¿Y quiénes son los fuertes? Entonces,
2: no, es que están demostrando que no hay unidad en el PAN.
3: Y más que
2: si
3: todo,
2: si hubiese unidad, ¿habría un candidato ya?
3: ¿Unidad? ¿No? Híjole, y yo sé que esto no se aplica y se lo van a tomar demasiado personal, sí, es el pero estamos en la política. Pero estamos en política, y en política ya estamos viendo que no hay humildad. Tú como persona y pensante dices, ah, caray, pues tengo esta aspiración, pero pues tengo la humildad de reconocer que hay más arriba que yo.
0: Uh-huh. Y no me alcanzas.
3: Y no les alcanzo, o sea, ¿qué le voy a tirar? Mejor me sigo trabajando, le sigo caminando más, acá por otros lados, por otros frentes, y ya dentro de 3 años... que ya ahora sí me haya dedicado bastante en el área.
2: Y que todos me conozcan y que haya dado yo resultados.
3: Ajá, darle. Pero creo que sí hay muchas figuras que el levantar las manos dividen más que el sumar. Y eso es importante dentro
2: de Gilberto Loro, ya no vas a estar hablando.
3: Ah, ok, perdón.
0: Deja el primo, ¿eh?
3: Sí.
0: La familia no te metas.
3: No, pero creo que hay muchos actores.
0: Pues si están metiendo en Facebook, ve la mirada de seriedad que tengo, ¿eh? Mira. Vamos a quitar ese video, primo.
3: Pero creo que si muchos se marean en un ladrillito, cuando pues ya sabemos, es lo único que puedo decir.
0: Y ahorita son amigos de usted, ahorita todos son amigos de usted. No caiga tampoco en ese juego. Entonces, todos, Norma, ¿cómo estás? Pues bien, todo chido, todo en orden.
2: ¿Qué necesitas?
0: Oh, 18, sí, me acuerdo de ti, claro que me acuerdo de ti. Por la tos, soy la patrona, decirte, por tus memes de inteligencia artificial. Más información que decirles, hablando de registros, lo único para complementarlo, ¿no?
2: A ver.
0: ¿Qué les parece?
2: ¿Va?
0: Porque la presidenta municipal de Meoqui, Miriam Soto Ornelas, informó también que ya realizó su registro en la plataforma digital del Partido Acción Nacional como parte del proceso interno para buscar una candidatura a una diputación local. La alcaldesa señaló, señaló que está dispuesta, pero a colaborar desde el espacio en el que su partido considere que pueda aportar su experiencia y conocimiento. Soto destacó que por ahora su principal prioridad es concluir su segundo periodo frente al gobierno municipal de Meoqui y afirmó que continuará trabajando hasta el último día de su administración para cumplir con los compromisos asumidos con la ciudadanía. La edil aseguró que encabezar el gobierno de Meoqui ha sido un privilegio gracias a la confianza de la población y reiteró que mantendrá el ritmo de trabajo mientras avanza el proceso interno de su partido rumbo al próximo proceso electoral. Pero escuche usted a Miriam Soto.
4: Bueno, pues la verdad para mí es una prioridad el tema de concluir mi segunda administración del gobierno municipal. Ha sido un privilegio, pues la verdad, tener esta fortuna de poder estar al frente del municipio, la confianza que me ha dado la gente, la aceptación que han tenido el trabajo que hemos realizado y pues hasta, pero de igual manera, ¿verdad? Pues estoy a lo que la institución política a la que pertenezco, pues ahora sí que pueda yo colaborar con el conocimiento, la experiencia que tengo, pues en donde sea necesario.
5: ¿Se registró ya antes?
4: Sí, tengo un registro, pero de igual manera, pues a la expectativa, ¿verdad?, de lo que nuestro partido pueda definir.
6: ¿Sería para qué puesto?
4: Para una diputación.
0: Y antes de irnos al corte comercial, ya escuchó usted a la alcaldesa de Meoqui, Miriam Soto, con sus próximas aspiraciones. 614 nos dice que alabanza en boca propia es vituperio, hablando del tema por acá del diputado Carlos Olson.
3: ¿Cómo es?
0: Y nadie camina más que la señal de la patrona, nos dicen por acá. ¡Ah! ¡Qué sexy estuvo eso! Pero vamos a un corte más sexy y regresamos.

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0: 2:03 de la tarde, mi gente, y gracias por continuar en sintonía del noticiero vespertino de La Patrona 94.1. Hay mensajitos pendientes de continuar con más información el día de hoy. 6:14 nos dice, y dice, ah, caray, pues yo a Alonso nada más lo vi cuando anduvo pidiendo el voto junto con Marco Bonilla y por Quintas Carolinas. Ya después de ahí, como el Gasparín, jamás lo volví a ver, nos dice por acá este mensajito 6:14. Gracias, díganos usted si es el distrito donde usted vive, pues inmediatamente háganlo saber.
1: ¿Qué dicen por acá? No, sí los entiendo en eso que dicen que pues él tiene la obligación y la licencia, pero más bien eso es lo que deberían de quitar, en mi opinión, eso es lo que deberían de quitar, las licencias. O sea que si Cruz no gana, se va a...
2: O sea que si Cruz no gana, se regresa a presidente municipal, Andrea
1: se regresa. ¿Para dónde va? ¿Cómo se puede regresar a su
0: sí, lo que quieres quitarlo?
1: Trabajo anterior, y pues eso no es justo, ¿no? Bueno, para mí eso no sería justo. Si te quieres aventar a otro lado, pues arriésgate. Si no ganas, pues te quedas sin Juan y sin las gallinas. No, pero pues tienen amarrado uno ya, no sueltan el otro hasta que lo tienen amarrado. Para mí eso de las licencias, pues no debería ser. El que se quiera lanzar por otra cosa, quítese y váyase.
0: Fíjate que estoy de acuerdo, ¿eh? ¿Quieres competir?
3: Pero...
0: No, yo sí quitaré la licencia.
3: Pero mira, en ese caso, la licencia va a terminar y el periodo también. Entonces van a ser solamente un par de meses y ya arranca la nueva administración y todos van a ser removidos. Entonces ahí, en este caso, en este momento, pues va.
0: Pero por ejemplo, no, que no regresaría. Por ejemplo, que sí tenemos procesos internos. ¿Sabes cómo? Uh-huh. Que en septiembre una persona le diga, no vas. Ah, no, pues yo sí me regreso a mi jale, entonces.
3: Uh-huh.
0: No
3: sí,
0: me
3: salió.
0: Yo sí estoy de acuerdo que estás fuera, hasta por la persona que ya tiene 2-3 meses jalando. Y espérame, uh-huh. Ya traigo unos compromisos por ahí. No lo podemos cortar y volver a empezar. Ahí estoy de acuerdo con él, sí, sinceramente.
3: Y en el
0: sí
3: caso de Cruz, muy en específico en esta ocasión.
0: Lo dijo, que no regresa
3: a Juárez. Él nos comentó, pase lo que pase, vaya o no. Bueno, si voy, pues qué bueno. Si no voy, no regreso.
0: Completamente de acuerdo contigo. Y más información, decirles que la Asamblea General y las autoridades tradicionales del ejido Rarámuri de Tonachi, en el municipio de Huachochi, determinaron, ojo, prohibir el ingreso y circulación de vehículos tipo racer o side by side dentro de su territorio, al considerar que han provocado graves daños al medio ambiente, además de poner en riesgo la seguridad de las familias que habitan la comunidad. De acuerdo con la resolución, los principales motivos son la destrucción de la flora nativa, la erosión del suelo, la contaminación de fuentes de agua, el ruido que ayuda a la fauna y los riesgos para niñas, niños y adultos mayores por la velocidad con la que circulan estos vehículos. Las autoridades indígenas precisaron que la medida está respaldada por sus derechos de autonomía y libre determinación, reconocidos en la Constitución en el Convenio 169 de la Organización Internacional del Trabajo. La comunidad aclaró que no está en contra del turismo, sino de las actividades que deterioran su territorio y sus tradiciones. Por ello, hizo un llamado a operadores turísticos, clubes de vehículos todoterreno y visitantes a respetar esta decisión y optar por un turismo sustentable que preserve la naturaleza y la cultura Rarámuri. Pero precisamente para ahondar y escuchar todavía muchísimo mejor de este tema, conocer cómo estuvo todo este rollo, se encuentra con nosotros Leonel Barro, periodista del medio Raíchale. ¿Lo dije bien? ¿Cómo estás, Leonel? Buenas tardes, ¿cómo estás? ¿Todo bien? ¿Todo
4: bienvenido?
5: Buenas tardes.
0: Bienvenido.
5: Bien, gracias a Dios.
0: Qué bueno, nos da mucho gusto que estés por aquí en los micrófonos de La Patrona. Gracias por darte el tiempo ahora sí de podernos platicar este tema de los vehículos que a mí en lo personal no me gustan, sinceramente, que son los racers, así que creo que nos vamos a llevar bastante, bastante bien esta tarde. Cuéntanos, por favor, antecedentes, ¿dónde comenzó todo esto, porfa?
5: Bueno, anteriormente nosotros ya teníamos documentado estos casos que han sucedido en diferentes partes de aquí, del estado de Chihuahua, que han alterado mucho a las comunidades, ¿no? Y sobre todo conociendo a estas personas. Yo vengo de una comunidad indígena Odami, okay, municipio Guadalupe Calvo. Sin embargo, pues estoy muy de la mano conocer todas estas historias que cuentan las personas desde su propia lengua, de todas las situaciones que estos racer o como lo puedan llamar, que han contaminado y sobre todo que han alterado estos medio ambiente, ¿no? Y sobre mucho me ha tocado mucho escuchar a muchas compañeras Rarámuri, ¿no? Que dicen, o sea, más allá de darnos como un sustento económico, pues está afectando más, ¿no? Y sobre todo, pues ahora tenemos que caminar más horas e ir a encontrar agua, porque estos consumen mucha agua y sobre todo pasan por donde pasan los acuíferos de los aguas, ¿no? Entonces eso hace daño y el agua se termina en los aguajes y tienen que caminar mucho más, ¿no?
0: Okay, no, okay. Yo no lo hubiera pensado, sinceramente. No, pero bueno, tú llevas a cabo esta investigación, Leonel, precisamente del tema de los racers. Primero que nada, me parece que no es un tema tan simple, porque una persona como yo te contestaría inmediatamente: oye, pero espérate, Leonel, ¿por qué pones dedo? ¿Por qué tienes que comenzar a denunciar si sinceramente me puedes afectar inmediatamente en mi actividad turística? Porque mucha gente le gusta la actividad extrema en diversas partes de la Sierra Tarahumara, hay que decirlo, van con los racers, con las cuatrimotos o cualquier otro tipo de vehículo, y pues van, lo hacen y se van y regresan a sus hogares sin ningún problema mayor. ¿Quién te hizo la primera denuncia? ¿Tú te diste cuenta? ¿Alguien te lo platicó? ¿Dónde nació?
5: Esto ya hemos tenido documentado de la vez pasada que un niño fue atropellado. Okay. Murió por esos lados, ¿no? También, y sobre todo también tenemos mucho documentado en San Ignacio, ¿no? De Areco, donde pasan por el medio de las milpas de las personas de comunidades indígenas, ¿no? Y como si no importa, ¿no? De poder pasar por el medio. Entonces, platicando con estas personas, Rarámuri, por en este caso, me han contado y platicado directamente con Tere de Todos los Santos, ¿no? Y cómo ha afectado en su comunidad y cómo era antes y cómo es ahora, ¿no? Con estos nuevos que no hacen caso, ¿no? Y como lo decimos, o sea, no es en contra de traer turistas y que conozcan nuestras tierras tan hermosas que hay en la sierra, ¿no? Sino que lo que está afectando más allá y sobre todo también cómo hospitalizan, ¿no? de llevarla a otro rumbo, ¿no?
3: Claro. Oye, a mí me genera así como... no sé si es alegría o me gusta que se reunieron, la comunidad se reunió y logró este paso, porque ya es una prohibición, ¿verdad? Ya lograron que fuera prohibido.
5: Exacto, así como bien lo dicen, la comunidad, las autoridades tradicionales, como lo llaman, pero son gobernadores indígenas de todas las comunidades y de la máxima autoridad del núcleo en los agrarios que hay en diferentes comunidades, y que lograron mediante votos y otras cosas para poder prohibir absolutamente todo, ¿no? Y que sea más responsable el turismo, ¿no?
3: Claro. Y entonces, ¿qué va a pasar cuando vaya algún empresario que diga: oiga, yo quiero traer este tipo de espectáculo? Pues es definitivamente un no, ya es, no puedes.
5: Ahí directamente tienen que dialogar con las autoridades, y las autoridades indígenas decidirán si sí o no aceptar este tipo de actividad, ¿no? Dependiendo, viendo los riesgos o las actividades que van a realizar y cuánto es el daño que se va a hacer al momento que se haga estas actividades, ¿no?
0: A raíz de tu investigación, Leonel, ¿te gustaría que sigan este tipo de actividades?
5: A mí en lo personal sí, no me agrada mucho tampoco. Okay. Porque ha afectado, y sobre todo en las comunidades, pues como comunidades indígenas somos libres de caminar y transitar nuestra tierra, pero sin embargo llegan personas externos sin saber cómo es el camino, y uh-huh. Hay mucha gente que no estamos acostumbrados a escuchar estos ruidos, a transitar, y que de repente vayan a toda velocidad y pueda ocurrir accidentes, ¿no?
0: Me interesó mucho el tema que mencionabas del agua, me llamó muchísimo la atención. Cuando te refieres al tema del agua, quiere decir, primero que nada, la contaminación que traen estos vehículos por estar circulando a través de los caminos. Supongo que los lavaban por ahí, utilizaban otro tipo de manera el agua de las comunidades. ¿De qué otra forma las utilizaban?
5: Al momento compiten, hacen su todo esa agua donde ellos se revuelcan, como lo podamos llamar. O sea, es un gasto exagerado que no se puede consumir ya. Correcto. porque se daña mucho. Aparte, pues traen la gasolina o lo que le echan, ¿no? O sea, se tira todo, y más bien si lo hacen en arroyos donde lleva mucho agua, pues son kilómetros el agua que se daña.
0: Anteriormente, cuando se hacían esos eventos, ¿se habían acercado a las comunidades para preguntarles: oigan, ¿les parece bien, les parece mal, o nomás estaban organizados?
5: Esto es como bien lo hicimos y lo han documentado en diferentes medios, no nomás nosotros. No se ha consultado directamente a las comunidades indígenas, sino
0: nunca,
5: sino que ven como un beneficio que las comunidades, al momento de tener este tipo de turismo, se beneficia, ¿no? Que vamos a tener beneficios, sino que es al contrario, ¿no? Por no ser responsable, esto va afectando mucho más.
0: ¿Y daños a la flora y la fauna en específico?
5: Todos los animales, igual sus cultivos, en este caso también, como le llamaba, o sea, el agua se va, ¿no? Donde salían, ¿no? Los aguajes. Ahora imagínate un animalito tardar horas en buscar agua. Entonces nosotros somos muy responsables en consumir los alimentos silvestres, y cuando nosotros vamos y cazamos un venado es nada más uno, no cazamos masivo, ¿no? Entonces, y eso eso ya no lo encontramos, ya ni lo vemos animales.
3: Los espantan.
5: Ajá, los espantan. Anteriormente lo veíamos pasar un conejo, un venado, y ahorita no, ¿no?
0: Yo, por ejemplo, pensando como propuesta, como para beneficio para ambas partes, ¿tú estarías de acuerdo en que se destinara una zona particular nomás para estos eventos? Una, exclusiva. Ajá. Nomás es para esto, lo demás no puedes entrar.
5: Yo creo que sí estaría viable esta una zona específicamente para esta actividad, para ser beneficiario a ambas partes, ¿no? Y no afectar ni uno al otro. Pero sí te tendría que estudiar de muy a fondo para ver cuántos daños y que cuáles son los ambas beneficios, ¿no?
0: Estudiar y consultar
3: las reglas,
0: con las comunidades, ¿no? Sí, de acuerdo.
3: Las reglas del juego. Oye, a mí me parece súper interesante esto, ¿eh? que ya fueron escuchados, ¿no? Esto podría ser el preámbulo para pues otras cosas también que los están perjudicando, que los pueden llegar a perjudicar.
5: Sí, pues exacto. A lo mejor este es un avance que ha tenido esta comunidad. Creo que falta mucho más, todavía más otras comunidades que no han levantado la voz y que no han decidido en sus asambleas. Esperemos que esto se siga trabajando y se siga visibilizando estas necesidades y estas situaciones que están afectando a diferentes comunidades.
0: Mira, Leonel, tengo que ir a un corte comercial rápidamente. Me gustaría después del corte que me platicaras si tú has presenciado cómo han sido estos debates entre los liderazgos de las comunidades. Me llama mucho la atención saber cómo lo discuten y bajo qué argumentos, pero espérame tantito, porque antes de cualquier cosa decirles que Barbacoa La Sierreña te invita a visitarnos en nuestras dos direcciones, 20 de noviembre y calle 23, o avenida Juan Escutia, a 3 cuadras del periférico de la Juventud. 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No se vaya, que Leonel continúa con nosotros el siguiente bloque para que platique con él al 614-111-3185 y regresamos.

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0: 2:17 de la tarde, mi gente, y gracias por continuar en sintonía al noticiero vespertino de La Patrulla 94.1. La verdad es que, Lorel, me quedé bastante picadito con el tema que estábamos platicando, sobre todo conocer un poquito más de los rincones de las conversaciones que se pudieron haber llevado a cabo con la comunidad Rarámuri. ¿Tú estuviste presente en esas mesas de discusión, de debate, de propuestas? ¿Ahí estuviste?
1: Yo, en esta ocasión yo no estuve presente, solamente estuve monitoreando y platicando, porque anteriormente yo ya estaba buscando estos datos, ¿no? Duro desde que inició cuando atropellaron al niño. Correcto. Y luego que lo llevaron y luego que todo, había un discurso diferente, ¿no? Los casos reales que había pasado, ¿no?
0: Ahorita en el corte comercial incluso platicábamos, Leonín y yo continuamos platicando del tema, ¿no? Y hacía una observación muy interesante de una pregunta que yo le estaba haciendo en ese preciso momento. Le digo, pues yo como persona que habito en el municipio de Chihuahua y no acostumbro ir muy seguido a la Sierra Tarahumara, ni de turista ni nada, porque casi no salgo de mi casa, sinceramente todo el mundo lo sabe. Lo que sí les puedo decir es que yo no puedo dimensionar este tipo de cuestiones como lo puede dimensionar Leonel. Yo le diría a Leonel, oye, pero pues bueno, mi primera percepción, ¿verdad? Como persona de por acá, yo te contestaría, pero Leonel, pues ni modo. O sea, pues bueno, aguántense, ¿verdad? Te están trayendo, pues, modernización a la palabra que estamos utilizando, ¿no? Te están trayendo eventos, te están trayendo derrama económica, está yendo gente a conocer diversas zonas de la Sierra Tarahumara. Digo, ¿cuál será el problema? ¿No? Ahora sí que es un ganar-ganar para todos, y muchas personas te pueden decir, incluso para ustedes, Leonel, pudiera ser un ganar-ganar. Pero hiciste un comentario muy interesante. ¿Por qué tenemos que darle como que esa bienvenida a ese tipo de modernización? ¿Quién preguntó? Estamos completamente de acuerdo. Entonces yo te diría, a raíz de ese comentario, lo siguiente. ¿Estaríamos bien si se acabaran este tipo de carreras?
1: Yo creo que en las comunidades indígenas, en este caso, no creo que nada más solo aquí en el estado de Chihuahua esté pasando, ¿no? Sino que claro, en diferentes partes del país y en el mundo, ¿no? Que han afectado mucho en este caso y alterado al medio ambiente. Yo creo que debería de haber una regulación, reglamento y algo responsable, y sobre todo, como bien lo mencionaba anteriormente, pudiera ser que hubiera un solo lugar donde se pudiera llevar, ¿sí?, estas actividades solamente con reglamentos reales que se respeten, ¿no?, estas reglas.
2: Sí, claro, y que sea un ganar-ganar para ambas partes. O sea, no tienen por qué no convivir, se sobre puede convivir en paz, ¿no?
0: Que qué malo, ¿no?, que nos brincamos la línea del respeto, ¿no? O sea, las personas que efectivamente viven ahí.
2: Así
0: y eso es muy drástico, o sea, y no crean que es un comentario el moralista, ¿no? Genuinamente nos brincamos, o sea, oye, el evento está al fecha y la fregada, oye, mis zonas, sí, hombre, está bien, no te preocupes por eso, va a haber lana, se va a mover, todo chido, todo el evento va a estar bonito, va a estar precioso y vas a ver que lo vamos a proyectar bien padre, compadre, como Sierra Tarahumara. Pero ¿cuándo les preguntaron? ¿Cuándo les dijeron algo? ¿Cuándo les llegaron a un negocio?
2: ¿Cuándo les pidieron permiso?
0: ¿Sabes qué? Oye, si va a haber una destrucción ligera o sustantiva a tu comunidad, pero te la reparamos de una u otra forma. No ha habido eso tampoco, claramente.
1: No ha habido regreso a algo que diga, no, pues es que sí, este
0: buscando
1: sí
0: va. Buscando ser lo más decente posible, ¿no? O sea, lo más decente posible.
1: Pero no, o sea, al final de cuentas son los que nosotros como los que nos gusta diversión, joven y todo, nos gusta divertirnos y está chido, pero los verdaderos que pueblos originarios son los que están ahí, los que van a seguir sufriendo, y nosotros nos regresamos a una ciudad donde tenemos todas las comunidades, pero ellos, ¿quién los va a reponer? Porque ya no hay un regreso atrás. Puede ser cuando quieren ir a poner agua o algo, pues es ya demasiado tarde, ¿no? Ya cuando ya todo está seco, ya las comunidades se van a otro lado.
2: De por sí es bien difícil, ¿no? Uh-huh. El agua, y luego pues usar, todos sabemos, ¿no?, que cuando van los racers, pues ese es el juego del racer, meterse al charco, enlodarse por completo, jugar ahí como carreritas y ya. O sea, es un ratito, es un momento, pero esa agua que circula allá
0: no es de un ratito y no es un momento.
2: Exactamente, y eso lo aprovechan ellos. Pues cada gota, ahora sí que estamos viendo que cada gota es aprovechada.
0: Lorel, ¿alguna autoridad se acercó con ustedes para sus inquietudes de esta temática? ¿No les han hecho caso? ¿Sí les han hecho caso? ¿No ha habido acercamientos con autoridades?
1: Hasta ahorita no se ha visto acercamiento a autoridades, okay, ni poner su postura. Solamente las autoridades de ahí mismo, de Toñas, si son los que, claro, han dado el informe, que han aceptado, ¿no?, y decir que quieren un turismo sustentable, ¿no?, y claro, respetando sobre las tradiciones y
0: zonas,
1: costumbres.
0: Son zonas hermosas, ¿no? Y qué chido dijiste eso, respetando tradiciones y costumbres. Me gustó bastantito eso que estamos mencionando. Llega mensajito por acá, 649. Ay, ¿dónde está? 649 dice, muy buena iniciativa la resolución de las autoridades tradicionales de Tonantzin, pero también debería trabajar en tanta, deberían trabajar en tanta drogadicción y alcoholismo que existe en esa comunidad. Es una lástima, la verdad, nos dicen por acá. Paso a pasito, todo paso a pasito, porque algo sí es cierto y no lo podemos negar respecto a temas de la Sierra Tarahumara, y quizás sea un poco difícil lo que voy a decir en este momento. Sin embargo, recordemos que malamente muchísimas veces esta zona se utiliza nada más como botín político. ¿Por qué? Se ve bonita la foto, te ves muy bien en tus redes sociales, en tus espectadores, diciendo la grandeza de Chihuahua está en su sierra, pero de repente llegan personajes que tienen la oportunidad de hacer todo lo posible por mejorar y no hacen absolutamente nada. Y no digo que pudiera ser una persona como yo, como Luis Arturo Royal Vires, porque yo soy el primero en aceptar que no conozco a las comunidades y sinceramente es muy difícil empatizar con ellos porque no he platicado. Estamos completamente de acuerdo. Y para mí sería difícil aprender y agarrar toda esa curva de aprendizaje para saber cuáles son sus necesidades. Cuando se le pregunta algo a la gente de la Sierra Tarahumara, muy pocas veces. Les puedo decir cuando sí les pregunta, un año antes de las elecciones o 6 meses, ahí les preguntan todo lo que necesitan, pero han pasado años y administraciones y el discurso nunca ha sido distinto. Estamos muy preocupados por la Sierra Tarahumara, vamos a brindarles mayores oportunidades. ¿Y luego? ¿Dónde están, Leonel? ¿O yo no las he visto?
1: No, pues
0: me quito así el velo, mira. Ya me lo quité.
1: No, es exacto, así como lo mencionas, sí es, y pasa en todas partes. Cabe mencionar que aquí en Chihuahua no solamente existe la Sierra Tarahumara, son 4 lenguas originarias que hay actualmente. Wow. Se está integrando otro nuevo, todavía está en proceso. Ajá, otro, pues es el endeno.
0: Una quinta.
2: Es verdad.
1: Y realmente siempre hablamos a la Sierra Tarahumara, pero también está la lengua Odami, Pima, Warijó.
0: Correcto.
1: Que pues también están pasando estas situaciones y que no se escucha, ¿no? Tal vez este pueda ser un antecedente que podamos también desde nuestro espacio poder seguir trabajando y poder que esto se respete y no solamente en la Sierra Tarahumara, así que en el pueblo Odami, el pueblo Warijó, el pueblo Pima, ¿no?
0: Y lo más importante que podemos decir todos es no se deje sobornar, primero, para empezar. El orgullo de nuestros pueblos originarios aquí en Chihuahua, todos los que mencionaste, Leonel, es eso, un orgullo para el Estado. Y no lo digo nomás de discurso para quedar bien detrás del micrófono. Lo mencionábamos el otro día, el día anterior que estuvo con nosotros el secretario de Pueblos y Comunidades Indígenas. Somos, si no es que ya el único Estado que genuinamente mantiene a sus comunidades indígenas, que las tiene, hablan la lengua, se visten tradicionalmente, no solamente para que el turista lo vea, sino que tienen todavía sus formas de vida originales. Y eso, créanme, que vale oro. Y no lo digo por un discurso populista, pero a mí sí me duele. Yo soy la persona menos indicada para hablar de la Sierra Tarahumara, pero soy la persona algunas veces más indicada para notar la desigualdad de lo que está sucediendo en el Estado. Y lo que sí puedo decir es que nos falta muchísimo para llevarla a la Sierra. ¿Y saben qué se necesita? Necesita empatía, iniciativa y que estés en la Sierra.
2: Y acción.
0: Eso lo voy a decir desde un principio. Que estés ahí. Que sepas y puedas platicar con la gente. Leonel, antes de comenzarnos a concluir esta plática, que te lo voy a decir, no lo necesitas sinceramente, pero felicidades por esta investigación. A mí me gusta muchísimo conocer este tipo de periodismo porque es el que hace la diferencia. Podremos grillar, podremos estar cotorreando, pero al final de cuentas, lo importante de esta profesión es esto. Yo no hubiera pensado jamás en el tema de los racers. Si a mí no me tocas el tema, por mí pasa de noche. Estamos completamente de acuerdo. Ahorita que me lo platicas, lo sensibilizas, me dices, me están dañando mi flora y mi fauna. Me están dañando las zonas aledañas de los pueblos originarios y tienes toda la razón. Nadie nos preguntó, nadie nos dijo nada y en este preciso momento, hasta sentí acá chido como de película, estamos en una situación de rebelión cultural. ¿Saben cómo? Nosotros no queremos esto. Y queremos ser escuchados como parte de esta República Mexicana y como parte de este estado en el cual estamos viviendo actualmente. Y quiero ser escuchado respetando mis usos y costumbres y eso vale muchísimo. Leonel, a manera de conclusión, que espero vengas poquito más seguido a platicar con nosotros, ¿qué nos tendrías que decir de este tema? ¿Con qué me tengo que ir yo, Luis Arturo Royal Vires, aquí en la capital?
1: Yusha tenemos ya muy escaso tiempo mucha gente está ser quiero cambiar todo el otro sea ni ya pemos para el pichu maga también pichu ma bueno y ya duin llegan es yuca papá ni ya niño que yo solamente les agradezco que me hayan escuchado un poquito de mi investigación. Creo que sigo trabajando y seguiré visibilizando estas situaciones de en la sierra, no solamente en la sierra tarahumara, sino que en diferentes ámbitos o lenguas indígenas que nos escuchan, ¿no?
0: Wow. Eso estuvo muy gangster, chócala. Estuvo bastante, bastante gangster. Llegan mensajitos de comenzarnos a despedir, que no se me pasen rápidamente. Dice 614 nos menciona: 6 periodistas críticos de Morena han sido asesinados y los que faltan quieren callar y censurar a los críticos de este mal gobierno. Hay que despertar antes de que acaben con la libertad de expresión. Dice: y hoy la mandataria en su mañanera tuvo como invitado al Bogueto, minimizando los hechos, dando a conocer su poca empatía. Ya ven que lo del sabadazo no está tan descabellado. 649 nos dice: eso de Tonachi es pura política de los líderes de Morena para desestabilizar la presidencia de Huachochi, nos dicen por acá. 649. Ah, ese lo leí, pero yo te lo he leído un poquito antes. Así que, mi gente, gracias por haber estado presentes en esta tardecita. Lorel, de todo corazón, te agradecemos enormemente estar por aquí con nosotros. Cuando tengas otro tema, ahí está el micrófono.
2: Y
0: con todo
2: importante,
0: gusto.
2: ¿Dónde te podemos leer?
1: Nos pueden encontrar en raishalinoticia.com, nos encuentran en páginas web, igual en Facebook, y cualquier investigación actualizada se actualiza cada ciertos días. Y cabe destacar que este medio independiente es intercultural y tiene información desde las propias comunidades.
0: Órale, no, pues echarle lecturita, qué bueno que también me lo dices para poderlo conocer y echarme un clavadito por allá. Gracias, Cabo, también por allá en los controles. Te mandamos un abrazo, como siempre. Norma, por favor.
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0: Lionel, de todo corazón, muchísimas gracias. Cuídate mucho, estaremos al pendiente para volverte a leer. Y bueno, en este caso, volverte a escuchar, ¿no? Más que nada, estar un poquito más al pendiente, se están yendo un poquito las cabras. De este lado se despide Luis Arnoldo Loya Alvidres, con el gusto y el placer de todos los días. Y recuerde, mi gente, este estado es maravilloso. Y nosotros somos lo que los construimos. La gente que ocupa un cargo público no construye nada. Nosotros como ciudadanos sí, así que hay que llevarnos la fiesta en paz y todos vivir en comunidad. Chidote, ánimo, bye bye.
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3: Revista del Consumidor Radio.
4: ¿Qué le pones a tu pan? ¿Mantequilla o margarina? ¿Con cuál cocinas?
3: Todas tienen un tono que van del color crema al amarillo.
4: También es difícil distinguirlas por su sabor o textura.
3: Para saber qué es lo que realmente llevas a tu mesa, escucha.
2: Revista del Consumidor.
5: Margarina o mantequilla. Aunque pueden parecer iguales y usarse para preparar muchos alimentos, tienen diferencias importantes.
3: Su origen, composición y características no son las mismas. Por eso, antes de elegir, infórmate.
5: El Laboratorio Nacional de Protección al Consumidor analizó 43 productos, 28 mantequillas y 15 margarinas para conocer su calidad y verificar que cumplan con la información que ofrecen.
3: Pero antes de conocer los resultados, la química Margarita Gómez Sánchez nos explica qué diferencia una mantequilla de una margarina.
6: Hola, ¿qué tal? Soy la QFB Guadalupe Margarita Gómez Sánchez y estamos en el Laboratorio Nacional de Protección al Consumidor y aquí realizamos el estudio de calidad de margarinas y mantequillas. Bueno, una de las grandes dudas que surge como consumidores es la diferencia entre mantequillas y margarinas. Fundamentalmente es el origen de sus grasas. Las mantequillas provienen de leche, básicamente de crema de leche, y en este caso pues son grasas saturadas por lo mismo. Tienen un aproximadamente de 80% de grasa, pero bueno, también podemos encontrar algunas vitaminas como la A, la E, la D y calcio. En cambio, por ejemplo, las margarinas, su origen es vegetal, provienen sus grasas de aceites vegetales, pero para que puedan tener la consistencia que conocemos necesitan llevar un proceso. En ese proceso, algunos de nuestros productos pueden llegar a presentar grasas trans, aunque bueno, la otra contraparte es que llegan a tener 60% de grasa.
5: Se analizaron 28 mantequillas y 15 margarinas. La mayoría declara que no contiene sal.
3: ¿Qué pruebas se aplicaron?
6: Las pruebas que se realizaron fue información al consumidor, contenido neto, cantidad de agua, la cantidad de grasa, el tipo de grasa, la cantidad de sal presente, también el contenido energético que proporciona.
5: Se revisó que cumplan con los requisitos de información comercial y que esta sea verdadera. Deben indicar, entre otros,
3: marca, denominación, contenido neto, lista de ingredientes, fecha de caducidad, alérgenos y leyendas de conservación.
5: Pasaron por la báscula, pero ¿para qué se realiza esta prueba?
3: Para comprobar que el producto contenga la cantidad indicada en su etiqueta. Las personas consumidoras tienen derecho a recibir información clara, veraz y comprobable.
5: Otro punto importante fue conocer qué tipo de grasa contienen.
3: Al ser la grasa el ingrediente principal y el elemento que determina si un producto puede llamarse mantequilla o margarina, se verificó que correspondiera con su denominación. Grasa de leche en las mantequillas y aceites vegetales en las margarinas.
5: También se revisó el contenido de sodio. Aunque es un mineral necesario para el organismo, consumir en exceso puede relacionarse con problemas de salud.
3: ¿Y qué hay del aporte calórico?
5: De manera informativa, se calculó su contenido energético, tomando como referencia que cada gramo de grasa aporta 9 kilocalorías.
3: Estos fueron los resultados.
6: Los resultados obtenidos en general fueron buenos. En este caso cumplieron con el contenido neto, el tipo de grasa, la cantidad de grasa, la cantidad de sal, salvo un producto que a lo mejor no cumplió con la cantidad necesaria para poderse denominar como margarina. Pero bueno, vamos a ver los resultados para que ustedes tomen sus propias decisiones.
5: Dos productos de la marca Lurpak se denominan mezcla de mantequilla con aceite de

0: Canola. Al no corresponder a una mantequilla o margarina, no cuentan con un estándar de calidad específico que los regule.
1: Un producto de la marca Gloria no debería llamarse mantequilla porque no cumple con el mínimo de grasa requerido por el estándar de calidad. Y un producto de la marca TableMade no tiene la grasa suficiente para denominarse margarina. Haz un consumo informado.
2: Algunas de las recomendaciones que podemos darles al momento de que ustedes van a hacer sus compras es que chequen que realmente su producto esté en refrigeración, que esté el envase en condiciones óptimas, que la fecha de caducidad está en tiempo y al tiempo de uso que le vayan a dar. También decidir si su producto que van a consumir lo necesitan con sal o sin sal, de acuerdo a lo que van a preparar. En este caso también es importante que cuando ustedes pongan su producto en su recipiente sartén, tenga una temperatura baja, puesto que si es muy alta puede llegar a quemarse o tomar coloración o sabor desagradables.
1: Porque un consumo saludable empieza con decisiones basadas en información veraz. Hoy, Revista del Consumidor Radio.
3: Gobierno de México.

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2: Hay canciones que guardo en mi repertorio con mucho cariño, con mucho amor y con muchos recuerdos. Pero hay canciones que definitivamente han marcado mi carrera. Y esta es una de ellas. Espero que tenga un lugar también especial en sus corazones. Esta canción se llama Quiero y Necesito. ¿Cómo dice, muchachos? Por favor.

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0: Pepe Aguilar y Los Ángeles Azules. ¡Gracias!
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Okay, ya son las 5 de la tarde con 30 minutos. 5 con 30 minutos. Estamos pues iniciando aquí su programa de saludos, de complacencias. Mi nombre es Viviana Martínez. Los invito para que se quede conmigo. Vamos a iniciar con la buena música a través de la frecuencia 91.1. La patrona, la que manda en la Sierra Tarahumara, la mera patrona de Huachochi. Así es, oiga. Pues invitándolos para que ya se queden conmigo y también invitándolos para que se comuniquen conmigo. 649-101-1010 es nuestra línea telefónica disponible para todos y cada uno de ustedes. Así que ya sabe, ya te puede comunicar, ya me puede enviar el mensaje, que estamos más que listos para iniciar este programa lleno de buenas melodías, buenos temas. Y pues si usted quiere escuchar algo especial, pues también mándeme el mensaje, recuerde 649-101-1010. Vámonos, súbele a su radio. Iniciamos esta tarde, No Voy a Llorar. Esto es de Grupo Permanente. Algo ahí romanticón para iniciar en este jueves.

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Oigan, ya son las 5:38 y vamos a felicitar a todos los cumpleañeros, a toda la gente que hoy celebra su santo, alguna fecha especial. El día de hoy le platico rapidito que estamos celebrando a Brígida, Liborio y Juan, así que muchas felicidades. También le comento, le platico que llevamos 203 días transcurridos y nos quedan 162 días por transcurrir. Vamos en la semana 30 del año 2026.

Oiga, viene una adivinanza aquí en nuestro calendario. Se lo voy a decir a ver si usted me puede adivinar. Dice, ¿qué hace siempre un camello parado bajo el sol del desierto? Ahí le va, ¿eh? Contésteme, si usted la ha escuchado, si usted sabe, contésteme y dígame. Dice, ¿qué hace siempre un camello parado bajo el sol del desierto? ¿Usted sabe qué hace? Siempre que hace el camello parado bajo el sol, platíqueme, mándeme el mensaje 649-101-1010 y también pida su canción porque estamos listos. Ya tenemos aquí unos mensajitos, ¿eh? A ver, vamos a darle lectura. Dice, buenas tardes, ¿me puedes poner la canción de Los Temerarios ahora? A ver, vamos a anotarla. Ahora pienso más en ti. A ver, más en ti, y es de Los Temerarios. Ya está lista y anotada, apuntada. Por acá dice, hola, para pedirse una canción de Los Alameños, La Mujer del Pelotero, de parte de una amiga de Los Chiqueros. Un saludo para ti, saludotes. La anotamos también, ¿eh?

Ahí le va otra vez, aunque me digan que qué chistosa soy. No, es que se me ocurrió decirles porque viene aquí en el calendario. Dice, ¿qué hace siempre un camello parado bajo el sol del desierto? A ver, voy a leer las respuestas que me están mandando y ya lo comparamos con la que sí viene aquí. Y ya le digo y le platico, ¿qué le parece? Súbale pues, súbale a su radio porque viene esto a continuación. Y nada más y nada menos que este temita que se llama Confieso. Se llama Confieso, ¿eh? Es de grupo. Le va, es de grupo permanente.

0: Oiga, ya son las 5 de la tarde con 45 minutos. Y vamos a hacer un pequeño corte, así que no se vaya. Regresamos.
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Oiga, ya son las 5 de la tarde con 53 minutos. Tenemos mensajes y vamos a ir ya programando aquí las canciones que nos están pidiendo. Andan muy románticos, ¿eh? Andan muy románticos ustedes. A ver, estamos viendo la primera que nos pidieron. Ahora pienso en ti. A ver. Ya está lista. A ver, dice. A ver, dice. Vivianita, fiu, fiu. Y dice, ya me la miré muy light, guapa. ¿Cómo sabe? ¿Dónde me vio? Dice. ¿Cómo la trata la tarde? Oiga, una canción aquí para los ayudantes de Ricardo Arjona. Duele verte. Ande. Y luego me dicen que qué chistosita soy. Dice, ¿hace sombra o descansa? A ver, ahí lo vamos a checar a ver si la atinaron, ¿eh? Dice, ahora con estas lluvias ahí le va otra que hace una manguera en la calle. A ver, pues déjeme lo analizo. Oiga, no soy muy buena para las adivinanzas, ¿eh? No soy muy buena para las adivinanzas. Así que ahí le contesto, déjeme analizar la adivinanza, la situación, cómo anda. Dice, buenas tardes, ¿me podrías poner la canción? Se llama Las Tres Piedrecitas. Con los alteños. Por favor, gracias. Que tenga bonita tarde. También gracias para ti. Gracias. Gracias por su mensajito. Dice, me pones la canción con la canción de Arremangado con los palmeños. Oiga, pero no habla de cosas feas, ¿verdad? Porque eso de arremangado no me anda sonando muy bien. Pero ahorita la voy a escuchar antes de poner la nueva. No, no vayan a correr a usted, a mí también, a ver si usted me va a mantener, ¿eh? A ver si usted me va a mantener. Imagínense, me corran por poner corridos y cosas así que... No, hombre, es que ya remangado como que... Ya me vuelve a decir unas canciones muy alteradas. No sé si esté bien. O dígame si estoy mal también, ¿eh? Se vale corregirme. No crea que estoy perfecta.

Oiga, vámonos pues con nuestras primeras peticiones de esta tardecita. ¿Qué le parece? Y súbale porque vienen los temerarios a estos micrófonos con este tema. Ahora pienso en ti. Súbale.

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